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0: Digo, acuérdese que la realidad panista de la ciudad de Chihuahua le llama que no es medio de comunicación si los atacamos, o si decimos lo que hacen mal, o si los criticamos. Ahí ya no somos medio de comunicación. Para ellos, en su ambigüedad, así como sus pensamientos retrógradas de derecho, dentro de esos pensamientos está el que... Ah, ok, estaba viendo lo que me puso el Nayo. Dentro de esos pensamientos retrógradas que tienen los panistas de Chihuahua capital, aun y cuando según esto son muy liberales unos que otros, está el que los medios de comunicación tenemos que ser completamente imparciales, cosa que no es verdad. Yo no veo a Latinus siendo imparcial, no veo a Radio Fórmula siendo imparcial. No veo a Chumel Torres siendo imparcial y lo reconocen como medios de comunicación. Entonces, ¿por qué si nosotros somos un medio de comunicación que está al igual que el corazón recargado a la izquierda, por qué eso nos deja de hacer un medio de comunicación o hace que ya no valgamos como un medio de comunicación? No. Escucho aquí en La Patrona a Luisito Loya hablar precioso de cada director municipal que llega y se sienta, y yo lo escucho y no por eso vamos a decir que no es un medio de comunicación. Digo, porque yo quiero mucho a Luisito Loya, lo admiro y lo quiero demasiado, pero no me va a decir que es muy imparcial cuando le dice a Pepe de la Madrid, o a Cristian Rodallegas, o al rey del morbo, Pedro Oliva, que están haciendo un gran trabajo. Pues, bueno, pero pues de algo hay que comer. Diría mi querido Alito, a los periodistas hay que matarlos de hambre para que hablen bien de ti. Entonces, yo celebro que mi amigo Luisito Loya tenga un espacio para que los panistas vayan y se sientan como si estuvieran en un... los trata mejor que si estuvieran con sus familiares y amigos. Qué bueno, lo celebro. Y aquí tratamos de hacerlo de manera. Cuando viene Jael, cuando viene Mayra, cuando viene Brenda, cuando viene Cruz, cuando viene, bueno, Andrea Chávez nunca ha querido venir al programa, pero cuando vienen, los tratamos como si fueran reyes y como si estuvieran en su casa, porque están en su casa. Entonces, yo no tengo ningún, o sea, yo no entiendo por qué, y más alguien que se supone, ¿sabes qué? Está entrando el audio de allá, no es este. Yo no entiendo por qué piensan o dicen que no somos un medio de comunicación simplemente porque los criticamos. Dice Alfredo Salas, buenas tardes, pendiente de la realidad en la noticia en el Estado Grande. Saludos al Chihuahua Naked News. Saludos, mi querido Sergio Rodríguez, y saludo al buen Alfredo. Escuchando, pero mi micro no es. Es que hoy estamos transmitiendo desde... ¿Qué número de habitación es esta en mi casa? Es como la 151, ¿verdad? Más o menos. Estamos aquí en la habitación 151 de esta casa que tengo enorme, en donde yo vivo, en donde están allá las caballerizas y en donde están allá todas las mascotas. Tengo siete tigres, como el güey que agarraron hoy. Tengo siete tigres ahí en el patio, así como al que tuvieron el día de hoy, pero ahorita vamos a platicar de eso. Ahorita va a estar con nosotros el Nayo, porque ¿qué cree? Ya dijo el Instituto Nacional Electoral, nacional, porque pues usted sabe que aquí las soples, aquí el Instituto Estatal Electoral dice lo que Maru diga y lo que diga el Congreso del Estado, pero allá donde les vale madre, en el Instituto Nacional Electoral, ya dijeron que sí o sí va la elección de regidores a la boleta. Van a ser 11 distritos y de esos 11 distritos pues se van a y de ahí saldrán los regidores de Chihuahua Capital, de Ciudad Juárez y de los otros municipios. En el caso de Chihuahua Capital y de Ciudad Juárez serán 11 distritos, ya está ahí un mapita de cómo van a ser. Y en el caso de los otros municipios pues no sé cuántos sean, pero sabemos los de Chihuahua y los de Ciudad Juárez. ¿Qué quiere que haga, productor? ¿Mando un video? ¿Mando al detector de mentiras? ¿Mando a algo? ¿O qué hago? Usted dígame.
1: Corte.
0: Para saber. ¿O mando corte? Bueno, mire, tenemos unos problemitas de señal, entonces, ¿qué le parece si vamos a un corte? Y regresando, le seguimos contando las peripecias, pero ahorita va a estar el Nayo con nosotros, hablando sobre esto que le estoy contando, de cómo es que el INE ya dijo, ¡sí se arma, sí va! La elección de regidores, aun y cuando Alfredo Chávez le pique la piel, que así sea.
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4: Estamos de regreso el día de hoy. ¿Le picaste la bocinita? A ver, ¿estamos en vivo? Sí, estamos en vivo. Nada más vamos a subirle bastante al monitor, si eres tan amable, mi querido producer, para poder escuchar a nuestro invitado de lujo que anda precisamente allá en Ciudad de México. Pero tienes que quitar el retroalimentación de este. Anda en Ciudad de México, mi querido Nayito. Mi querido Nayo, ¿cómo estás? Ahí lo estaba viendo ahorita.
5: Sí, meterlo juntos para que
4: tengamos. Ah, ok, bueno. Ahí nos van a. En un momentito más va a estar el buen Nayito con nosotros. Saludos a toda la gente que nos escucha y que nos ve en las diferentes redes sociales y sobre todo también a la gente que nos escucha en las diferentes estaciones de Radio 17, para ser exactas, llegando a 67 municipios de los 67 que tiene el estado de Chihuahua. Ahí está ya Nayito. Mi querido Nayito, ¿cómo estás?
6: Ahí estamos. ¿Qué onda, Miki? ¿Qué onda, mi hermano? Aquí andamos Carlos y yo, güey. Estamos aquí en la capital, güey. Estamos aquí en la CDMX. Los norteños perdidos en la CDMX.
4: Mañana vayan a la lucha, por favor. Mañana en punto de las 7 y en la arena. Tienen que ir a la lucha, yo les consigo boletos.
6: Y, güey. Oye, güey, sí, güey, estaría muy chingón, güey, pero pues la lucha es aquí ahora, güey. La lucha es por la patria, mi Aarón.
4: Bien, güey. Cuéntenos, Carlos y Nayo, ¿qué andan haciendo en Ciudad de México y cómo los tomó la noticia del INE?
6: Mira, la verdad es que ya era más o menos vieja la noticia de que el Instituto Nacional Electoral había decidido hacer el trabajo que los diputados de aquí del PAN no quisieron, que es hacer demarcaciones territoriales ya en un mapa, güey.
7: Y venimos acá a Ciudad de México, algo que no tiene nada que ver con eso. El Centro Mexicano de la Filantropía nos invitó a dar una plática sobre organizarse o resignarse y nuestras experiencias en Chihuahua, ya organizándonos pues justo para esto, para lograr que pues el gobierno se ponga a chambear primero que nada, ¿no? Y que las exigencias de las personas comunes lleguen y nos impacten de verdad.
4: En muchas ocasiones ha sido organizarse para resignarse también, mi querido Carlos.
7: No, sí, definitivamente.
4: Entrar al cabildo.
7: Y la cosa es que te resignas un ratito, pero luego le vuelves a dar. Porque sí. Pues no hay otra, seguir. Perder y perder hasta ganar.
4: Oigan, y sí, cuéntanos, wey, para la gente, porque acá en Chihuahua sí ha sido noticia en todos lados. Lo ha subido todos los medios de comunicación. Sé que ya me acaban de decir que no andaban en eso, pero sí explíquenos, porfa, porque la gran mayoría de las personas que anda por acá ha visto esas notas. ¿Qué es lo que hizo el INE y qué sigue después de lo que hoy hizo el INE?
6: Pues mira, les voy a tratar de resumir a las personas de Chihuahua. Resulta ser que el Instituto Nacional Electoral desde el 2024 ha estado haciendo su tarea, que es hacer demarcaciones territoriales para cuando podamos votar por los regidores, ya sepamos cuáles van a ser los lugares, ¿no? O sea, ya sepamos cuáles van a ser las colonias, de dónde a dónde va a ser, y por eso estamos pues muy felices, güey.
4: Porque como quien dice, ya hay distritos para los regidores.
6: Sí, ya hay distritos para los regidores, ya se sabe eso, solamente que la bronca aquí era pues que básicamente los panistas, como ya sabes, no se han puesto de acuerdo y no han querido aprobar.
4: Ahora que el INE ya hizo este trabajo, el Instituto Nacional, porque sabemos que el Instituto Estatal jamás lo iba a hacer, al Instituto Estatal lo manda por completo María Eugenia Campos y lo controla por completo María Eugenia Campos, pero en el Nacional no, a ellos sí les vale madre Maru Campos, y ahí ya hicieron la distritación y ahora tendría que el Congreso ser congruente con lo que el INE hizo y avanzar en este movimiento del hijo regidor, ¿no?
6: Fíjate, Aaron, la neta aquí lo que más me sorprende es ¿por qué ahorita los medios locales están recogiendo tanto la noticia? O sea, ¿qué fue la bajada de línea? Porque tú sabes que no es por echarle tierra al tiempo a la noticia digital y a toda la bola de pasquines que reciben millones de pesos por parte del gobierno de María Eugenia Campos Galván.
8: No es por echarles.
6: No es por echarles, por supuesto que no es por echarles, pero se me hace muy raro que ahorita estén recogiendo la noticia. Sí, de pasada, digo. Ahorita están recogiendo la noticia y están diciendo a todas las personas que ya básicamente existen las demarcaciones territoriales. Y esto está muy chingón porque, primero que nada, ya no tienen una excusa los diputados del PAN. Porque yo estaba seguro que Alfredo Chávez iba a salir a decir que no había tiempo para poder hacer las demarcaciones territoriales. Iban a decir, no existe el tiempo, y ahorita se quedaron sin esa excusa.
4: O sea, ya nada más es que quieran, pues, porque ya está el tiempo. Ahora, si se atreve Alfredo Chávez a decir que pues no hay dinero, como ha dicho en otras ocasiones, que se acuerden que ellos buscaron y movieron cielo, mar y tierra para que fuera el año pasado la elección del Poder Judicial, porque todavía tenían el control y porque todavía podían hacer sus operaciones y movimientos. Hubieran hecho la elección judicial en el 27 y se los carga el payaso, o sea, el PAN se hubiera quedado sin nada. Y ellos fueron los que movieron cielo, mar y tierra y millones de pesos para que la elección fuera el año pasado y que así se pudiera votar por los candidatos del acordeón de Palacio Estatal. Entonces, que hoy venga
6: claro,
4: a decir que es porque no hay dinero, pues yo creo que ya sería una incongruencia, ¿no?
6: Oye, y aparte vamos poniendo las cosas en perspectiva, ¿no, Aaron? Mira, si lo que le preocupa a Alfredo Chávez y anda de tacaño y de macana es que no es una cuestión presupuestaria, vamos a poner bien claro, ¿no? Serían más o menos 20 millones de pesos el llevar a cabo la elección de regidurías en todo el estado. Y solamente para que se den una idea, ha gastado más de 300 millones en pura comunicación social.
4: No, esos 20 millones de pesos son.
6: Vamos poniendo las cosas.
4: Esos 20 millones.
6: Exactamente, vamos poniendo las cosas. Exacto. O sea, vale la pena poder elegir a las regidurías. Yo quisiera que sacaran cuánto nos sale los sueldos nada más de 70 mil pesos de las regidurías de Chihuahua.
4: ¿Y crees que sea miedo, Nayo? ¿Por qué crees que sea realmente?
6: Porque van a perder el negocio de poder hacer el cártel inmobiliario y de poder crecer la ciudad hacia donde ellos quieren. No sé si tengas otra cosa que decir, Carlos.
8: Justo es lo que iba a decir, que básicamente aquí está la muestra de sus prioridades y al final sus prioridades son solamente ellos mantenerse con las migajas que quedan porque saben que la están perdiendo. Y no quieren quedarse ahora sí que pues sin salario, pero pues eso les cuesta, ¿no? Y evidencia que no les importa las personas, les importa sus puestos y sus cuates y sus cuotas.
4: Cuando estábamos Nayo, varias personas, un David Torres y un servidor, y estábamos allá afuera de Palacio Municipal, cuando estaban buscando y después lograran la votación para ponerle a la Avenida de la Cantera Víctor Cruz Rusek, llegaban personas y nosotros les teníamos que preguntar, ¿es regidor o es regidor? Porque nadie los conoce. Incluso hubo varios que se pudieron colar porque nosotros pensamos, sin darnos entrevista, porque pensamos que eran asesores y al último terminamos viendo que eran regidores. O sea, realmente.
8: Y así es como les gusta.
4: Conoce a aquellos que miércoles con miércoles le entregan a los ricos de Chihuahua los bienes que tiene el municipio de Chihuahua, porque eso es lo que pasa en cada sesión de Cabildo aquí en Chihuahua.
8: Así es, y es como quieren mantenerlo en el anonimato para que la gente pues piense que las cosas en la ciudad se deciden, ya no, o que nomás Marco Bonilla es el único responsable, pero no que hay otros 11 achichincles del PAN que regalan la ciudad, los cerros, el territorio.
6: Y también del PRI, del PRD y del PT, que siempre le hacen el caldo gordo al PAN.
4: Bueno,
6: sacó al 4T, porque no es cierto, el PT, claro que no es parte de la 4T.
8: La situación en Chihuahua es muy distinta al resto del país.
4: En Chihuahua, el PT significa partido de traidores, en Chihuahua, porque votan en contra todo lo que totalmente tiene que ver con el favorecimiento de Chihuahua, porque votaron a favor el presupuesto de egresos de Maru. Es más, simplemente, o sea, ¿cómo te puedes explicar que Hanoi Aguilar Gil, hermana de Lilia Aguilar, de América Aguilar y de Rubén Aguilar, sea alguien que trabaje en la administración de Marco Bonilla? ¿En dónde está?
6: No, y espérate, claro,
8: y cuéntale, ¿no?
6: No, y espérate, Ron.
8: Cuéntale este chisme.
6: Y aparte, Hanoi Aguilar no solamente trabaja en la administración municipal, sino ella es la encargada de darle entrada a las personas que quieren participar en el cabildo abierto y le pone un chorro de trabas a todas las personas que quieren ejercer su derecho a la participación ciudadana. Y te hago responsable, Hanoi, que la vez pasada que pedimos cabildo abierto y llegamos 5 minutos tarde. O sea, porque para poder solicitar cabildo abierto en Chihuahua tienes que llegar 24 horas antes.
8: En persona.
6: En persona. A diferencia del Ayuntamiento de Juárez, en donde uno puede llegar y 5 minutos antes de siquiera que pase el punto del orden del día, te puedes anotar y puedes participar.
8: De hecho, llegamos y nos dijo, ay, lo siento mucho, Nayo.
6: El Sebas Aguilera.
4: Hoy hablé con Sebastián Aguilera allá en Juárez porque me lo topé. Y fuimos, ya no hago bromas de que voy a ir a cobrar, porque la vez pasada que hice una broma contigo de que iba a ir a cobrar, precisamente uno de los desconocidos, esos de los regidores, salió a hacernos un video porque no conoce el sarcasmo, pero fui a recoger unas cosas y me topé a Sebastián Aguilera, y es el de Participación Ciudadana, y me decía precisamente eso, me decía, oye, aquí mínimo hay de 6 a 7 participaciones ciudadanas por sesión de cabildo y llegan y se inscriben minutos antes de que inicie la sesión.
6: Sí, eso es lo que queríamos que pasara con el reglamento municipal de Chihuahua. Pregúntanos si Marco Bonilla respetó los acuerdos cuando estuvimos más de un año y medio trabajando para que se pudiera llevar a cabo esta reforma en el reglamento municipal de participación ciudadana de Chihuahua. Claramente a ellos les da pavor. Favor que la gente pueda participar.
4: Marco Bonilla no respeta ni los arreglos que hizo con los ricos que lo pusieron ahí y por eso nos andan filtrando tanta información y por eso nos están pasando tantos datos en contra de él, que va a andar respetando a los ciudadanos. Mi querido Nayo y Carlos, pues les deseo que les vaya muy bien allá en Ciudad de México. Mañana vayan a la lucha libre porque los martes populares se pone muy bueno, así que se los recomiendo muchísimo y pues cualquier información y cualquier cosa que salga, ya saben que este es su espacio para que lo den a conocer y para que se expresen libremente, no como en el cabildo, porque Hanoi los bloquea.
6: Muchas gracias, Marón. Mandamos gracias, un abrazote. Marón. También un abrazo a Luis y a todo el auditorio de Chihuahua News. Ya saben, aquí
8: todo
6: está
8: el público.
6: Aquí está la Escuela Radical, pura gente de la carita, poniendo en grande el estado. ¡Viva la patria, carajo! ¡Viva la patria!
8: ¡Viva México y arriba Chihuahua!
4: Ahí está.
8: Un abrazo.
4: Les agradecemos mucho el enlace, chicos, que le va muy bien. No los van a saltar
8: a ustedes, ahí. Ustedes, gracias, un abrazo.
4: Ustedes no vayan a saltar al Uber. No que los vayan a asaltar ustedes, sino ustedes, por favor, no vayan a asaltar.
8: Ya me robaron el celular la vez pasada que vine.
4: Cuídense mucho. Dale,
8: un abrazo.
4: Hasta luego. Bye. Chido. Bueno, ahí está la información, ya lo escuchó usted. Ya solamente tocará esperar al Congreso del Estado, tocará esperar a la gente que conduce los hilos legales en este estado de Chihuahua, que es soberano cuando le conviene y es ciudadano cuando le conviene, pero la mayor parte del tiempo pues le conviene más esperar y rendirse a aquellos que manejan realmente esta hermosa ciudad, pero que tiene un podrido ayuntamiento, y es la verdad. Nosotros, calle, iba a mandar la pausa, pero no, ¿verdad? Vamos a notas. Bueno, vamos entonces con la información del día de hoy. Fíjese que antes, ahorita que estábamos hablando de personas indeseables en Chihuahua, y yo con el respeto de aquellos que lo quieren, pero para mi gusto es uno de los gobernadores más grises que ha tenido el estado de Chihuahua, tal vez sea porque no había dinero, tal vez sea por lo que ustedes gusten y manden. Pero hoy tengo que coincidir con varias voces, porque sale Javier Corral, ex gobernador de Chihuahua. Fíjese, tan gris su historia como gobernador que muchos ni saben que fue gobernador o no se acuerdan, o pensarían que fue hace muchísimo y nada, que fue el quinquenio que acaba de pasar. Y sale a decir que las pintas las hicieron tal o cual persona. Es como si nosotros saliéramos a decir que las pintas de mi casa las hizo Marco Bonilla porque me odia, o que las hizo el Pipope porque no deja de pensar en mí, ese hermoso poblano a quien le mandamos un besito y un saludito. Y pues no creo yo, digo, es como aquí por la colonia hay un chavo que siempre raya con una placa que es Cristo, así le pone, Cristo. Y la raya de diferentes maneras, ya me explicó un amigo mío, Cholo, y pues aparte yo estuve en la Infona, que no importa el cambio de ortografía, que de vez en cuando puedes cambiar una que otra letra para que no te aburras de tirar el mismo placazo siempre. Es como decir que eso lo está haciendo la gente que ama a Dios, porque dice Cristo. Yo creo que Javier Corral tiene demasiada gente en Chihuahua que no lo quiere, que fácilmente puede ir a pintarle su casa y ponerle lo que le quiera poner. Y lo que me causa mucha intriga es que llega la policía municipal a retirar las flores y lo que está ahí, pues para que aquello no se vea tan aparatoso, y todavía les echan la culpa a los pobres agentes de que fueron ellos. Digo, entiendo que la competencia al interior del partido está muy fuerte. Entiendo que la competencia al interior del partido está muy dura. Yo le voy a ser muy sincero. Yo no creo, sinceramente, yo no creo, y fíjese lo que le voy a decir, que Miranda Molinar haya sido estafada por Javier Corral. De verdad que no lo creo. Le voy a decir por qué. Yo creo que ha de estar muy complicado que en el entonces gobernador en ese momento, porque él dijo que compró la propiedad en 2017 y él fue gobernador del 16 al 21. Imagínense que el gobernador del estado, pues ahora sí que le haga la malobra a una señora que tenga algún tipo de demencia, como dicen en el caso, y le quite una casa. Hoy estuve viendo la entrevista de Javier con Aristegui, me aventé los 20 minutos 41 segundos que dura, me aventé la de 17 minutos con 22 segundos en Milenio, y creo que el gobernador tiene un delirio de persecución enorme. ¿Por qué le digo gobernador? Porque fue gobernador de Chihuahua. Digo, así como le dicen, yo, cuando salga Maru, yo voy a seguir diciendo gobernadora. Con César Duarte da cierta cosa decirle exgobernador, pero aún así fue el gobernador del estado de Chihuahua. Yo de verdad no creo que Javier Corral, gobernador de Chihuahua del 2016 al 2021, haya estafado a esta señora y se haya quedado con su casa. Pero no dudo que la familia de esta persona esté enojada con él y vaya y le raye la casa. Lo que me sorprende es que el gobernador o el exgobernador quiera agarrar esa narrativa para armar todo un conflicto al interior de Morena, al interior del PAN y al exterior también de la política. Yo creo que en sus entrevistas se equivocó. Era muy sencillo decir, bueno, no sé quién sea, porque si él va a acusar a alguien, como dijo la presidenta, con pruebas. Nada de que no, es que miren qué casualidad que esto y que el otro. Digo, él mismo, él mismo exigió en su proyecto de justicia por Chihuahua pruebas. Cuando lo iban a cuando lo quisieron detener allá en Ciudad de México y se lo iban a traer preso, él exigió pruebas. Cuando el auditor se le ha ido encima y le ha querido incautar sus propiedades o decir cosas, él ha pedido pruebas. Se me hace muy incongruente que el ex gobernador aviente veredictos directos sin tener las pruebas. Ahora, pues póngale cámaras a su casa. Si dice que a cada ratito se la pintarrajean, pues póngale cámaras y saque al culpable. Y sea quien sea el culpable, que caiga. Hoy le cuento esto porque mi amigo David Javier Torres sube un video y él mismo dice: siento que estas cosas que hace Javier mancha a la senadora Andrea Chávez. Y el ejército andreísta se va encima de Javier a decirle: ¿qué culpa tiene Andrea? ¿Qué esto y qué lo otro? A ver, lo que dijo Javier fue que lo que estaba diciendo el ex gobernador estaba manchando la campaña de Andrea Chávez. Nunca atacó a Andrea. Y aún así los andreístas se le fueron encima. Digo, yo lo tengo que decir, creo que los andreístas se pasan de lanza en redes sociales en cómo buscan el linchamiento y cómo... Digo, no sé, me imagino que si no es Andrea van a votar por el PAN, porque avientan cada cosa que digo yo, bueno, pues ¿qué van a hacer? Digo, hay unas que otras andreístas que me sorprende que defiendan a una rata como el Cucorrupto. O sea, la verdad, esa persona que defiende a Andrea Chávez y al mismo tiempo quiere que el Cucorrupto tenga una candidatura, se me hace extraño, y más cuando yo ya le conté personalmente todas las pifias y las raterías que nos ha hecho el Cucorrupto a Luis y a mí, y aún así lo apoyen. Entonces, no entiendo este doble discurso de decir apoyo a este, pero a este sí, aunque ya me contaron y me demostraron cómo es una rata, de todo modo lo voy a apoyar. Y acá, aunque me den explicaciones y me digan aquí si no hay, con el Cucorrupto sí hay y presunción de inocencia, pero con los otros morenistas no, que porque no son morenistas. Yo creo que tenemos que avanzar por mucho. Tenemos que dejar de golpetear para adentro, y lo digo para los dos partidos, porque también he visto en el PAN cómo hay un golpeteo enorme hacia Rafa Loera, hacia Santiago de la Peña, a César Jáuregui. La verdad no sé cómo lo estén manejando ahorita, no sé si alguien esté haciendo leña del árbol caído o si lo han, o no sé cómo esté la situación, pero yo creo que la política no se trata de eso, no se trata del golpeteo interno. Se trata de ideales y de proyecto. Si el Partido Acción Nacional decide que sea Rafa o sea Santiago de la Peña o Manque Granados o quién más está en la lista, aunque ya hoy Daniel Álvarez dijo que la lista de la galopada ahorita está en stand-by por los pedotes que traen. Pero

veces le dará su estilo. Pero eso no significa que la persona que lo encabece va a ir en contra del movimiento genuino del Partido Acción Nacional en este momento, el cual yo considero es completamente retrógrada y corrupto, pero cada quien. Y en el movimiento de centro izquierda o como le quiera llamar, de la Cuarta Transformación, ¿va a pasar igual? ¿Va a ser Andrea o va a ser Cruz? No hay nadie más. ¿Va a ser Andrea o va a ser Cruz? ¿Qué van a hacer los crucistas si escogen a Andrea? Se van a ir con el PAN, porque no fue Cruz. ¿Qué van a hacer los andreístas si es Cruz? ¿Se van a ir con Bonilla, porque no fue Andrea? Entonces, citando a la presidenta, se trata de una ambición personal y de que sea el que yo quiero, o se trata de que sea la cuarta transformación. Usted puede decir misa de los dos candidatos, porque de los dos se pudiera hablar bien y se pudiera decir cosas. Pero, ¿qué pasaría si gana Cruz o gana Andrea y después ganan el Estado? ¿A poco usted cree que van a poder traicionar al movimiento nomás porque sí? ¿No ha visto cómo le ha ido a los que lo han hecho? El movimiento de la Cuarta Transformación es eso. No lo han dicho hasta el cansancio Carolina, en su momento Luisa María Alcalde, ahora Ariadna Montiel y toda la gente que ha estado, el mismo expresidente Andrés Manuel López Obrador, ha dicho, no es un partido, es un movimiento, es la cuarta transformación de la vida pública de México. Inclusive, cuando se nombre coordinador, va a ser así, va a ser el coordinador de la defensa de la cuarta transformación de la vida pública de México en Chihuahua. Y lo mismo pasará con los diferentes municipios. Yo creo que es momento de que los grupos dejen de estarse peleando en público. Se vale, los dos, ¿eh? Tanto el PAN como Morena. Es más, el PAN le está ganando en eso a Morena. En el PAN traen un pedote también para escoger, pero hacia los medios, hacia los cafés y hacia las columnas no se nota. Porque ayer escuchaba a mi analista y editorialista favorita y decía algo muy interesante. Decía, la fuerza de Morena no son los políticos que están en el partido y o en los cargos. La fuerza de Morena son aquellas personas a las que esta visión de país les ha cambiado la vida y quieren que siga siendo así. Esa gente que va a ir a votar, 38 millones que escogieron a Claudia Sheinbaum Pardo, 40 millones que se dicen morenistas abiertamente ante encuestas, 70 millones de personas que aprueban el cómo está gobernando la presidenta de la República. Ese número es la fuerza de Morena, no los que están en los cargos. Y claro que mucha gente que está en los cargos le ha fallado al movimiento, pues no dejan de ser humanos y se equivocan y han provocado ciertas divisiones. Pero la gente votante, de eso entre los que están arriba, ponle todavía en medio. Pero la gente votante, yo le voy a decir algo, aunque Andrea diga lo contrario y aunque Cruz diga lo contrario. A lo mejor de las 520 mil personas, y es más, pitonizo, de las 520 mil personas que van a votar por Morena, a lo mejor de esas 520 mil, a 400 mil les vale madre si es Cruz o es Andrea. A lo mejor somos 120 mil a los que nos gustaría que fuera tal o fuera tal, porque conocemos el movimiento del partido, porque conocemos la información que flota en el aire.

0: Pero le apuesto lo que quiera a que al 85 o al 90% de la gente que va a ir a votar por Morena, le vale madre quién va a ser el candidato. Igual que en el PAN, no nada más en Morena. Yo le apuesto que aun y cuando ahorita en las encuestas el favorito para ser el candidato es el Xóchitl Gálvez de Chihuahua, mejor conocido como Marco Bonilla. Yo le apuesto que de las 300 o 250 mil personas que van a ir a votar por ellos en el 27, de esa gente, del 100% de la votación que va a votar por la coalición, porque va a ver que sí van a ir juntos PAN, PRI y a ver quién más se les arrima, el 90% de la gente que va a votar por esa coalición, no, ahí no porque hay muchos empleados, el 70 o 75% de la gente que va a votar por esa coalición, le vale madre quién va a ser el candidato, ¿eh? Si es Valenciano, si es Gilberto Loya, si es Marco Bonilla, si es ¿quién más está en la lista? Daniela Álvarez. Digo, es de risa, pero hasta Mario Vázquez Robles dijo que hasta él se apuntaría. Digo, eso ya sería una burla para el panismo. No importa cuál sea el candidato del PAN. La gente que no quiere votar por Morena y que quiere votar por el PAN, va a votar por el PAN. No importa cuál sea el candidato de Morena. La gente que no quiere votar por el PAN, va a votar por Morena. Esa es la realidad. Hablando de la mayoría, no de los que están, por así decirlo, inmiscuidos o informados. Entonces, yo no me imagino. ¿Qué dice? Ah. Yo no me imagino que la gente que pueda molestarse porque termine siendo Cruz en lugar de Andrea o porque termine siendo Andrea en lugar de Cruz, no me imagino que no quieran ir a votar por Morena y prefieran ir a votar por el PAN. Dice que mañana viene Ariadna Montiel Reyes a dar conferencia de prensa aquí en Chihuahua, Chihuahua. Se me hace que los de Morena Nacional, los de Morena Estatal lo sabían, ¿va? Porque digo, a ver, si Brigitte Granados no ve la mañanera, mucho menos ha de saber qué pasa en Morena, ¿verdad? O sea, si no ve a la presidenta de la República por si le preguntan saber qué declarar, menos va a saber qué dice el Partido Nacional. Pero mañana, y esto se lo digo porque, fíjese nada más, está citando a conferencia de prensa. Aquí lo tengo, para que vea nomás cómo anda la cosa, para que vea cómo andamos. Están citando a una conferencia en un lado y a otra conferencia en otro lado. Bueno, vamos a ver qué pasa. Nosotros avanzamos con más información, si le parece, mi querido producer, después de haber hablado de este tema que nos pidieron mucho, a mí me lo pidieron bastante por mensajes, que si lo podíamos tratar, creo que conforme avance el tiempo, cada vez más vamos a tener que tratar este tema de las situaciones internas, de la situación. A mí, como le digo, a mí lo del Cucurrupto no es porque sea Chapulín y porque haya sido coordinador de comunicación social de Garfio y porque haya sido priista toda su vida. A ver, él tiene todo el derecho de decir, ¿sabes qué? Pues en su momento fui esto, pero realmente en mis tiempos no me tocó que existiera esto y estoy enamorado de este proyecto y quiero estar en este proyecto. O sea, yo al Cucurrupto no lo señalo porque se cambió de partido, lo señalo por lo que nos ha hecho a Luis y a mí en nuestras vidas y en nuestras personas, y sabemos qué clase de persona es, y si tiene el valor de venir a decir que no es cierto aquí, que venga y lo diga. O si tiene el valor de ir a decirle a la gente que no es cierto, que venga y que nos lo diga a nosotros. O por qué, si yo le he comentado a varias personas lo que ha pasado, él no ha tenido la decencia de marcarme y decirme, hey, ¿qué está pasando? Así de fácil. A todos aquellos que dicen, no, ¿y qué tal que no es cierto? ¿Por qué no me ha venido a preguntar o no me ha echado una llamada para decirme, hey, qué rollo? Se lo dejo a su consideración. Pero Lo de cambio de partidos, y porque he escuchado el discurso de varias gente, y bien lo dijo David Javier Torres hace poco en un video. A muchos de los que hoy nos gusta lo que hace la presidenta Claudia Sheinbaum, no nos tocó que existiera Morena cuando empezamos a votar. Incluso me tocó escuchar a una de las que se mantiene criticando a la gente por chapulines decir en su propia voz que era priista y que siempre votó por el PRI. Y también dijo, y me decepcionaron, y encontré el Movimiento de Regeneración Nacional y dije, de aquí soy. Eso está perfecto. Eso es completamente válido. Súper bien. Es de sabios tomar una decisión y de corregir y cambiar de opinión. Se vale. Es más, los mismos panistas cambiaron de opinión. Estaban divorciados a muerte y odiaban al PRI y terminaron uniéndose. Es de sabios cambiar de opinión. Y cuando se dice que es de sabios, estás hablando de una persona que maduró al grado de decir, me importa más lo que viene que mi ego. Por eso se dice que es de sabios. Entonces, yo creo que este discurso que traemos mucha gente en sus diferentes partidos de Chapulín, a ver, son políticos. ¿Qué tiene de malo que cambien de pensamiento? ¿Qué tiene de malo que digan, prefiero irme acá? Y no estoy defendiendo a nadie, pero yo no veo mal que la gente quiera. A ver, le hago una pregunta. Si usted va, digamos que va a una casa y por X o Y razón le pintaron una barda de César Duarte o de Garfio o de cualquier otra persona que haya estado en el PRI y se la pintaron y en ese momento esa persona se identificaba como priista. Y usted llega con la tablet y lo quiere afiliar y la persona dice, qué bueno que viene porque ando busque y busque cómo afiliarme a Morena. ¿A poco usted le va a decir, no, mendigo Chapulín, mira, ahí tienes una barra del PRI, antes era priistas, no, no, no te puedo afiliar? Pues no, ¿verdad? ¿Ves? Órale. Oye, ¿y qué le hizo cambiar de opinión? Entonces, mi consejo para ya cerrar este bloque es decirle a todos aquellos que consideran chapulines a ciertas personas, tómense el tiempo de ir a preguntarles, oye, ¿por qué cambiaste de opinión? ¿Por qué ahora estás acá? ¿Por qué decidiste cambiarte? Y si su respuesta los convence, denles una oportunidad. Si de plano no, pues por lo menos ya te diste la oportunidad de escucharlos y ya hiciste política. Vámonos con información entonces. Mañana viene Ariana Montiel. Se va a poner bueno, porque Ariana ha soltado unos posts en contra de la gobernadora Machín. Es más, mire, la invitación dice, fíjese nada más, la invitación dice, posicionamiento en defensa de la soberanía nacional y la seguridad de Chihuahua ante la subordinación extranjera del gobierno del estado. Téngale. No, pues ahí vamos a estar. ¿Va a ir, señor, o no va a ir? ¿Sí va a ir? ¿Sí? ¿Va a ir al mitote? ¿O no va a ir al mitote? Mañana viene Ariana Montiel Reyes, una mujer que ama a Chihuahua, y viene por primera vez como presidenta nacional de Morena. Va a estar bueno. Vámonos, pues, porque fíjese que los 27 países de la UE dan visto bueno a la actualización del pacto comercial en México. Ah, ok, ya, perdón, es que no lo vi bien. Los 27 países de la Unión Europea han dado este lunes luz verde a la firma del pacto comercial con México y del nuevo acuerdo para modernizar las relaciones entre Estados Unidos, entre la Unión Europea y el país de México, apenas a una semana de que se celebró su primera cumbre bilateral en 11 años. De hecho, esta unión se va a llevar a cabo con la firma de estos acuerdos durante una cita que tendrá lugar en México el próximo 22 de mayo, en el que participarán la presidenta mexicana Claudia Sheinbaum Pardo, el presidente del Consejo Europeo Antonio Costa y la presidenta de la Comisión Europea Ursula von der Leyen. ¿Cómo me escuché? Seguro. Me escuché seguro. Sí, ok. Úrsula von der Leyen. ¡Ah! Con el aval de los 27 países que están en este acuerdo, vendrán a firmar con la presidenta Claudia Sheinbaum en esto que se espera beneficie a más de 45 mil empresas de la Unión Europea que exporta a México con sus mayorías en pymes. Fíjense que esto va a estar muy padre porque va a dar un empujoncito positivo al Tratado de Libre Comercio, pero con Estados Unidos. Y como le decía ahorita, Omar Papacito Wayne Harfuch y próximo presidente de la República anunció la captura del líder del cártel del Noroeste y en dicha captura se tomaron en custodia a siete tigres. Bueno, dijo, no, no se crea, ya me acordé, eso no lo puedo contar al aire. Después, no, ya me acordé, no se lo puedo contar al aire, pero si un día me ve en la calle, dime, oye, cuéntame ese rollo de los tigres, y se lo cuento, no los del norte. Chiste tonto. El gobierno mexicano anunció este lunes la detención de José Antonio N., un hombre de 39 años e identificado como el líder de una célula afín al cártel del Noroeste, en una operación en el estado de Nuevo León que saldó con la incautación de armas de fuego, drogas y hasta siete tigres. El secretario de Seguridad y Protección Civil, Omar García Papacito Wayne Harfuch, informó que también fue detenida una mujer y que la operación se llevó a cabo después de tomar el control de un buque en Tamaulipas y que dicha célula está relacionada con operaciones con recursos de procedencia ilícita y contrabando de combustible. Así la información nacional. Y fíjese que en otra de estas mismas, Mario Delgado atiza el debate por el recorte de de clases en la SEP. El secretario de Educación Pública se va a acordar de mí, ¿eh? El secretario de Educación Pública va a pedir licencia y va a buscar ser coordinador de la defensa de la Cuarta Transformación de la Vida Pública de México en Colima. Se va a acordar de mí. ¿Sí? Nadie me lo ha dicho. No es un pitazo, es una lectura política que yo veo. Va a ver que Mario Delgado va a terminar pidiendo licencia para buscar ser gobernador de Colima. Y en su lugar van a poner al Esteban Moctezuma. ¿Se acuerda de mí? Grábalo, productor. Voy a ser pitonizo. Hoy, lunes 11 de mayo, ya lo había dicho antes, pero hoy, lunes 11 de mayo, a las 7:51, lo refrendo. Va a ver. Mario Delgado va a Colima y Esteban Moctezuma va a Educación. Va a ver. El secretario de Educación Pública, Mario Delgado, defendió este lunes la propuesta para adelantar el cierre del ciclo 2025-2026 y aseguró que el actual modelo educativo mantiene residuos tecnocráticos que deben revisarse. Durante la primera reunión nacional plenaria extraordinaria de la SEP, el funcionario sostuvo que el ajuste responde a realidades innegables como las altas temperaturas en distintas regiones del país y los problemas de movilidad que genera el Mundial de Fútbol 2026. México no cabe en un solo calendario, así lo dijo el titular de la SEP ante autoridades educativas de las 32 entidades federativas. El funcionario criticó el esquema actual contemplando que en el artículo 87 de la Ley General de Educación, que establece entre 185 y 200 días efectivos de clase por el ciclo escolar, según Delgado, este modelo responde a una visión enfocada en indicadores de permanencia y no necesariamente en indicadores de aprendizaje real de los estudiantes. Es un residuo de la visión tecnocrática que redujo la educación a una estadística de permanencia. Lo más importante es el aprendizaje más allá de las horas de custodia, declaró. Tiene mucha razón en algo que dijo. Acuérdese que las escuelas primarias no son guarderías. O sea, yo entiendo, porque yo también me meto unos pedotes cuando no hay clases. Yo entiendo. Y cuando a mis hijas le toca quedarse con su mamá, más difícil, porque la mamá de mis hijas trabaja también toda la mañana. Pero nuestras escuelas de gobierno no son guarderías. No es ir a aventar al chavalo y se acabó. Yo comprendo esta parte. También comprendo y celebro, como dijo la presidenta en la mañana, que hayan ido los 32 secretarios de educación del país, uno de cada estado, para analizar qué es lo que va a pasar. Así que solamente queda esperar. Acá en Chihuahua dicen los de Morena, y yo les creo, que ya está alcanzando Morena al PAN en Chihuahua Capital. La que despunta es Brenda Ríos, es quien lidera rumbo a las encuestas, según Massive Caller, y SRC, que también es una empresa de estadística y encuestas. Estas dos coinciden en un dato central, que Morena se encuentra en empate técnico frente al PAN en la capital del estado, algo que hasta hace apenas unos años parecía impensable en uno de los bastiones históricos del panismo. La más reciente medición levanta el 6 de mayo del 2026 colocando al PAN con 37.5 y a Morena con 36.0, apenas 1.5 de diferencia. Recuerde que en las encuestas, abajo de 3 puntos se considera empate técnico. Abajo de 3 puntos, es decir, que si nada diferencia solamente por 3 puntos, ellos mismos dicen la única manera de saber qué pedo es el día de la votación. Este comportamiento coincide también con la publicada de Massive Caller, en donde el PAN registra 41 y Morena registra 35, reflejando igualmente una reducción importante en la ventaja histórica que tenía el PAN aquí en Chihuahua. ¿Usted qué cree? ¿Cree que el PAN pueda perder contra Morena? ¿Cree que Morena le pueda ganar al PAN en Chihuahua Capital? Si vemos los indicadores, pues nos marcan que Brenda Ríos trae el 32.6, Marco Quesada el 20, Miguel Rix el 6.7. Y ojo con este dato, ¿eh? Y esto está de analizarse. Aparece en la encuesta Eugenio Baeza Fares. Ahorita que hablábamos de los chapulines. Aparece en la encuesta Eugenio Baeza. Dice por acá en los comentarios: Nayo, yo quiero que seas regidor. Ah, no, yo quiero ser regidor. Luego, luego, jaja. Es que me dice aquí, mendigo Sergio S. Rodríguez, me dijo un albur, el hijo de la fregada. Vas a ver, Sergio S. Rodríguez, no te voy a regalar lo que te traje, no te lo voy a dar, verás. A ver, me vas a mandar dos fotos, vamos a verlo. Un videíto, vamos a ver un videíto, a ver. Me tengo que callar. A ver, échale.
1: Junior, Junior H, a la otra muchachita Aguilar, Majo Aguilar. Entonces, pues, ¿de qué se trata la mañanera ya?
2: Pues ya se trata de hacer un espectáculo, evidentemente están buscando cómo llamar la atención, están buscando cómo tener entretenida a la ciudadanía ante un país que se está desmoronando en temas de salud.
0: Sí, vi ese video. Hijo, la pobrecita Carla Rivas, que se vio mega desinformada. Pero mega desinformada, toda se puso a decir, ahora que gastaron el recurso en este concierto que hubo en estos días ahí en el Zócalo, diputada, no fue concierto, diputada. Yo sé que usted ve mucha gente y se emociona, hasta llegó, dijo, ojalá sea la de la Marea Rosa, pero no, era BTS. Y lo único que hicieron fue salir al balcón a saludar, no fue concierto. Y la segunda. Bueno, ahí un poco cilindrada por mi pony, ¿va? Por el derechairo más, el derechairo más derechairo. Digo, ¿qué se puede esperar de Omnia? ¿Tienen la foto de Payán comiendo con César Duarte? Digo, a ver, lo sube Omnia, ¿qué se puede esperar de Omnia? Y me acuerdo que el director Antonio Payán ha hecho unas declaraciones, pues ahora sí que fuertes, de que los medios pasquines y que los medios que esto y que el otro y que no buscan la verdad como Omnia así lo hace y que aquí y que allá. Digo, usted escucha al reportero, yo quiero mucho a mi pony, pero pues tiene muy marcado y no está mal, así nada más que ellos, los de Omnia, sí le juegan a la imparcialidad. Ellos sí dicen ser imparciales y en sus preguntas se nota que son más de derecha que cualquier otra cosa, pero cada quien su rollo. Lo que sí es que, ¿qué se puede esperar de un medio? ¿Ya? O sea, ¿qué se puede esperar de un medio en donde el dueño abiertamente es duartista? Y si no me cree que es duartista, pues vea la foto. O sea, ahí está, no, esa no es. Es la otra. Bueno, en esta están también varios duartistas. No, esa no es, es que hay dos. Hay una donde está Osvaldo Salvador y también está Antonio Payán. Digo, a ver, si yo me tomo una foto con César Duarte en el Dos Aguas, si eres pato, caminas como pato, hueles a pato y hablas como pato, ¿qué eres, mi querido producer? Pues eres pato, ¿no? Entonces, si en tus medios eres de derecha y luego te tomas fotos con Duarte y luego comes con Duarte en el Dos Aguas y luego mandas a tus reporteros a que le hagan preguntas a los del PRIAN, en donde les dices que pregúntales así. Y lo otro, mira, ahí está Antonio Payán. No, y eso que en esa foto no posó, ¿eh? Entonces, a ver, si Antonio Payán manda a sus reporteros a ponerle preguntas a Carla Rivas de, ¿y luego? ¿Cómo la ve? ¿Qué es ya la mañanera? Pues si hasta estuvo Majo y hasta estuvo Junior H. Y vea, ya, pues si ya es un circo, pero usted dígame qué es. Y luego la diputada, no, pues ya es un circo. Pues sí. Entonces, digo.
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2: Hola, hola, bienvenidos, ¿cómo están? A un nuevo episodio de Ya Oíste. Es un espacio de aquí, vamos a abordar temas de salud con información clara y confiable. Este episodio, la verdad, lo había estado esperando con mucha emoción, porque es un tema que ha estado sonando últimamente en la radio, en las redes sociales, con nuestra familia, y vamos a hablar sobre el tararán sarampión, una enfermedad que muchas personas ya consideraban del pasado y que nunca les iba a volver a pasar, pero ¿qué creen? Estamos retomando este tema. Y para poder hablar mejor sobre esto, nos acompaña nuestro querido doctor Jesús Manuel Rodríguez. ¿Cómo está, doctor?
7: Hola, ¿cómo estás? Muy bien, gracias.
2: Ah, pues yo contenta, la verdad, aquí desde que empezamos a hablar un poquito antes de iniciar el podcast, yo ya estoy con un montón de preguntas, de dudas, y creo que los que nos están escuchando también. Así que vamos a empezar por lo básico, doctor. ¿Qué es el sarampión?
7: Bueno, el sarampión es parte de un grupo de enfermedades que se llaman enfermedades febriles exantemáticas. Esto quiere decir que, como su nombre lo dice, preceden de fiebre y un exantema, o lo que conocemos como rash. Entonces, okay. Es una enfermedad de tipo viral.
2: Actualmente con el COVID podemos detectarlo con ciertas pruebas y ese todo tipo de situaciones, ¿no? Pero con el sarampión, en este caso, ¿qué se hace?
7: Muy bien. Depende de dónde, del tiempo en el que nos encontremos con la enfermedad. Existen de forma inicial, si estamos en la parte donde está el exantema, está la fiebre y tengamos esta sospecha, podemos ocupar un exudado que es un exudado faríngeo. Ocupamos las flemitas y se hace una prueba que se llama PCR, pero también en sangre. De hecho, justamente en sangre vemos la titulación y vemos si es o no un caso confirmado para sarampión.
2: Por ejemplo, ahí las personas lo primero que tienen que hacer sí o sí es ir con su médico, ¿no? O en este caso, mejor te aíslas. ¿Qué hacemos, doctor?
7: Muy bien. Mira, te voy a comentar algo que me gusta. Muchas veces es lo primero que le digo a mis pacientes. Lo primero que hay que tener en cuenta es que hay un periodo de transmisión que es bastante amplio, que va desde los 7 hasta los 21 días y en promedio se dice que son de los 10 a los 12 días en promedio. Pero ¿qué es importante de tu pregunta? Yo creo que muchos ni siquiera... Esto que me mencionas tú me parece extraordinario, porque me refiero a lo siguiente. Si vamos a sarampión, las personas piensan que son ronchas.
2: Exacto.
7: Y entonces, ¿lo contagioso son las ronchas? Y la realidad es que no. Lo contagioso o el mecanismo de transmisión de esta enfermedad es justamente por vías respiratorias, porque realmente es el contexto. Ahora, muchos no lo asociamos de esta manera. De hecho, incluso es una pregunta frecuente, ¿cómo se contagia? Y es lo que acabas de mencionar. Sería una cosa realmente majestuosa el hecho de decir cualquier persona que inicia con síntomas respiratorios ya se protege para tratar de evitarlo.
2: Claro.
7: Decirte que te quedas aislada en casa a lo mejor sería a veces hasta inviable, porque tenemos actividades, tienes que trabajar, tienen hijos, tienen actividades que le impide el que realmente te quedes en casa, que así sería prudente el uso de un cubreboca, ¿no? Uh-huh.
2: Pero hay gente que no conoce cuáles son los síntomas que empieza, porque creo que va por etapas, ¿no?
7: Claro, existen tres etapas, que es el periodo prodrómico, una parte que se le llama el periodo exantemático y una parte que se llama de convalecencia. Pero ¿qué es lo realmente interesante? El prodrómico es el inicio de la fiebre y estos síntomas respiratorios. De hecho, antes del exantema se ve la fiebre y otras cosas como se le llama coriza. Coriza es escurrimiento nasal, estornudos, el conjuntivitis, que puede ser enrojecimiento a nivel de los ojitos, que podamos tener un poquito de lagrimeo excesivo o incluso tos, que puede aparecer en esos primeros días. Una ligera tos, de hecho, se describe como ya en el día 2-3 que se puede tener. Ya tenemos entonces la fiebre. Posteriormente, y se describe que como para el día 4, ya viene nuestra fase de la parte exantemática. Empiezan a aparecer las ronchitas o estas exantemas. ¿Qué características tiene? Que son maculopapulares. No tienen líquido. Eso es bien interesante. De hecho, existen diferentes. Sí, pueden ser como planitas que confluyen y hay espacios entre ellas, como si fueran islitas, digámoslo, pero no están llenas de líquido. Okay. ¿Por qué menciono esto? Porque justo, por ejemplo, en varicela, y si ya te dio varicela, ¿qué vemos? Están llenas de agüita, ¿no? Vesículas.
2: Una ampollita.
7: Ándale, ¿no? Justo. Y entonces lo que te pasa en sarampión es que solamente queda como la ronchita sin líquido adentro. Entonces nosotros ya esto le llamamos pápulas. Así es. Y bueno, vemos que entonces a partir del día 4, pero otra cosa que tenemos que saber, ¿de dónde empiezan? Empiezan de arriba para abajo.
2: ¿Dan comezón esas ronchitas?
7: Sí, llegan a describir que son pruriginosas. Aunque depende del contexto, ¿no?
2: Un tema que me parece interesante, cuando estaba investigando un poquito más sobre el tema, dice que es como una enfermedad más para niños, o sea, que les pasa más a los niños y, o sea, no, nadie está exento, a que le suceda. Incluso como lo platicamos, o sea, aunque estés vacunado, pues puede ser el poquito porcentaje de la población que te toque. Pero ¿por qué lo catalogan mucho hacia los niños?
7: Bien, porque eso creo que sí sería un mito. Viene derivado de lo siguiente. Yo asumo que lo mencionan porque habitualmente es en niños donde se ve la varicela, el parvovirus B19 y estas enfermedades. La situación real es que en la Ciudad de México, tan solo de los casos que tenemos, el grupo más afectado ha sido desde los 25 hasta los 34 años, donde vemos que literalmente es donde está el grupo más afectado. O sea, no es ni siquiera en los niños, de hecho, en es menor la tasa de incidencia que hemos presentado en comparación con este grupo. Entonces, sí sería como más un mito, porque la realidad es de que, insisto, el grupo más afectado en este momento en la Ciudad de México sí es de los 25 hasta los 34 años.
2: Y eso se debe, doctor, cerrando paréntesis de los niños, es un mito. Pero hablando del sector que está viendo afectado, ¿eso a qué se debe hoy en día en México?
7: Si individualizaríamos los casos, en su mayoría han sido personas no vacunadas, en su mayoría.
2: Ay, no.
7: Pero ¿qué quiere decir también esto, no? En el grupo de la Ciudad de México que te mencionaba, ¿qué vemos en este grupo de edad? Que son las personas más activas o que se movilizan más.
2: Claro,
7: de hecho, sí. Pues bueno, esto tiene mucho que ver con la parte de que son personas activas laboralmente, de que las actividades en este grupo son más de, bueno, activan más la movilización.
2: Pero van en el metro, que es más transporte público.
7: De hecho, sí. De hecho, es importante eso que mencionas, porque tan solo en la cadena de transmisión veíamos que, te mencionaba, son respiratorios. Yo estornudo y esas partículas con este virus, específicamente, varía dependiendo del tipo de virus, por el peso, por todo. Pero quedan suspendidas en el aire hasta por 2 horas.
2: Ay,
7: o sea, me refiero a... Es lo que te mencionaba. Si todos tuviéramos una buena educación y que desde el primer síntoma respiratorio, uso de cubrebocas, independientemente de la causa, y si ya tengo, me cambio de cubrebocas tricapa a un N95, que era lo que veíamos en COVID, buena higiene de manos, yo prevendría muchísimo.
2: Ay, la verdad es que estoy súper, hiper, mega picada con este tema, doctor. Sí, yo sé que hay muchas cosas que, pues, no podemos abarcar en un solo episodio, pero me gustaría que antes de retirarnos, de despedirnos, nos dejara un mensaje final sobre todo este tema, usted como de lo que ha visto, lo que ha vivido.
7: Pues yo creo que el principal tema y la principal reflexión es ponernos a pensar que había sido un logro impresionante para este país porque tenemos uno de los mejores esquemas de vacunación. Es retomarlo, o sea, me refiero a incluso nosotros como hacernos conscientes de sí mismos y de las personas que están a nuestro alrededor. No le estamos haciendo un favor a nadie más que a nosotros mismos. Son como muestras de amor propio, autocuidado, el hecho de irnos a vacunar. Entonces, en definitiva, sí creo que sería una de las cosas que tenemos que aprovechar. Nuestro programa universal de vacunación, tenemos que aprovecharlo.
2: Súper,
7: o sea, vayamos viendo nuestro grupo de edad, pidamos nuestra cartilla, asesorémonos con el epidemiólogo, con el infectólogo, con el médico internista, con todas las especialidades y pues saquémosle provecho.
2: Yo encantada, doctor, de que nos haya acompañado el día de hoy. Espero que también usted se lo haya pasado muy bien. Muchas gracias por la compañía, por la información principalmente.
7: Pues gracias a ustedes por el espacio en realidad. Y yo creo que lo más importante de todo es, insisto, vacúnense.
2: Pues muchas gracias, Sister Lovers. Gracias a los que nos están escuchando del otro lado de la radio, de Spotify, donde ustedes nos estén acompañando. Gracias, muchas, muchas gracias. Vacúnense. Y gracias, doctor. Nos vemos en el siguiente episodio. Yo soy Génesis Sainz y fue un gusto estar con ustedes. Adiós.

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0: buenos días, ¿cómo amanecieron? Ya estamos a martes 12 de mayo del año 2026. Dígase, señor productor, ya estamos en el 2026. ¿Mandé? Ah, ¿tenemos llamada? Bueno, no, se fueron. Se fue la llamadita. Estaba una llamadita por ahí. Hola, Toribio, soy Nicole. Le mando saludos al señor productor. ¿Y me puedes poner la canción del diario de Daniela para mi mamá? Por favor, gracias. Hay que poner la canción del diario de Daniela, señor productor. Hola, buenos días.
1: Hola, Toribio.
0: Hola, buenos días. ¿Quién habla?
1: Renata.
0: Renata, buenos días. ¿Cómo amaneciste?
1: Bien, ¿y tú?
0: Muy bien, también muy contento. Porque ya estamos a martes, ya falta poco para hacer fin de semana.
1: Sí.
0: ¿En qué te podemos ayudar, Renata?
1: Podemos jugar al 21.
0: ¿Quieres jugar al 21? Ok.
1: Sí.
0: ¿Me vas a decir las tablas del 6 o del 7?
1: ¿De qué, perdón?
0: ¿Del 6 o del 7?
1: Ok. La del 7.
0: Ok, adelante.
1: 7 por 1, 7. 7 por 2, 14. 7 por 3, 21. 7 por 3, 7 por 4, 28. 7 por 5, 35. 7 por 6, 42. 7 por 7, 49. 7 por 8, 56. 7 por 9, 63. Y 7 por 10, 70.
0: ¡Perfecto! Lo acabas de hacer muy bien. Ok, ¿inicias tú o inicio yo?
1: Tú.
0: 21.
2: ¡Oh! ¡Perdiste!
0: Renata, perdiste. Pero ¿qué tal si mañana me vuelves a marcar para retarme?
1: La revancha.
0: Ok, ¿inicias tú o inicio yo?
1: Yo.
0: Adelante.
1: 1, 2,
0: 3,
1: 4, 5,
0: 6,
1: 7,
0: 8, 9, 10, 11, 12,
1: 13, 14, 15, 16, 17, 18, 19, 20, 21.
0: ¡Oh! ¡Perdiste! ¡Renata! Espero la llamada mañana, ¿ok?
1: Sí.
0: Ok, si te preguntan qué estación de radio escuchas, ¿qué les vas a decir?
1: Yo escucho la patrona 94.1, la que manda en Chihuahua.
0: ¡Gracias, Renata! ¡Te mando un abrazo, tututututi!
1: ¡Voy! ¡Yo también!
0: ¡Gracias!
3: Hola, Toribio, soy Sara. ¿Me puedes poner la canción de Stitch? Gracias, la de Gemeleno Lilo. En 2 días es mi cumpleaños. Es de Stitch. Y como mi fiesta, bueno, como mi fiesta va a ser el jueves, pero no cumplo el jueves, me van a llevar a Increíble Pizza el viernes, porque yo cumplo el viernes. Si quieres, puedes ir, bye.
0: ¡Ay, sí, sí quiero ir! ¡Sí me gustaría ir a jugar ahí contigo! ¡Sí me gustaría! ¡Ay, qué padre ir a comer rico! Y luego en el brinca-brinca, y luego en los carritos, y... ¡Sí quiero, sí quiero, sí quiero! ¿Me invitas? ¿Sí me invitas?
4: Hola, Toribio, ¿cómo estás? Yo bien, ¿y tú?
0: Muy bien, también.
4: Soy Renato Visconti. Me mandas las buenas vibras, bye.
0: Claro, Renato, te mandamos la mejor de las vibras. La mejor de las vibras para ti, Renato Visconti. Buenos días. Hola, buenos días.
5: Toribio.
0: Hola, ¿quién habla?
5: Said,
0: buenos días, ¿cómo amaneciste?
5: Bien.
0: Muy bien, perfecto, perfecto. ¿Ya desayunaste?
5: Sí.
0: ¿Qué desayunaste? Platícame.
5: Ah, no, vamos a desayunar. Burrito.
0: ¿De qué, burrito? ¿De qué?
5: De frijoles.
0: Ay, qué rico, un burrito de frijolitos. Muy bien, Said. Hay que desayunar bien, ¿ok?
5: Sí.
0: ¿Quieres jugar conmigo?
5: Sí.
0: Vamos a jugar al juego del ahorcado, ¿ok?
5: Ok.
0: Perfecto, dime con qué letra quieres iniciar.
5: Con la letra... de Toribio.
0: T de Toribio. Es una palabra 2, 4, 6, 8 de 9 letras. Híjole, la T de Toribio no está. No está la T de Toribio. ¿Qué otra? Ya tienes un error. ¿Qué otra letra?
5: La de abeja.
0: La A de abeja, vamos a... ¡Vi, esta! ¡Es la última! ¡Es la última! ¿Qué otra?
5: La... L de Lalo.
0: L de Lalo el loco, vamos a ver la L de Lalo el loco. No está. ¿Qué otra?
5: La E de elefante.
0: La E de elefante, vamos a ver. Di, está. En la cuarta y en la séptima posición. ¿Qué otra?
5: La S de serpiente.
0: La S de serpiente, vamos a ver. La S de serpiente. Híjole, no está la S de esta de serpiente.
2: ¡No! ¡Me dice!
0: Perdiste. Pero mañana podemos jugar nuevamente.
5: Toribio.
0: ¡Mande!
5: Saludos al colegio a Eri.
0: Ok, les mandamos un saludo grandote al colegio a Eri.
5: ¿Puedo hacer la revancha?
0: ¿La revancha? En el juego del ahorcado no tenemos revancha, pero mañana me puedes retar, ¿ok?
5: Ok.
0: Te mando un abrazo, totote, Pinky Promise.
5: ¡Pinky Promise!
0: ¡Bye! ¡Buen día! ¡Saludos a Mariel! A Mariel y Nicolás que llevan rumbo a la escuela, por favor, la canción de Milky Just the Way. Por favor, gracias. Claro, aquí la ponemos. Buenos días, Toribio. Le puedes mandar las buenas vibras para Alfonso que va camino al Cendi, María Luisa Reynoso. Y le puedes poner la canción de Soda Pop, por favor. Claro, lo mejor de las vibras para mi amiguito Alfonso que ya va camino al Cendi. La mejor de las vibras para ti, Alfonso. Buenos días.
6: Buenos días.
0: Hola, ¿quién habla?
6: Ángel Daniel.
0: Ángel, ¿cómo estás?
6: Bien.
0: ¿Ya desayunaste?
6: Un huevito con jamón.
0: ¡Ah, qué rico, qué rico! ¿Hiciste tu tarea?
6: Sí.
0: No me estás mintiendo, ¿verdad?
6: No, yo sí soy niño responsable.
0: Muy bien, eso me parece muy bien. Ok. Vamos a jugar al juego del ahorcado. Dime con qué letra quieres iniciar.
6: ¿Cuál? La O.
0: Tienes que decirme, por ejemplo, la O de oso, gozoso, apestoso. La C de
6: O de oso, gozoso, apestoso.
0: Oso apestoso, oso, oso, oso, oso, oso, oso. No, no está la O de oso apestoso, gozoso. Ya tienes un error. ¿Qué otra letra quieres participar?
6: ¿Cuáles letras están?
0: Están la E y la A. La E de elefante y la A de animal.
6: ¿Eh?
0: La E ya está. ¿Qué otra? ¿Qué otra?
6: ¿C?
0: La C. C de gato.
6: La G de gato.
0: G de gato, muy bien. G de gato. Sí, sí, está en la tercera posición. En la tercera posición. ¿Qué otra? ¿Qué otra?
6: ¿Otra?
0: No, cuando aparece una A, aparece las veces que debe de estar. Si aparece la letra E, aparece las veces que debe de estar. Tú dime qué otra letra, por favor. ¿Cuál?
6: ¿D de dinosaurio?
0: La D de dinosaurio. Híjole, no está la D de dinosaurio. Ya tienes dos errores. Tienes que ser muy inteligente para jugar con las demás letras y no equivocarte. ¿Qué otra letra, por favor, Ángel?
6: ¿Ese de sus chominos? ¿Ese de sus chominos?
0: La S. No, la S ya la habían seleccionado y no está.
6: Ah,
0: ¿Qué otra?

0: favor.
1: La TV Toribio.
0: No, ya la seleccionaron y no está. Mira, ya seleccionaron la D de dinosaurio, la M de Lalo, la S de serpiente, la T de Toribio y la O de oso apestoso y no está. ¿Qué otra?
1: Yo.
0: La Y de yo. Ok, vamos a ver. ¡No! ¡No está!
2: ¡No! ¡Me dice!
0: Ángel, pero mañana me puedes retar nuevamente, ¿ok?
1: Ok.
0: Te mando un abrazo, totote, y si te preguntan qué estación de radio escuchas, ¿qué les vas a decir?
1: La patrona, la que manda en Chihuahua.
0: ¡Muy bien, Angelito! Te mando un abrazo, totote. ¡Bye, bye!
1: Bye.
0: Híjole, así tienen que contestar la que manda en Chihuahua. Hola, buenos días, Toribio. Le podrían mandar saludos y buenas vibras para Emiliano, Regina y Natalia, que ya van camino a la escuela, de parte de su abuelita Tere y su abuelita

0: saludo a Mateo Jaciel de parte de mami y papi, que lo queremos mucho y que estamos muy orgullosos de él. Un abrazo para mi amigo Mateo Jaciel de parte de papi y de mami.
1: Hola, Toribio. Hola. ¿Me puedes? Es que tengo examen y me puedes mandar las buenas vibras.
0: Claro.
2: Por favor. Soy Mía Correa.
0: Mía Correa, te mandamos la mejor de las vibras. La mejor de las vibras. No vayas nerviosa, Mía. Todo va a estar muy bien, verás. Tú tranquila, relajadita. Siéntate a hacer tu examen y todo va a estar perfecto, ¿ok? Ándale, así me gusta. Acabas de hacer una sonrisita muy bonita. Así debe de ser y no debes de estar nerviosa, ¿ok? Muy bien. Solo dime, te estoy escuchando. ¡Pinky Promise! ¡Perfecto, Pinky Promise!
3: Hola, te digo, buenos días.
0: Buenos días.
1: Y Marían.
3: Llamamos rumbo a la escuela, aquí reportándonos, y si nos podrías mandar saludos, por favor. Adiós, Trivio, gracias, bye.
0: Manuelito, Marían, les mando un abrazo grande, grande, grande, claro, ya reportándose. Les iba a poner falta hoy, Manuelito, Marían, pero qué bueno que sí se reportaron. Hola, Toribio, le puedes mandar saludos y tus buenas vibras a Mateo Antonio Ortega, porque ya va en camino a su escuelita y el día de hoy será un día muy divertidísimo para él y todos los días, todos los niños de la escuela. ¡Perfecto, claro! Le mandamos la mejor de las vibras porque hoy va a ser un día excelente, un excelente día. ¡Buenos días!
4: Hola, buenos días.
0: Hola, ¿quién habla?
4: Emiliano.
0: Emiliano, qué gusto de verte. ¿Qué quieres ser de grande?
4: Yo quiero ser chef.
0: Supe que eras muy buen chef. ¿Y qué te gustaría preparar, Emiliano?
4: No, pues yo nomás me sé hacer huevo.
0: Un huevito. ¿Pero qué quieres? ¿Qué comida quieres hacer cuando seas chef? ¿Comida mexicana? ¿Comida tailandesa? ¿Comida
4: cortes?
0: ¡Corto! ¡Qué rico, ribay! ¿Algún día me vas a invitar a comerme un ribay contigo en un cortecito bien rico?
4: Sí.
0: ¿De veras?
4: Sí.
0: ¡Qué padre! Si quiero ir a comer un cortecito de carnecita con papitas.
4: Una nuez muerte.
0: ¡Una nuez! ¡Qué rico! Y de postre nueces garampiñadas, esas me encantan.
4: Ok.
0: Ok, ¿quieres participar con nosotros en el juego del ahorcado?
4: Y quiero jugar al 21.
0: Ok, ¿me quieres decir las tablas del 9?
4: Sí.
0: Adelante.
4: 9 por 1, 9. 9 por 2, 18. 9 por 3, 27. 9 por 4, 36. 9 por 5, 45. 9 por 6... 54, 9 por 7, 63, 9 por 8, 71, 9 por 9, 81 y 9 por 10, 90.
0: ¡Caramba! ¡Caramba! ¡Caramba, doña Leonor! ¡Muy bien! Vamos a checar por aquí. A ver, aquí está. Aquí está. Perfecto. Ok, ¿inicias tú o inicio yo?
4: Inicias tú.
0: One.
4: Two.
0: Three.
4: Four.
0: Five.
4: Six.
0: Seven, eight.
4: Todavía te lo puedo decir en español.
0: Tiene que ser en inglés, ¿no te los has aprendido?
4: No.
0: ¿Por qué?
4: Es que se olvidan.
0: Practicarlos, ¿eh? Ok, vamos a hacerlos en español por esta única vez, porque dijiste las tablas muy bien, pero hay que practicarlos en inglés, ¿ok?
4: Sí.
0: Ok. Uno.
4: ¿Mande?
0: Uno.
4: Dos.
0: Tres, cuatro.
4: Cinco.
0: 6
4: 7, 8
0: 9
4: Y es 11.
0: 12.
4: 13, 14.
0: 15.
4: 16.
0: 17, 18.
4: No. 19.
0: 20, 21.
4: Cariño,
0: mande.
4: Me da la revancha, por favor.
0: Ok, te voy a dar la revancha. Ok, gracias. Listo. Adelante.
4: Empiezas tú.
0: Uno.
4: Dos, tres.
0: Cuatro.
4: Cinco, seis.
0: Siete, ocho.
4: Nueve, diez.
0: Once, doce.
4: 13.
0: 14, 15.
4: 16.
0: 17, 18.
4: Ah, caray. Ay, no. 19, 21.
0: ¡Perdiste! Pero mañana me puedes retar nuevamente, ¿ok?
4: ¿Por qué yo me da la última revancha?
0: No, ya no puedo, son dos nada más. Pero mañana...
4: Ándale, la última.
0: Mañana me puedes retar, son dos nada más. Y necesito que te los aprendas en inglés.
4: Ándale, Toribio.
0: Ok, te voy a dar la tercera revancha, pero van a ser en inglés. Y me los tienes que decir muy rápido, sin pensarlo. ¿Ok? Lo dejamos para mañana.
4: Sí, ¿en inglés
0: ya
4: o que lo
0: dice
4: para mañana? En inglés.
0: ¿En inglés?
4: Sí.
0: Pero no, nadie te va a ayudar, ¿eh? ¿Ok? Aquí voy. Señor productor, quítame la pista, por favor. Adelante. One.
4: Two, three.
0: Four.
4: Five.
0: Six.
4: Six.
0: Six.
4: Perdón. Seven. Eight.
0: Nine.
4: Ten.
0: 11, 12.
4: 13, 14.
0: 15.
4: 70, 80.
0: 15.
4: ¿Cuál es?
0: 15. 15.
4: 60, 70.
0: 18.
4: ¿Cuál dijiste?
0: 18. 18.
4: Nathan.
0: Los estás leyendo, ¿verdad? Tú muy bien, así tienes que aprenderlos. 2021. Espero que para la próxima te los aprendas, ¿ok?
4: Ok.
0: Te mando un abrazo grande.
4: Ok, si te, igual.
0: Si te preguntan qué estación de radio escuchas, ¿qué les vas a decir?
4: Yo escucho a la patrona 94.1, la que manda en Chihuahua.
0: Muy bien, la que manda en Chihuahua. Te mando un abrazo, totote, bye. Ay, señor productor, eso me parece muy bien. Mire, él se esforzó, mi amigo se esforzó por aprenderse los números. Y sí, y lo hizo muy bien. Pero yo sé que para la próxima me va a retar con los números en inglés porque se los va a aprender.
5: Toribio, soy Eduardo. ¿Me puedes mandar buenas vibras? Es que hoy voy a tener una obra de teatro.
0: Eduardo, claro que te mandamos la mejor de las vibras. La mejor de las vibras para ti. Buen día, le pueden mandar saludos a Juanquis, que ya va rumbo a la escuela. Claro, le mandamos un abrazo grande a mi amigo Juanquis. Juanquis, buenos días.
6: Hola, Toribio, soy Fernando.
0: Fernando.
6: ¿Me puedes poner la canción de Capibara?
0: Capibara. Capibara. Adiós, Fernanda, que tengas un excelente día. Quiere la canción de Capibara, Capibara, Capibara, Capibara, Capibara. Capibara, Capibara, Capibara, Capibara, Capibara. A mi amiga Fernandita le mandamos un abrazo. Buen día, Toribio. Le puedes saludar a Luca y Tiago Armendariz, que van rumbo a la escuela con toda la buena vibra. Eso me parece perfecto. La mejor de la vibra para ellos. Buenos días. ¿Qué pasó? Se cortó la llamada, señor productor. Pero aquí está nuevamente. Buenos días.
7: Buenos días.
0: Hola, ¿quién habla?
7: Fátima Nicole.
0: Fátima Nicole, buenos días. ¿Y cómo te gusta que te digan, Fátima o Nicole? ¿Cómo te gusta que te digan, Fátima o Nicole?
7: Nicole.
0: Nicole, buenos días, buenos días.
7: Buenos días.
0: ¿Cómo amaneciste?
7: Bien, ¿y tú?
0: Muy bien, ¿ya desayunaste, Nicole?
7: Todavía no.
0: ¿No has desayunado? ¿Por qué? Ya es tarde.
7: Sí.
0: Hay que desayunar. ¿Ok?
7: Ok.
0: ¿Qué vas a desayunar? Dime.
7: Un burrito.
0: Muy bien, muy bien. ¿Quieres participar conmigo en el juego del ahorcado?
7: Del 21.
0: Ok. Las tablas del 7 me vas a decir.
7: Ok. 7 por 1, 7. 7 por 2, 14. 7 por 3, 21. 7 por 4, 28. 7 por 5, 35. 7 por 6, 42. 7 por 7, 49. 7 por 8 es
0: 7 por 8. 56.
7: 54.
0: No, no,
7: 7 por 8.
0: 7 por 8.
7: Sí, 7 por 8.
0: ¿Cuánto dijiste?
7: 7 por 7, 49. 7 por 8 era 56.
0: 56, perfecto. ¿Qué otra? ¿Qué otra? ¿Qué otra sigue?
7: 7 por 9. 63. Y 7 por 10 es 60.
0: Muy bien, perfecto. Lo hiciste muy bien. Ok, ¿inicias tú o inicio yo?
7: Tú.
0: One.
7: Two.
0: Three.
7: Four.
0: Five.
7: Six.
0: Seven, eight.
7: Nine, ten.
0: 11, 12. 11, 12.
7: ¿Cómo se dice el 13? 13.
0: 14, 15.
7: 16, 17.
0: 18.
7: 19.
0: No es cierto. Yo dije 18. Sigue, sigues tú. Ok,
7: Becky.
0: 2021.
8: ¡Oh! ¡Me dice!
0: Pero mañana me puedes retar nuevamente, ¿ok?
7: Ok.
0: Te mando un abrazo. Si te preguntan qué estación de radio escuchas, ¿qué les vas a decir?
7: La patrona 94.1.
0: ¿La que manda?
7: En Chihuahua.
0: Muy bien, bye bye.
7: ¿Puedo enviar saluditos?
0: ¡Claro! ¿A quién?
7: A mi hermano Raúl Antonio. Y a mi mamá y a mi papá.
0: ¡Muy bien, Salud! ¿Cómo se llama papi? ¿Cómo se llama mami?
7: Denis y Raúl.
0: Ok, le mandamos saludos a toda tu familia, ¿ok?
7: Ok.
0: ¡Bye bye!
7: Bye bye.
0: Bye. Está llegando otro por aquí, vamos a ver.
9: Hola, Toribio. Hola. Se llama.
0: Hola,
9: oye, es que yo estoy en la escolta, pero bueno, voy a estar en la escolta, pero a ver si me puedas mandar las buenas vibras, porque tal vez hoy escojan, por favor, para que me seleccionen para estar en la escolta. Yo estoy muy nerviosa.
0: Gracias. Estoy nerviosa.
10: Hola, Toribio. ¿Me ponen la canción de Pikachu? Soy Leo.
11: ¡Ay, bonito día!
0: ¡Bonito día, bonito día! No, no estés nerviosa. Yo sé que vas a estar seleccionada para la escolta. Yo sé que lo vas a hacer muy bien. Y por favor, no te pongas nerviosa. Porque cuando tú vas en la escolta, lo haces perfecto. Tú te esfuerzas mucho para estar ahí y yo sé que vas a estar en la escolta. Te mandamos la mejor de las vibras. La mejor de las vibras para ti, ¿ok?
12: Buenos días, Toribio. ¿Cómo me dijiste? Somos Aitanaí, Aileen, y ya vamos rumbo a la escuela.
10: Toribio, te tengo una adivinanza. ¿Qué animal muere pero sigue dando vueltas?
0: ¡Carambas! ¿Qué animal muere y sigue dando vueltas? ¡Caramba! ¿Qué será? ¿Qué será?
12: El pollo rostizado.
0: ¡Ay, el pollito rostizado! ¡El pollito rostizado!
13: Buenos días, Toribio. ¿Le puedes mandar saludos a mi primo Leo y también me puedes poner la canción de Pedro Salchicha? Soy Elías.
0: Elías, buenos días, ¿quiere la canción de Perro Salchicha, Perro Salchicho? Hola, Toribio, buenos días, soy la mami de Saí Josué, le puedes mandar saludos, ya que últimamente ha estado muy triste, porque no pasas tus mensajes, dile que lo amamos mucho a él. Ay, caramba, no, Saí, no estés triste, te mando un abrazo grande, grande, grande, para mi amigo Said Josué, para su hermano. ¡Qué tan bonito día! ¡Te quiero mucho, Said! ¡Te quiero mucho! ¡Ay, caramba! No hemos leído esos mensajes, señor productor. Hay que tratar de sacarlos todos, por favor. ¡Hola, Toribio! ¡Buenos días! ¿Cómo amaneciste? ¡Espero que bien! ¿Le puedes mandar las mañanitas a mi mami, please? ¡Soy Virlán! ¡Virlán! ¿Cómo se llama tu mami? ¿Cómo se llama tu mami, Virlán, para felicitarla?
14: Hola, Toribio. Hola. Buenos días.
0: Buenos días.
14: ¿Me puedes poner la canción de Zootopia 2? Gracias, soy Ana Victoria.
0: ¡Ana Victoria! ¡Buenos días! La canción de Zootopia 2 nos está pidiendo. Pídeme, señor productor. Pídeme. Todavía no nos vamos. Ah, el saludo es para la mami Jocelyn, Jocelyn o Jocelyn. Por favor, señor productor, las mañanitas.

0: felicidades a la mami de mi amigo Birlán. Un abrazo. Un saludo para mis preciosos hijos, a Nari y Dani, que vienen con la mejor actitud. Dani viene de participar en la Copa Mazatlán de fútbol. 7, no ganó, pero le mandamos la mejor de las vibras. ¡Claro! Te mandamos la mejor de las vibras, Dani, porque hiciste un gran esfuerzo. Eso me parece perfecto.
1: Yo, buenos días.
0: ¡Buenos días!
1: Si le podías poner las mañanitas a mi mami que se

0: Bye.
1: Bye bye.
2: Por favor, Toribio. Gracias.
1: Bye bye. Nos están pidiendo la canción de Chipi Chipi. Chipi Chipi Chapa. Chapa. Ok, a ver, está yendo por acá. Un saludo para mis bebecitos Axel y Remy. Le mandamos un abrazo para Axel y Remy de parte de su papi y de su mami. Ok, le mandamos un abrazo. Ahí está el saludo para mis amiguitos que nos están escuchando. Axel y Remy, buenos días.
3: Buenos días.
1: Hola, ¿quién habla?
3: Dana.
1: Hola, Dana, ¿cómo estás?
3: Bien.
1: ¿En qué te podemos ayudar, Dana? ¿Quieres jugar conmigo en el ahorcado para terminarlo?
3: Está para participar para la bicicleta del tío Rafa.
1: No, ya se acabaron las bicicletas del tío Rafa, ya se regalaron.
3: ¿Puedes jugar al 21?
1: Ayúdame para terminar el juego del ahorcado.
3: Ok.
1: Ok, ¿con qué letra quieres iniciar?
3: La A.
1: La letra A ya está.
3: A. La I.
1: Vamos a ver, la I de iguana. La I de iguana. Di, está. Está en la primera, fíjate muy bien, escúchame.
3: La M de mamá.
1: Ok, muy bien, te iba a decir. No, la M de mamá no está. Ya tienes un error.
3: ¿Qué letras están?
1: Está la letra I de iguana, espacio, G de gato, E de elefante, espacio, I de iguana, E de elefante, espacio A.
3: Ya son todas las letras.
1: Ajá.
3: Ok. La letra M.
1: N de niño.
3: Sí.
1: Fiesta. Ya está bien fácil, solamente te falta una letra.
3: La letra. ¿Me puedes repetir las letras?
1: Te lo voy a decir casi completo. I, N, G, E, N, I, E, espacio A.
3: La letra.
1: ¿Qué letra?
3: La U.
1: Dime otra. Bájale poquito a tu radio, por favor.
3: La O.
1: Bájale poquitito a tu radio, por favor.
3: La O.
1: Otra.
3: Letra. ¿Me puedes repetir otra vez la?
1: Ingenie.
3: Las letras porque no escucho.
1: Ingenie. Y termina con la letra A.
3: Ok.
1: ¿Qué letra?
3: La letra.
1: Ingenie.
3: Letra.
1: Espacio A. Solamente te falta una letra.
3: La. ¿Con cuál empieza?
1: Con la I, ingenie.
3: ¿Y termina?
1: Con la letra A. Ingenie. Te falta solo una letra. Una letra te falta solamente.
3: La letra. La letra N de digo la letra
1: ¡Mami!
3: que no entendemos todas las letras.
1: Ingenie, espacio A.

0: opción A, ingeniero.
1: Okay, ingeniero.
0: ¿Ingeniero?
1: Ah, no, ingeniera.
0: ¡Ingeniera!
2: ¡No! ¡Perdiste!
0: ¡Perdiste! Te mando un abrazo grande.
1: Para mi hermana jugar al 21.
0: Ok, pásamela. ¿Cómo se llama tu hermana?
1: Camila.
0: Camila, pásame a Camila, por favor. ¿Qué pasó? ¿Qué pasó? Camila, ¿dónde estás? Camila, ¿dónde estás? Híjole, caramba.
3: Es la letra R.
4: Ingeniera.
3: Ingeniera.
0: ¡Ingeniera! ¡Sí, la palabra es ingeniera!
2: ¡Sí! ¡Ganaste!
0: ¡Ganaste! Señor doctor, vamos a corte y regresamos.
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7: Buenos días.
8: ¿Con quién hablan, niños?
7: Pues con todos.

0: han movido, amigos. Se me acabó la energía. Hijo, miren, encontré una última avellana para el camino. Es hora de volver a casa. Pero no se preocupen, volveremos muy pronto con más historias y mucha diversión. No me extrañen, mañana nos escuchamos para seguir saltando de rama en rama. ¡Adiós, adiós, adiós! Esto fue Las Aventuras de Toribio. ¡Hasta la próxima!
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3: Y muy buenos días, tengan todos ustedes y sean todos completamente bienvenidos al noticiero matutino de La Patrona 94.1 en esta excelente mañana de martes 12 de mayo del año 2026, donde espero primero que nada usted amaneciera de la mejor manera y sobre todo esté listo para afrontar los retos del día de hoy. De parte de todo el equipo de La Patrona, agradecerle por el favor de su escucha, por el favor de su sintonía y sobre todo por los comentarios que usted nos brinda al 614-111-3185. Saludos a Katy en los controles. Katy, buenos días, ¿cómo estás? Espero hayas amanecido bastante, bastante bien el día de hoy. Y aprovecho para presentar en esta mañana a Norma Granados. Norma, buenos días, ¿cómo estás?
4: ¿Qué onda, Luis? Muy buenos días a ti. Buenos días, Katy, ahí en cabina. Y muy buenos días a ustedes, que como siempre ya están conectados aquí con nosotros. Martecito caluroso. Yo no sé tú, pero hace mucho calor. Y también con muchísimo tráfico. Así que tenga muchísima precaución.
3: Sí, está haciendo calor, mi gente, para que usted tome sus debidas precauciones el día de hoy. Pero aprovechamos también para presentar a la gente de San Juanito, de Krill, de Bocoina, Urique, Ocampo, Maguarichi, Guerrero y Carichi. Les mandamos un saludo enorme a todos ustedes, al igual que a la gente de Cerocagui, Basaseachi, Moris, Yuruachi, también gracias por el favor de su escucha. Gente de Batopilas, Valleza y El Vergel, y les recuerdo que estamos cubriendo más de 47 municipios en el estado, y efectivamente lo que está diciendo Norma en esta mañana es para que usted esté preparado. Digo, no es advertencia, pero si quiere sí tómelo así, porque ahorita son las 8:03 de la mañana, ya estamos a 20 grados centígrados y va a estar el sol en todo su apogeo el día de hoy, porque llegaremos incluso a los 32 grados centígrados de temperatura máxima, pero tenga por seguro que se va a sentir como si fuera un poquito más, porque está algo secón el ambiente. Así que mejor pues tome sus debidas precauciones, manténgase hidratado, sobre todo dentro de lo menos que se pueda, no esté expuesto al sol. Y ya nos comienzan a llegar mensajitos antes de comenzar a brindarles información. 614 nos dice: buenos días, bendecido martes equipo, un fuerte abrazo. Gracias, Margarita, gracias por estarte reportando desde bien tempranito. Que si estás desayunando, Margarito, trabajando, pues que tengas muy, muy buen provecho. Pero bueno, comencemos con todo en esta mañanita, porque si usted está con el pendiente de qué pasó con el casi terminado ciclo escolar, pues la Secretaría de Educación Pública confirmó que no habrá cambios en el calendario escolar y el ciclo lectivo concluirá el próximo 15 de julio, tal y como estaba establecido de manera original. La decisión se tomó el día de ayer lunes durante la primera reunión nacional plenaria extraordinaria encabezada por el titular de la SEP, Mario Delgado, luego de horas de debate entre autoridades educativas de las 32 entidades del país. El secretario de Educación y Deporte de Chihuahua, Hugo Gutiérrez Dávila, informó que el acuerdo fue mantener vigente el calendario escolar, dejando sin efecto la propuesta anunciada la semana pasada para adelantar las vacaciones desde el 5 de junio debido al Mundial del Fútbol 2026. La medida había generado inconformidad entre padres de familia y parte de la comunidad escolar. Durante la conferencia matutina, la presidenta de la República, Claudia Sheinbaum, explicó que la propuesta inicial contemplaba un periodo vacacional demasiado largo, por lo que finalmente se decidió conservar las 6 semanas tradicionales de vacaciones de verano. Con ello, autoridades educativas buscan dar certeza a docentes, estudiantes y padres de familia sobre el cierre del actual ciclo escolar. Pero escúchenlo en palabras de Mario Delgado para que vea que es oficial.
5: Los 4 puntos que conforman este acuerdo: se mantiene el calendario escolar para el ciclo 2025-2026 vigente para las escuelas públicas y particulares incorporadas al sistema educativo nacional en los Estados Unidos Mexicanos, publicado en el Diario Oficial de la Federación el pasado 9 de junio del 2025. Punto 2. Ante circunstancias extraordinarias o condiciones particulares de las entidades federativas, de conformidad con el artículo 87 de la Ley General de Educación podrán realizarse ajustes al calendario escolar siempre que se garantice el cumplimiento del plan y programas de estudio. Número 3. El cierre del ciclo escolar no representa solo la conclusión administrativa de un calendario, sino un momento pedagógico de síntesis, acompañamiento, evaluación formativa y fortalecimiento de capacidades para la continuidad de las trayectorias educativas. Por eso hacemos un llamado a padres y madres de familia, a maestros, maestras, directivos y a toda la comunidad educativa a reforzar las acciones en este fin de ciclo para que sea uno en el que alcancemos profundas y enriquecedoras experiencias de aprendizaje para las y los estudiantes. Y número 4, estamos todos de acuerdo en mantener el carácter del CONAEDU como un espacio democrático, plural y de diálogo respetuoso, donde a partir de las diferencias y diversos contextos de nuestro país se logre la unidad como la gran fortaleza del sistema educativo nacional. En esta sesión salimos en unidad porque compartimos un mismo propósito: proteger el derecho de las niñas, los niños y los adolescentes de México, el derecho a una educación transformadora que pondera la igualdad, la justicia y los saberes construidos en diálogo desde las comunidades. Esa es la voz del territorio que hoy se hace acuerdo, y esa es la promesa que este Consejo le entrega al país. En México, el derecho de la infancia a aprender estará siempre, invariablemente, en primer lugar. Muchísimas gracias.
3: Y yo creo que le dijeron última vez, que sacas estos temas sin que nosotros estemos enterados de la mejor manera, secretario de Educación. Digo, porque sí, pues ya se hizo el revuelo, vaya qué semanitas ha tenido también este presidencia de la República, pero todo continúa completamente normal, mi gente. Incluso se nos olvidó el tema del calor acá en el discurso en estos días, pero bueno, lo bueno es que ya tiene solución y que los papás ya la verdad pues ya no están tampoco en la incertidumbre de qué iba a suceder con todo esto, porque si no pues estaríamos hablando de que ya merito iban a salir los chamaquitos de vacaciones, pero pues no fue así.
4: Oye, pero fíjate qué hubiera pasado si esto lo hubieran hecho hace un año.
3: ¿Un año?
4: Si hace un año hubieran dicho, a ver, en el 26 vamos a alargar las vacaciones. Vamos a programarnos previamente para sacar el año escolar de manera correcta. Pues no hubiera hecho el papá y no hubiera hecho
3: No, pues me das un año para programarme, ya si no lo hice, pues ya la regué, o sea.
4: Exactamente, pero ahora sí los morenistas, ay, ustedes atacados, que no les gustan las vacaciones, no va a pasar nada, pero bueno, ahí está. Ah, ya no se van a ir de vacaciones.
3: No, no se equivoquen, ¿no? Me encantan las vacaciones. O sea, definitivamente sí, pero ahora sí que tampoco de forma tan abrupta. Yo también mencionaba y había argumentos que me decía la gente, es que el calor aquí, Luis, es incapaz. Está bien, te compro el argumento, no hay ningún problema. Sin embargo, también la falta de respeto hacia el trabajo docente. La falta de respeto hacia el trabajo docente, no me estoy buscando ser populista de ninguna manera. Sin embargo, sí está gacho que te digan, oye, terminas un mes antes, por cierto. ¿Qué?
4: O sea, un ¿cómo? Mes antes te avisan que un mes antes ajá, vas a terminar.
3: Oye, espérame, o sea, ¿qué onda o cómo?
4: Oye, no todos somos tan desordenados en la vida, ¿eh? Hay quienes, los maestros son los más ordenados y quienes llevan un sistema.
3: Sí, te aseguro que vieron así lo que tenían que ver y dicen, ¿cómo le voy a hacer para recortar esto? O sea, sí, sí los comprometes también en muchísimo en esa materia. Y las opiniones que usted nos brindó también son correctas, ¿no? La persona que nos decía, bueno, en cierto punto me convenía porque pues yo llego de trabajar en la noche, ya no tengo que ir directamente a llevar a mi hijo a la escuela, o de que, oigan, pues es que aquí las escuelas muchas no cumplen con los requisitos para poder combatir el calor con los niños, pero bueno, son responsabilidades también de otras personas que tienen que estar acatando en este momento y no lo podemos ignorar porque la SEP diga, no, pues ¿saben qué? Shh. Vacaciones, ahora sí que para absolutamente todos, no. No, qué bueno.
4: Y sí, bueno. Y sí, muchas madres de familia decían, pues sí, es porque ya ves que señalaba el secretario que es una guardería. Y luego, pues sí, muchas mamás no tienen una estancia porque ya no existen. Entonces, ¿a dónde llevan a sus hijos de forma segura? donde saben que están seguros y aprendiendo es a la escuela.
3: No, es que también actividades extracurriculares en la tarde pues tienen un costo que algunas personas tampoco se pueden solventar, incluso no es tan fácil para diversas personas la materia también del transporte, o sea, también estaríamos intuyendo que todos tienen automóvil y flexibilidad de horarios para estar llevando a los niños a las 4 a la gimnasia, al karate, lo que sea, para tenerlos entretenidos mientras usted puede trabajar. No, no es tan simple tampoco en esa materia, ¿no? Así que pues bueno,
4: ya.
3: Usted continúe, chamaquitos, ni cante victoria. Ahora sí que agarre el ritmo esta semana, tal cual y como estaba todo normal.
4: Yo soy la más triste porque el tráfico hasta el 15 de julio.
3: Mario Delgado afectó directamente a Norma.
4: Sí. No, Mario, por favor, regrésale las vacaciones, te lo suplico.
3: Nos dice por acá, 614, dice, excelente y calurosa mañana, Normita, mi buen sujeto Golden Totem. Y la casa balanceada del Rocha, dice, eso será culpa de Calderón. También al igual que, claro, la explosión ayer en la noche, obvio, en la refinería de Oaxaca. Sí, qué onda también.
4: Y la inundación en la Ciudad de México. ¿Ustedes no querían vacaciones? Pues Tlaloc dijo, ahí están sus vacaciones.
3: Algo me dice que a los dioses prehispánicos no les está gustando mucho ese mundial. Nada, se crean, no ha pasado tan seguido, pero es raro porque mayo generalmente no esté tanta lluvia en la Ciudad de México. Ya pasaron esos días, pero pues ahora sí que CDMX, prepárense. Estamos exactamente a menos ya de un mes, el día de ayer era un mes exactamente de que inicie la Copa del Mundo, pues suerte para terminar todas las obras que tienen pendiente para recibir la afluencia de personas, que insisto, no es tanta como nosotros estamos esperando, sin embargo, pues esperemos la ciudad esté preparada para torear el tráfico, ¿no?, de alguna mejor manera. Así que pues bueno, participe usted al 614-111-3185, repito, 614-111-3185. Para que tenga una muy bonita mañana y su opinión sea escuchada. Y fíjate, Norma, tenemos evento el día de hoy. Bueno, tenemos pues algunos, sí, no todos, sí, ¿verdad? Sí. Digo, porque hay gente que está ocupada, ¿no? Pero sí está chido, llama mucho la atención porque la dirigencia estatal de Morena anunció la visita a Chihuahua de la nueva presidenta nacional del partido, Ariadna Montiel, quien este martes, o sea, hoy martes 12 de mayo, encabezará una rueda de prensa junto a la líder estatal Brigitte Granados. El encuentro se realizará a las 10 de la mañana en el Hotel Quality Inn San Francisco, en pleno centro de la capital. La visita ocurre sobre varios temas que usted conoce, con el choque político entre Morena y el gobierno del estado encabezado por Maru Campos, luego de las acusaciones lanzadas por morenistas sobre una supuesta subordinación, ya cambiamos la palabra, extranjera en temas de seguridad y presunta participación de agencias estadounidenses en operativos dentro de Chihuahua. Incluso en la invitación oficial, Morena convocó bajo el mensaje defensa de la soberanía nacional y la seguridad de Chihuahua ante la subordinación extranjera del gobierno del estado. Hasta ahora no existe información oficial pública que confirme la participación directa de la CIA en operativos estatales, sin embargo pues el tema, como bien usted lo sabe, ha escalado políticamente y continúa generando debate entre autoridades y actores de distintos partidos. Pues va, sí me llama la atención, fíjate.
4: A la expectativa, ¿no?, de este posicionamiento, que ya lo hemos escuchado en varias ocasiones a Ariadna en diferentes entrevistas a nivel nacional, pues se ha dirigido duro y a la cabeza contra la gobernadora, y pues ahora lo viene a hacer aquí, en la ciudad de Chihuahua. No hay más.
3: Yo, por ejemplo, pensaría, yo sería un poquito más cauteloso ante estos temas, porque en el 2027 hay elecciones, ¿verdad? Entonces, en ese 2027, por medio de lo que están lanzando las encuestas, existe una tendencia de que la gente está prefiriendo para la gobernatura el Movimiento de Regeneración Nacional. ¿Ok? Ahí está, estamos bien. No creo que la CIA, en cuanto sea 2027, diga, ah, no, pues ya vámonos. Ya cambió el gobierno, ya cambió la batuta, ¿no? Pues va a ser la misma bandera que la presidencia de la República. Si algo llegara a pasar en esa administración del 2027, si algo llegara a pasar similar a este caso, sería juzgado de la misma manera. Nomás lo vamos haciendo el apunte por si las moscas, porque esto puede ser que vuelva a repetirse. Nomás hay que dejar eso bastante claro, porque insisto, no porque cambie la administración estatal, una cosa que pudiera llegar a suceder, quiere decir que la CIA o la DEA o quien se encuentre aquí se vaya a retirar inmediatamente. No lo veo yo desde ese lado, porque tampoco al gobierno federal le va a convenir, porque entendamos también la cuestión del crimen organizado en el estado de Chihuahua. Pero si esto llegara a pasar y, por ejemplo, el Partido Acción Nacional, que volteara la tortilla, hiciera un evento que se llamara Defensa de la Soberanía Nacional al estado de Chihuahua ante la subordinación extranjera al gobierno del estado, te aseguro que Morena nos contestaría, no, es que sí estamos combatiendo el narco. Entonces mejor yo me llevaría este tema un poquito más calmado. Y no es por defender a la gobernadora, no es por defender al gobierno del estado. Simplemente pienso que son temas que se te pueden voltear de la noche a la mañana.
4: Pero pues hay que aprovechar el momento, ¿no?
3: Pues sí.
4: Políticamente.
3: Sí. Pero vamos a un corte y regresamos.

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0: 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Pero Normas, pues tenemos más tema, continuando un poquito con lo que platicábamos el día de ayer. Primero que nada, usted sígase reportando al 614-111-3185, porque luego de la manifestación de los estudiantes de la Facultad de Odontología de la UACH, o sea de la UACH, el rector Luis Alfonso Rivera Campos informó que ya hubo un acercamiento con los alumnos para atender sus principales demandas relacionadas con la falta de agua y los constantes problemas eléctricos en las clínicas universitarias. Pero mejor usted escucha al rector de la Universidad Autónoma de Chihuahua.
1: Es un grupo de jóvenes que están en el posgrado. El tema es que se enfocan a demandas de agua y de electricidad. La electricidad, tenemos un problema en el campus 2 y en el campus 1. En el campus 2 es más severo porque en el verano todos llegan a una hora, los vecinos aledaños al campus, y prenden el aire, prenden el abanico, prenden el ministril. Entonces hay una sobrecarga y nos pasa eso. Aquí en el campus 1 tenemos instalaciones muy viejas, que ya renovamos algunas al interior del campus, pero a fin de cuentas ven y se conectan a la luz de la ciudad, y esas instalaciones son muy viejas, y esto algunas veces afecta en las clínicas de odontología, pero sobre todo por la tarde. Y en el caso del agua, sí tenemos un problema del agua, porque es una misma agua que compartimos con química, y química la utiliza para otros temas, pero esto también se debe a la gran demanda que tenemos por atender a la comunidad abierta, a la población abierta, en donde se dan los viernes en que no hay clases, y en lugar de traer a la mamá al hijo o la hija a la mamá o a la abuela, pues vienen todos. Entonces se nos generan 4 o 5 veces los servicios, por ejemplo, del baño, y bueno, pues se nos hace más complicado tener esa atención. Por ejemplo, los viernes que hay academia, son muy complicados de dar servicios porque se nos están 5 veces o más. Entonces, son temas que tenemos que ir viendo pues cada viernes que nos sucede eso, cada momento. Y creo que estamos muy conscientes y creo que ya nos hemos puesto a ver con ellos las mejores de las soluciones, pero pues ya tenemos algunos temas trabajando con el grupo de licenciatura, con los maestros, con varios temas, y bueno, pues ahora a los que generaron esta protesta les quisimos informar y les pedimos que se integraran a los esfuerzos y a los acuerdos que hemos tenido con tiempo con otros de sus compañeros.
0: Bueno, lo que agradezco es que nos dio soluciones. Muchachos, no prendan el mini split, no prendan los abanicos, por favor, no vayan al baño, olvídense de tomar agua, ¿no? Su cafecito, lo que ustedes se vayan a tomar, no vayan al baño.
2: Se pueden llevar su termo.
0: Bueno, llévense su termo, si van a hacer pis, pues ahí encuentren un arbolito para no gastar tampoco nada de agua y tampoco nada de electricidad, pero también, no vaya acompañado, póngale aforo ya a la Facultad de Odontología. Digo, oiga, ¿cuántos son con usted? No, nomás yo, perfecto, adelante, puede pasar, por favor, lo encargo nomás, no me esté prendiendo nada. Si alguien más entra aparte de usted, Simón, van a ser 20 lanas, porque necesitamos que eso que usted está aprendiendo, pues funcione de la mejor manera. Pero pues sí, sabemos que las instalaciones del Campus 1 son viejas. Yo me acuerdo que les habían ofrecido que se mudaran a la Facultad de Medicina, al Campus 12, pero no quisieron. No es culpa de este rector, no es culpa de este rector, no sé.
2: ¿Quién sabe?
0: Yo creo que las instalaciones ya estaban hechas aquí bien, o sea, ya estaban acoplados en ese tiempo de que, oye, pues no me puedo mover tan fácil, porque incluso donde estaba antes medicina también se los habían ofrecido que se movieran y tampoco se quisieron mover. Yo creo que ese fue el segundo error, o sea, el más grande, ahí en la más o menos por la zona centro, le dijeron, vete para acá. No, pues aquí estamos chido. Tampoco, pues, en ese tiempo todo jalaba machino, independientemente de eso, pues es responsabilidad del director y del rector saber que todas esas instalaciones están funcionando de la mejor manera, porque hasta si bien yo recuerdo, sí cobran, ¿no? Creo yo que la UACH sí le cobra a los alumnos.
2: Ah, entonces, la colegiatura.
0: Por supuesto, hasta donde yo recuerdo, sí cobran, entonces esperarías mínimo, ¿eh? No estoy pidiendo las perlas de la Virgen, porque yo sé que esto al parecer es muy complicado, porque incluso los directores están muy ocupados posicionándose también como rectores ya en este preciso momento. Así que mínimo, yo pienso que tener instalaciones funcionales. Ya, con eso. No creo que no pudieran haber previsto, sinceramente, el tema del agua en la facultad de odontología.
2: Y no es nuevo, no es el primer año que le sucede.
0: Sí, no, pues hace 2 años yo estaba aquí sentado diciendo lo mismo, no por estas fechas, ponga usted, pero ya la Facultad de Odontología se había manifestado en esta temática en lo particular, pero como ya se graduaron esos, pues ah, ya es otra generación, ¿sabes cómo? 614 nos dice, solo le cargan las pulgas al perro más flaco, como lo es Mario Delgado, hubo más perros garrapientos como lo son los secretarios de Educación Estatal, incluye el de Chihuahua, que entre todos acordaron adelantar las vacaciones. Y ¿cómo quedaste, loco? ¿Sabes cómo? Yo sí quiero, pero ay, al final no se armó la machaca. Tiene la razón, 614 dice, en la UACH en Medicina Campus 2, la explanada está horrible, un pedrerío y hoyancos que la pavimenta el superrector, dice primo de Mario Eugenia, sí está feo, se está poniendo incluso conta, también, que es lo más sorprendente, digo, porque es la facultad que yo transito. 614 dice, nada más le faltó decir, si van a aventar la firma a los muchachos, que vayan y rieguen los árboles de filosofía y letras, así es que, sí, dice, pues así de fácil, si no quieren que les falle, eso, pues no prendan los mini split, qué respuesta tan más tonta nos brindan por acá, estoy completamente de acuerdo con usted. Nos llega otro que dice, o sea que lo que dicen las encuestas, mi buen Luis, ya nos va a llegar el manto estelar, la varita de sanación, la esperanza de ser un estado de primer mundo, interesante, nos dicen por acá. 614 dice, Ariadna Montiel visita Chihuahua, lo interesante serán las reuniones en corto con los grillos locales que quieren saber cómo vienen las elecciones de candidatos, perdón, las tapaderas de la cuarta destrucción del país, dicen por acá este mensajito. 614 dice que me acaba de llegar, eliminaron todas las evaluaciones educativas y los padres no dijeron nada. Prohíben reprobar alumnos y los padres no dicen nada. Eliminaron reglamentos de formación educativa, corte de cabello, revisión de cabezas con pediculosis y revisión de mochilas sin autorización del alumno y los papás no dijeron nada. Eliminaron escuelas de tiempo completo y los padres no dijeron nada. Les dan beca con solo asistir a la escuela una vez a la semana y los padres no dijeron nada. Cambiaron el plan de estudios a un plan donde dejan de lado muchos temas académicos importantes y los papás no dicen nada. Termina el ciclo escolar antes y todos los padres se quejan, se manifiestan, amenazan. ¿Realmente les importa la educación de sus hijos o solo les estorba? Nos dice este mensajito por acá. Gracias por compartirnos esta reflexión que nos mandaste. Otro mensajito, a ver qué nos dice.
3: No, pues que dan respuestas como las da la presidenta. Aquí dice la presidenta, si no tiene para echarle roja, échale de verde. Si no tiene para agarrar una aplicación o un taxi, use el camión. Es lo mismo, o sea, así contesta la presidenta, pues así contestan todos los altos mandos.
0: Gracias, otro mensajito por acá, gracias.
3: Si no tiene para comer sirlón, pues coma así unos huevitos con frijoles.
0: Y caldositos, qué rico, sí me da hambre, fíjate, ¿para qué dijiste lo de la comida, hijo? Pero también tienes razón los mensajes que tú nos estás compartiendo, así que Norma, sí. Si últimamente tienes una vuelta al Campus 1, okay, por cualquier motivo, razón o circunstancia, por favor te encargo los baños. Si usted va a ir a los juegos de básquetbol, por favor, no sea tan gacho, por hacer y se nos quede sin agua en la Facultad de Odontología, porque el rector ya nos hizo el llamado a todos nosotros, así que por favor, al pendiente. O sea, no sabía que el edificio, no sabía que el Campus 1 está viejo. Neta, no hay que ser arquitecto, lo vas a voltear a ver y... ¡Ah, caray! ¡Sí está! O sea, genuinamente el
2: Campus 1 sí es. Oye, sí es cierto. ¿Hace cuánto no se le da una manita de gato?
0: No sé si lo habrán pintado nomás, quizá.
2: Pues desde
0: que... Como casi yo no circulo por allá. O sea, es que yo estaba en el Campus 2, casi no circulo por el 1. Creo que le metieron su manita de gato cuando estuvo en la facultad de Ciencias Políticas. Ahí más o menos le dieron ahí esos salones, pero nomás para la inauguración, ¿sabes cómo? Que se la trajeron para acá, pues tampoco es una facultad así que cumpla con las mejores condiciones. Sí, perdón, director de esa facultad, yo sé que se va a sentir por lo que estoy diciendo, pero la verdad, pues educación, cuando mudaron a educación física y medio le dieron su manita de gato a la alberca así por fuera, que yo recuerde, pero así súper chopper, ¿eh? Y creo que al gimnasio, pero no me acuerdo si... Bueno, filosofía y letras, la biblioteca, esa sí, según yo, sí le dieron manita de gato, ¿eh? Okay. O está construida nueva, o sea, según yo es nueva esa biblioteca que tiene filosofía y letras. Y sin ánimos de equivocarme, creo que es todo, ¿eh? Faciatec, perdón, no me acuerdo si a Faciatec le han metido mano, porque la neta, pues no me acuerdo si hay que chamacos ahí que se han metido mano en los jardines de Faciatec. Fue un video muy famoso que salió hace algunos años, pero de ahí es más. Pues no.
2: Pero bueno,
0: odontología no me suena, ¿eh?
2: Esperemos no estar de mal pensados y que hoy, como quedaron ayer, resuelvan el problema.
0: Mira, yo sí voy a estar de mal pensado, porque se supone que la facultad que cuenta, en teoría, con mayor alumnado y más recursos es Conta. Entonces, si Conta se resfría, a las demás facultades les da pulmonía. Entonces sí, sí está ahí como para considerarlo. Pero sí, el campus 1 sí es algo distinto al campus 2. Probablemente sí le falte un poquito de mantenimiento. Llega otro mensajito por acá. Ay, bueno.
4: Recordemos que el CENTE está ahorita a favor de la cuarta transformación. No, aparte dijo la presidenta que no hay pruebas de nada.
0: Gracias, gracias por el mensajito que nos estás compartiendo en esta tarde. 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Vamos rápidamente a un corte comercial y regresamos.
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0: Martes, 8:31 de la mañana, mi gente, que perdón, pensé que no había prendido el micrófono, y gracias por continuar en sintonía del noticiero matutino de la Patrona 94.1. 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Así que continuamos con más información, síguese reportando, por favor, al 614-111-3185, repito, 614-111-3185. Por favor, Norma, paga el Minisprit, no va a ser y nos pague a nosotros como el Campus 1, una de esas, mejor tomamos nuestras debidas precauciones. Pero la Fiscalía General del Estado informó que está a la espera de que un juez de control vuelva a girar una orden de aprehensión contra José Luis A.C. ¿Quién es esta persona? Si usted no lo recuerda, es el propietario del crematorio Plenitud, luego de que un tribunal colegiado resolviera a favor de las víctimas y ordenara reactivar el proceso penal en su contra. El encargado del despacho de la Fiscalía, Francisco Sáenz Soto, confirmó que ya solicitaron la audiencia correspondiente ante el Tribunal Superior de Justicia. El empresario había sido liberado el pasado 13 de febrero, tras obtener un amparo federal con el que se revocó su vinculación a proceso y la prisión preventiva que enfrentaba desde junio de 2025 en el Cerezo número 3 de Ciudad Juárez. Sin embargo, ahora un tribunal colegiado determinó nuevamente vincularlo a proceso por los delitos que se le imputan, por lo que el juez deberá definir su reaprehensión. El caso del crematorio Plenitud generó indignación nacional luego de que autoridades localizaran 386 cuerpos embalsamados, algunos en descomposición, almacenados en oficinas y bodegas en condiciones insalubres. Además, las investigaciones revelaron que, presuntamente, varias familias recibieron urnas con basura o escombros en lugar de cenizas de sus seres queridos. Pues se reactiva. Vamos a ver en qué se trata.
1: Oye,
0: toda esta temática.
1: Oye, pero qué osazo ese juez. O sea, no entendió el significado de una palabra y otra. Bien, bonito sistema de justicia
0: que
1: tenemos.
0: Sí, me acuerdo cuando lo comentábamos, ¿no? Que incluso buscó el significado en la Real Academia de la Lengua. ¿Te acuerdas? Dijo, no, es que el significado del diccionario no dice que sea esto. Y luego, a ver. Pero bueno, órale, fue uno. ¡Fueron dos! ¡Ah, bueno! Todavía, si te quieres ir por ese lado, te la compro. Porque, pues, conozco a los abogados. Pero 386. 386. Sí me acuerdo, fíjate. ¿Cómo lo mencionamos? Como por noviembre, ¿no? Más o menos por diciembre, más o menos por esos tiempos. No, pues, la neta, pues, qué bueno, porque digo, 386 familias que necesitan conocer también qué sucedió con sus familiares y muchísimas otras más que hayan sido afectadas respecto a esta situación. Maldito diccionario, lo que llegaste a ser para las diversas personas.
1: Oye, pero es preocupante, Luis. O sea, ahora resulta que entonces cada sentencia que dé un juez va a tener que ser revisada.
0: Pues es
1: porque
0: que
1: no va a haber confianza en los jueces.
0: Es que el problema es que siempre han sido revisadas.
1: Sí, pero me refiero a cuestiones tan técnicas de una palabra.
0: Entiendo tu queja, o sea, mi queja principal, incluso cuando platicábamos de la elección del Poder Judicial el año pasado, es que les dije, a mí me dijo una vez un abogado, me dijo, mi Luis, el derecho no es más que sentido común. Uh-huh. El abogado que quiere escudarse en tecnicismos va a cobrar más. Estamos de acuerdo. ¿Por qué? Porque la gente que está sentada enfrente de él, por más que sea un caso muy sencillo, no le va a entender. Entonces justifico el honorario. Me lo dijo un licenciado, ¿eh? En serio, se los juro. Luis no conoce licenciados, conozco muchos. Trabajo con varios. Entonces me dice, por eso lo hacemos. Pero la neta dice, el derecho es sentido común. Y algunas veces hay ciertas solicitudes de pruebas que pues nunca vamos a conseguir. Pues nadie está obligado a lo imposible, ¿no? Sin embargo, también hay ciertos casos que tú te sientas como juez y dice, no, pues sí vale la pena investigarlo, estamos completamente de acuerdo. Creo que sí vale la pena, porque incluso hay mismos jueces que te dicen, hay ciertos casos que se sobresean, por más que te digan que no, que se resuelve rápido, que le resuelva el secretario y cosas así. Pero este, donde sí necesitas el criterio de un juez, no tanto el tecnicismo de las palabras, porque se meten muchísimo a ciertas cuestiones del español, es entender que un caso no es solamente el expediente que te dan, es el entorno en el cual se está desenvolviendo. Y no quiero decir que sea político, quiero decir que no te despierta alarmas 386 cuerpos embalsamados. Pues quizá no leyó eso, ¿sabes cómo? Quizá, no, pues no es importante, no son tantos, ¿qué tantos pudieran ser? Me parece que ahí es cuando tienes que agarrar una forma distinta de aplicar el derecho. Y ahí es donde la gente tiene toda la razón en quejarse del sistema de justicia, que incluso con esta reforma no ha mejorado. Vamos a darle todavía un poco más de tiempo que se adapte. Pero ya pasó algo, ya también pasó algo de tiempo. Los jueces caen en mucho tecnicismo para resolver. Los abogados se escudan en la extensión de los juicios, precisamente en esa misma herramienta, pues para que puedas ganar un poquito más de tiempo y un poquito más de cobro. Sí, pero ya les dije cómo hacen el negocio. Y sobre todo las sentencias son confusas, son injustas y son lentas. Ya hasta el momento, estamos hablando que esto sucedió en noviembre más o menos, que me acuerdo con lo que platicábamos del juez, estamos mayo. Transcurrieron un buen de meses también. Y entre más pasa el tiempo, entre más pasan los días, más pasan las horas, hay dos caminos en los juzgados, con todo respeto. O se me olvida el expediente y ya no le pongo atención, o las personas que están involucradas en todo esto, quizá, de cierta manera, pierden el interés. Y la justicia tiene que ser pronta y expedita para la ciudadanía. Y aquí está pasando todo menos lo pronto y lo
1: lo que dijeron que iba a cambiar.
0: Y es más, a ver, jueces, yo sé que les revisan las sentencias, estamos de acuerdo. Yo lo que haría, no soy juez, no pienso ser juez, no soy abogado, ¿verdad? Yo lo que haría, para ser un poco más pragmático, es este caso, ¿saben qué? La persona es culpable.
1: Así.
0: ¿Sí?
1: ¿Lo?
0: Que revisen la sentencia, ahora sí.
1: Yo no sé si me pongo a trabajar.
0: Ahora sí me pongo a trabajar.
1: No.
0: ¿Sí? ¡Ah, es culpable! ¡Oye! Pues fue muy mediático. No, no le haga caso. Ahí está, es culpable. Yo sé que todos somos inocentes hasta que se demuestra lo contrario, ¿no? Pero es un poco más complejo por aquí. No es tan simple en el sistema de justicia mexicano demostrar eso, ¿eh? No. Y se nota todos los días un poco más. Así que lo digo, y es en serio, ¿eh? Aunque no me haga caso, pero es la realidad. Mejor me ha declarado culpable. Y te aseguro que en caliente resuelven. En caliente revisan la sentencia. ¿Cómo que lo hiciste culpable, Lee? Juez, ¿qué pasó? Oye, pues yo lo vi culpable, pues encubrió 186 cuerpos. ¿Se te hace una mala respuesta?
1: No.
0: Ahí está.
1: La verdad no.
0: Revisa la sentencia.
1: Pues sí. En ese caso tienes toda la razón, pero...
0: Obviamente hay otros que no aplica, sí, ¿verdad? Pero es como si llega, oiga, llegó una persona que mató a otra y trae sangre en las manos. Ah, pues es culpable. Vámonos. Revísenme la sentencia después. Pues es sí. La verdad, Norma. Es la verdad.
1: No, hay que hacer justicia y hay que hacerla bien.
0: Bueno, jueces, ya escucharon, hay que hacer justicia y hay que hacerla bien. Si la justicia tarda para llegar para ustedes, ciudadanía, ni modo, haga lo que tenga que hacer. La neta, lo digo sinceramente, porque nuestro sistema judicial sí está para llorar. Sea PRI, sea PAN, sea Morena, quien lo haya puesto, no estamos avanzando en esta materia. Pero, ¿qué? ¿No? ¿Qué? ¿Qué es esto, Norma? ¿Cómo brincamos? No, el crematorio plenito. No, espérate.
1: Y mientras tanto, pues el hombre en libertad, ¿no? A ver si todavía está por aquí, por México.
0: Que el otro día, por ejemplo, escuchaba una mesa de debate con Adela Micha, ¿verdad? Y mencionaban que la administración de la Cuarta Transformación es la administración que más personas ha tenido en prisión preventiva, ¿ok? Fíjate que no soy yo muy fan de la prisión preventiva, ¿ok? Porque digo, pues me estás encarcelando y ni siquiera me has comprobado nada. ¿Estamos de acuerdo? Yo sé que estoy en mi casa, pero no me puedo mover. O estoy en otro lado, pero no me puedo mover. Pero algunas veces este tipo de respuestas también son ante esto. Ante que el juez no te va a alivianar, que los juzgados no te van a ayudar, que no vas a estar al pendiente. Entonces alguien tiene que actuar de alguna manera, las fiscalías tienen que actuar de alguna manera, ciertos juzgados tienen que actuar de otra. ¿Pues para qué? Pues para que la persona acusada no se te pele. Yo sé que no soy muy fan yo de esa herramienta, pero desafortunadamente es a lo que nos ha traído. No estoy agarrando el discurso de Calderón ni nada de eso. Es muy distinto, no, créanme que no, pero es muy distinto en materia de impartición de justicia. Porque sí, miren, si dentro de tu mismo equipo te daba paranoia que el gobernador de Sinaloa se te pelara, ¿verdad? O sea, no confiaste en él, le tuviste que poner
1: seguridad.
0: Imagínate un ciudadano común y corriente, incluso con delitos algo más pequeños, o ciertas acusaciones que ni siquiera es culpable, pero dicen, hombre, a que me investiguen y me salga todo mal, porque probablemente la persona que me esté acusando de algo sea más poderosa que yo, tenga mejores contactos en los juzgados, tenga más dinero que yo, incluso para tener mejores abogados. Tienes todas las de perder, ¿eh? Porque el juez va a decir, oiga, ¿contra quién van? Oh, pues esta persona de apellido, quién sabe quién, ¿de quién es hijo? De tal, no, pues mi otro compa es culpable. Y sí pasa, perdón, juzgados, pero pasa. Y pasa más seguido de lo que nosotros pensáramos. Y hay muchas cosas en la vida, mi gente, que tienden a repetirse. Y hay cosas que tienden a ser siempre las mismas. Y México no es la excepción en el fútbol, porque yo sé que Norma me puso esto para que me enojara. Porque vamos a cambiar un poquito ya de temas de Chihuahua, de temas nacionales. Vamos a irnos al deporte. No lo puedo creer que nos vamos a ir al deporte. Porque, el histórico guardameta mexicano Guillermo Ochoa confirmó a través de sus redes sociales, no manches, que ya se encuentra concentrado con la selección mexicana rumbo al Mundial 2026, donde viajaría como cuarto portero. Con una potencia

0: experiencias que dijo le cambiaron la vida. El portero destacó que, pese al paso de los años y la experiencia acumulada, cada llamado de la selección le sigue despertando la misma ilusión que cuando soñaba de niño con defender el escudo nacional. No manches. Hasta el momento, le recuerdo nomás para que usted lo sepa, la Federación Mexicana de Fútbol no ha confirmado oficialmente cuál será el rol de Ochoa durante la Copa del Mundo 2026, que arrancará ya casi dentro de un mes. Sin embargo, la publicación del arquero ya generó reacciones entre los aficionados bajo el lema, ah, no manches, no Memo, no pari, santa madre de Dios, no nos agarre, Dios nos agarre confesado. Nos llega el mensaje de 614, dice, dentro de mi entorno la crítica hacia Morena es el doble discurso que manejan, ellos sí, nosotros no, Calderón, etcétera, etcétera, robó más, tristemente en México la mayoría o muchos de los políticos son iguales. Sí, tienes la razón. 614 dice, el Vasco es una vasca que hasta de titular lo puede alinear, miro la neta. Sí, sí, y tal vez como no hay jugadores emblema para hacer comerciales, por eso lo trae, ¿no? Pues pudiera ser que sí, porque pues mi Chucky Lozano está hasta acusado de que le puso sus estates quietos ahí a su pareja y la fregada, dicen que es bipolar y todo el rollo, entonces está poniendo bien pues, sí, salen todos los comerciales. Ahí está mi Chucky, sí, entonces como que se puso ya cosita un poquito, no va a ir, ¿verdad? O sea, un poquito ríspida con esos temas, pero...
1: Sí, ¿no? Lo van a llevar para la publicidad, quiero pensar. Quiero pensar bien.
0: No, pues, o sea, tenlo por hecho. O sea, sí está gacho. Bien, pues ya todos decimos que va a ser Ochoa, el tal Arangel y Acevedo. El del Santos van a ser los porteros. Y le va a dar la razón a Miguel Latorre y en Fanzón dice... Dijo el comentario, acuérdense de mí cuando Ochoa sea el titular. Y me encantaría decirle, ¡no! ¡No! Pero pues sí, sí va a suceder. O sea, que ni para qué me aferro. Lo chido es que juega muy bien los mundiales. Hasta eso sí se lo reconozco. Es cuando el mejor desempeño tiene Memo Ochoa. No sé qué tipo de polvos blancos se meterá el vato para los mundiales. Que juega super machín. Pero el polvos chiste es blancos. Que es bastante, bastante eficiente en esa materia.
1: ¿Qué edad tiene?
0: Ochoa ya que tendría unos 40 años. No sé, aquí te digo. Hijos, me va a dar más coraje ver la edad, ¿eh? Guillermo. A mi Guillermo Ochoa.
1: ¿Y qué sería su cuarto mundial?
0: 40 años, sexto mundial.
1: Sexto mundial.
0: Pues a eso va, para el récord. O sea, la neta nomás va para eso. En México podemos hacer mejores cosas en los mundiales que eso, estamos de acuerdo.
1: Está chavo.
0: No, pero ya para ser futbolista ya no te pases. O sea, que estaba jugando en la liga, no sé, Chipre o algo así. Ya no friegues. O sea, ya. El mismo fútbol te está diciendo, ya vete, hijo, ya. O sea, ya estuvo. Chipre. La liga de Chipre.
1: Es que es el chiple.
0: No, eso sí es el chiple, eso sí es el chiple de la selección mexicana, estoy completamente de acuerdo contigo, pero eso, mi gente, no cambia el hecho de que Luis, de aquí en lo que más se acerca al mundial, va a seguir diciendo que México va a estar en la semifinal. Nos llega el mensaje a través de la patrona de Chihuahua 94.1, Luis Rubén Maldonado dice, saludos, gracias, saludotes Luis, un abrazo enorme, y fíjate que me estaban diciendo el otro día, que allá en el Congreso hay un fanático del fútbol muy grande, que es el diputado Alfredo Chávez. Sabemos, no lo traemos, ¿sí? Para no platicar de política. Vamos a platicar de fútbol y cómo la ve con la selección mexicana de aquí al mundial. Estaría bastante interesante escuchar su punto de vista. Y ahora sí, no como diputado, no como ciudadano común y corriente, como todos nosotros.
1: Vamos a invitar un sabadito, relajado, en pantalonera. Así como aquella vez a Francisco.
0: En short, ¿te acuerdas? En short, porque ya hace calor, loco, ya hace calorcito. Shorts. Oigan, que por cierto, no sé si ya lo vieron ustedes, ¿ya viste el jersey negro que sacó la selección mexicana? Ahí voy de tonto yo, ya me lo voy a comprar. Está, no te pases de lanza, está pero precioso, tototototote. Si usted ya lo vio, díganos qué le pareció. Y si no lo ha visto, le mandamos la foto por acá con todo gusto al 614-111-3185. Pero tenemos, tenemos un mensaje, esa no la veo. Nah, esa no es. Ese es el logo viejo para empezar. Sí, no es. Vamos a ver un mensajito por acá. Pues ponle las noticias, te va a salir más fácil.
2: Es que lo que dicen muchos comentaristas, Luis, y usted ahí en la patrona, Luis. Muchos comentaristas dicen que se van a llevar a Memo Ochoa. Igual que si te fijas en los comerciales, en toda la propaganda que están haciendo del mundial, está Sague, Aspe, Cuauhtémoc Blanco, puro de la selección pasada. Porque si ahora pregúntale a alguna persona mayor, a una señora o a alguien mayor, tres nombres de la selección mexicana, no conocen a nadie. No hay propaganda para la selección porque ahora no conocen a nadie de los jugadores, nadie.
0: Completamente de acuerdo contigo, ni yo los conozco, loco, y eso que ya estoy más al pendiente por acá de la convocatoria. Ya está Norma viendo el otro jersey de la selección mexicana. Está, la neta, está bien machina, a mí sí me gustó y ya me conozco, me lo voy a acabar comprando. Me gustó más que el blanco, es que el blanco a mí se me hace un color bastante sucio, pero Barbacoa La Sierreña te invita a visitarnos en nuestras dos direcciones, 20

0: 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Vamos a un corte comercial y regresamos.
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0: 8:50 de la mañana, mi gente, y gracias por continuar en sintonía del noticiero matutino de La Patrona 94.1. 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Pero ya te enamoraste de Jersey Negro en las elecciones, ya, está ya, bien, pero todos los se dejaron caer, les quedó bastante bien. Sí, yo sé que los grillos, yo sé que les tiro carrilla, pero el 11 de junio, el 11 de junio, yo voy a estar gritando los 3 goles que le vamos a meter a Sudáfrica.
1: Pues vas a estar aquí trabajando, pero sí.
0: No, pues los puedo gritar, ¿qué tiene? Ya lo hizo Jonathan en el Mundial pasado, ya también se nos sale por acá a nosotros, pero se encuentra con nosotros ya en línea telefónica la directora del Instituto de Cultura del municipio de Chihuahua, Fernanda Bencomo. Directora, muy buenos días, ¿cómo está?
2: Hola, muy buenos días, muy bien, ¿y ustedes? Gracias, gracias por el enlace.
0: Gracias, gracias a usted por contestarnos la llamadita el día de hoy. Pues nada más así rapidito con el chismecito de cómo le fue ahí el dominguito y con las jefecitas, con los hijos, con la familia, en el evento orquestándola, por favor.
2: Oye, pues muy contentos Luis, por la asistencia de la gente, de todas las mamás, las familias que nos acompañaron el domingo, ver a tanta mamá ahí congregada, la verdad es que son muy divertidas desde que llegaron, y desde las 10 de la mañana teníamos mamás ya ahí, a las 12 llegó otra parte y a las 2 de la tarde ya teníamos gente en las gradas, súper divertidas a pesar del calor y de todas las horas que tuvieron que estar esperando, pero que definitivamente valió la pena, las rifas, el concierto, la orquesta, por supuesto la voz del señor Tony Meléndez. Entonces muy muy contentos y agradecidos con toda la gente que nos acompañó en este evento tan importante para todas las mamás que llevó a cabo el gobierno municipal y por supuesto nuestro alcalde Marco Bonilla, y con la rifa de los 2 viajes. Oye, qué padre, sí. Estábamos más emocionados nosotros.
1: ¿A dónde se van a ir?
2: A Cancún, son viajes a Cancún, ¿sí? Los dos. De hecho, ya una mamá ayer luego se reportó así de, ¿qué? ¿Para cuándo? ¿Qué? Yo ya estoy lista. Y bueno, por supuesto también la gran ganadora del carro, que... Bueno, les digo que estábamos más emocionados nosotros de ver su reacción y todo. Pues es una emoción, ¿no? Un viaje, un carro, que fue un gran regalo que nuestro alcalde Marco Bonilla tenía para todas las mamás. Y pues muy contentos, un concierto de poquito más de 2 horas, porque la verdad es que el señor Tony Meléndez ya emocionado ahí se extendió un poquito. La orquesta increíble, la verdad, cómo se escuchaba también. Hay videos y videos en las redes de la gente cantando, coreando todas las canciones. Bueno, fue una gran fiesta, fue un gran festejo que se llevó a cabo el domingo. Entonces, muy contentos y satisfechos por esta quinta edición de Orquestándola. Ya la gente está preguntando por la del año que entra. ¡Órale! Aguántenos tantito, estamos terminando de salir. Sí, para ya ir aclarando las ideas para el que viene.
0: ¿De qué estará bueno? ¿De qué ha empezado, Fernanda? Digo, incluso en años anteriores, porque ya van varios géneros que tocan,
2: Mira, tocamos rock en inglés, ¿sí? tocamos cumbia, hicimos el homenaje a Juan Gabriel, hicimos rock en español, que nos lo habían pedido muchísimo, y que fue norteño, habrá que echarle coco a ver ahora qué. A ver, ahora qué se nos ocurre para el 27.
0: No, y la verdad es que siempre les salen muy padre estos eventos, La verdad es que las ediciones anteriores también hemos estado al pendiente aquí como medio de comunicación y la gente los ha recibido de la mejor manera, y no queda más que pues la felicitación a todos ustedes por este tipo de situaciones. Gracias, Fernanda, qué bueno que les fue bien.
2: Al contrario, muchas gracias a ustedes, precisamente a los medios de comunicación que siempre están pendiente, que dan difusión para que la gente se entere y pueda asistir a estos eventos, que la verdad es que hacemos con todo el cariño y con toda la planeación. Es un trabajo en equipo de muchas, encabezado por nosotros, por el Instituto de Cultura, pero que al fin muchas dependencias estamos involucradas para que también esto se desarrolle con tranquilidad y seguridad para todas las familias que nos acompañan. Y por supuesto, pues esto no podría llevarse a cabo sin el apoyo y la confianza, por supuesto, del alcalde y la apuesta que tiene por la cultura y de acercarla a las familias y de apoyar a tanto talento chihuahuense como pudieron ver ahí en la orquesta, y por supuesto el gran talento de Tony Meléndez. Entonces yo les agradezco la llamada, agradezco la felicitación y que esté muy pendiente la gente, porque a finales de este mes tenemos Referencia Norte, les estaremos dando un poquito más información en unos días.
0: Aquí la esperamos, aquí la esperamos para que nos cuente Referencia Norte, así que le mandamos un abrazote, gracias.
2: Gracias, igualmente un abrazo para ustedes.
0: Bye, bye.
2: Gracias. Bye.
0: pues de qué estará chido, porque ya la verdad utilizaron sí ya bastantes géneros. Y la gente lo recibió muy bien, yo no he tenido la oportunidad de ir, pero la gente que sí ha ido sí me ha comentado que está muy chido, que se la pasan bastante, es bastante bien.
1: Que faltará mariachi.
0: Mariachi pudiera ser una. Aquí que nos escuchen, mira, aquí vamos a decirles cuáles son. Mariachi pudiera ser una.
1: Ida Cuevas fue con mariachi.
0: Ah, sí, cierto, ah. No, pues bueno, unas de Cártel de Santa, ni modo, pues ya vamos
1: a Urbano. No, reggaetón, ni modo.
0: Ah, ¿qué tiene? Reggaetón del viejito, ese está bonito. Acá los extraterrestres, como Wisin y Yandel y todo eso estaría bastante, bastante bien. Está chido el reggaetón de antes. Bueno, a mí sí, sí me gusta. 614 nos dice. Ay, dice, puras vergüenzas para México en todo. Y ahora llevan a la coladora de Memo Ochoa. ¿Qué nivel puede traer si juega una liga bananera? Y así lo llenan de acuerdo a todos tiros, dicen por acá. Dice, seguro los premios de las madres eran madres trabajadoras de gobierno, sabiendo de cómo se las gastan por acá. No, no desconozco, pero
1: si son
0: no,
1: madres. Creo
0: que no. Pues sí, al final de cuentas son mamás. Y si fue, pues bueno. 614 dice, oye, mi Luis. Ay, no veo. Ya que hablan de carros, ¿por qué no el municipio remata todas las láminas galvanizadas que están por ahí por la Deportiva Nuevo Triunfo? Ahí por las industrias, que son muchas patrullas de la Policía Municipal. En vez de que se sigan echando a perder ahí yonqueadas. No sé, pues les preguntamos, también les podemos decir qué se puede hacer con ese tema. A ver qué nos dice 614.
3: Buenos días, mi Luis. Reportándonos aquí desde la bodega Cerezo de Empaque, mi Luis.
0: Saludos.
3: Pues aquí dándonos carrilla, mi Luis, los proveedores, dándonos carrilla, que despachen pronto el material. Saludos, mi Luis, cuídense, bendición de Norma, Betty.
0: No, pues diles, calmado, venado, que estamos viendo el jersey nuevo de la selección. Estamos acá escuchando el noticiero y en cuanto se termine el noticiero, inmediatamente nos reincorporamos. Acá me pidieron las fotos del jersey y me dijeron que está con jefas. Así, ¿ah, no sí? Puedo decirle otra palabra. Sí, sí, está muy bonito. Bueno. Sí, está bastante, bastante bien. Pero mi gente, a nosotros no queda nada más que agradecerle el favor de su escucha en esta mañana, esos 60 minutos de muchísima información. La verdad, nos vemos en punto de la 1 de la tarde para brindarles todavía más de lo que va a suceder ahorita a las 10 de la mañana, que con la visita de Ariadna Montiel a la capital del estado. Va a estar interesante el tema, pero usted, cuídese mucho, saque la chamba, saque los pendientes, que a la 1 tenemos una cita para pasárnosla requete fantástico. Gracias, Katy, por ahí en los controles, te mandamos un abrazo como siempre. Usted se queda en muy buenas manos con nuestro compañero Chavita de la Riva, para que usted ya pida sus canciones, cotorre a su cuchurrumina, le mande una canción dedicadona o algo, lo que usted quiera, o dolida, no, lo que usted le guste, ya depende de cada quien. Pero Norma, nos despedimos, por favor.
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0: Chao, chao.
1: Bye, bye.
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0: buenos días. Buenos días, martes 12 de mayo. Gracias, Padre, por un día más de vida, un día más de trabajo, un día más de salud. Gracias, Señor, por permitirnos estar aquí laborando, arriesgando el físico. Gracias, Padre. Gracias, Señor, por darnos la oportunidad de ver la luz del sol una vez más. Hay que agradecer al Todopoderoso, ¿eh? Gracias, Señor, gracias. Gracias, Señor, por todo lo que nos bendices, por todo lo que nos das. Y todo también lo que no nos das. También hay que saber. Gracias, Padre. Así que los invito para que se reporten 614-111-3185, el mensaje del WhatsApp. O bien la llamada directa a cabina 614-590-9636. 590-9636. Oye, pues nuestros Dorados enfrentando ya a la liga estatal. Digo, tenemos las dos ligas ya aquí en Chihuahua, tanto la liga estatal como la liga mexicana, iniciando liga estatal este próximo jueves, viernes y sábado. Jueves, viernes, en contra de Mazorqueros, la inauguración el jueves. Y les recuerdo, el sábado, el clásico, el béisbol estatal. Nuestros gloriosos Dorados de Chihuahua en contra de los Mineros. Así, nuestros gloriosos Dorados de Chihuahua en contra de Mineros. Mineros de Parral, no es cierto. Para toda la gente de Parral, les mandamos un abrazo. A toda la gente de Parral, de Parrancho, dijo el Kenacho. A la gente de Parrancho, les mandamos un abrazo grande. Y pues bueno, ya viene el desgarriate este próximo sábado. Jueves y viernes en contra de Mazorqueros de Camargo. Y el sábado es en contra de Mineros de Parral. 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Y pendientes porque también estaremos regalando por aquí. 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
1: Sabita, saludos. Hay otro de los...

0: amor.
1: ¡Ay! ¡Ay! Oye, Chevita. Cantando por un sueño, Chevita. Cantando por un sueño, a ver qué me saco ahí.
2: No, pues te vas a sacar que te vas a dormir, mijo. Que te vayas a dormir porque tienes mucho sueño. Mucho sueño, ¿eh? Oye, dice, vamos por los dorados. ¡Hala! Asústame, Panteón. Asústame, Panteón. Ya veremos. Dijo un ciego, ¿verdad? Dice por acá, vamos por los dorados. Fíjate que me gustaría, ¿verdad? Me gustaría, me alaicaría que alguien de Parral me diga, Chavita, ¿qué onda? ¿Qué onda con un Ya vas a empezar.
3: Gordito. ¿Qué? Buen día, cachetón. Buen día, ¿cómo amaneció? Buen día, mi cachetón hermoso, precioso.
2: ¿Qué pasó, cornudo?
3: Una rolita de los Huracanes del Norte, mi complemento, güey. Ey, porfa, mi gordito.
2: Mijo, andas.
3: Le dan a mi gordito.
2: Ahorita la pongo, mijo, la de mi complemento.
4: Ay, el complemento.
2: Oye, para la gente de Parral, digo, ¿qué le vamos a poner? ¿Qué le vamos a poner? ¿Qué te gusta? ¿Un 7-7-3, 7-4 a favor de nuestros dorados? A ver, adivina el marcador. ¿Cuál va a ser el marcador dorados en contra de Mineros de Parral? ¿Qué le ponemos? ¿Un 7-3, 7-4? Digo, para que no se vayan en blanco, ¿verdad? Los mineros. Que vaya que hay bastante gente de Parral aquí en Chihuahua. Parral nos invade. Saludos a toda la gente de Parral, a mi compa Kenacho. Héctor García. Oye, Héctor, ¿de qué lado vas a estar, mijo? ¿Del lado de Chihuahua o lado de Mineros? Pregunta. El que lleva la... El...
5: Buenos días, hermoso gordito.
2: ¿Qué pasó, mi 18?
5: Es la de muy bobadilla, tus mentiras, Chavita, porfa.
2: Tus mentiras, está bueno. Con esa nos vamos a ir, mijo. Con esa nos vamos a ir. La de tus mentiras. Oye, marcador de dorados en contra de Mineros este próximo sábado. ¿Qué le pone? ¿Qué marcador le pone? ¿Qué marcador? Es más, el que le atine, ¿qué le regalamos? ¿Qué le regalamos? Ahí le digo que le vamos a regalar al que le atine el marcador. De dorados en contra de Mineros de Parral. Va a haber un regalo, ¿eh? Sí, vamos a regalar algo. Pero necesitamos que le den así al marcador exacto. Exacto. Y hay que checar la fecha, ¿eh? Es del día de hoy. Según tú, tus conocimientos beisboleros, ¿cuál sería el marcador de nuestros dorados enfrentando a Mineros de Parral? Piénsalo y mándalo 614-111-3185. Él es muy bobadilla, tus mentiras. 9:08, temperatura 23 grados. 23. ¡Reina! ¡Buenos días, hermosa! ¡Excelente día!

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1: 9 de la mañana con 12 minutos. Oye, ya empezaron a llegar acá los resultados. Dice, 10 para mineros, 5 para dorados. Pero no quiero que empiecen a llorar como de costumbre. Déjame guardo este mensaje. Déjamelo guardo para ver qué me vas a decir el día que... A ver qué me vas a decir ese día, Para el lunes te lo voy a reenviar este mensaje. Y te voy a decir, no quiero que estés llorando ni que... No, es que los Empire. No, es que esto. No, es que el otro. El lunes te la voy a recordar. 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Allá nos vemos, Rasha. ¡Vamos con música! Llega Duelo. Esto que es un hombre con suerte. Hombre con suerte. Buenos días.

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0: 9 de la mañana con 36 minutos, 9:36 de la mañana, échale, mijo.
1: Oye, gorro. Ya no te me escapas, que chetone.
0: ¿De qué?
1: Dicen que va a estar criminal con el calor.
0: Ey,
1: va a estar... Hombre, ni modo que te me pierdas, vas a andar dejando huella como las babosas por donde vas pasando, gorro. Caminito, hijo. Oye,
0: caminito, ¿qué rollo, mi gordo? ¿Cuál canción? ¿Qué él?
1: Mi canción, ¿qué rollo, mi gordo?
0: ¿Cuál canción me pediste, mijo? No me acuerdo. Los caballeros no tenemos memoria y no me acuerdo qué canción me pediste, mijo. 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Oye, está llegando por otro mensajito. Dice: Chavita, buen día. ¿Me puedes complacer con la canción de mi eterno amor secreto, de Carin León? Órale. La de mi complemento. Mi complemento de los huracanes, ya fue la que me pediste, mijo. Ya está. Aquí te la vamos a poner, mijo. Ahí está, mira, complacido. Anda sentimental el cornudo cano. ¡Cornudo! Buenos días.

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1: ¡Vámonos con música! Llegan las arañas, ellos son exceso, exceso, exceso, exceso norte. Las arañas. ¡Báilele bonito!

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1: Ya a las 10 de la mañana con 54 minutos, dice el Servicio Meteorológico Nacional que el calor está a la orden del día. ¡Ay, papá! ¡Ay, papaya es el aire! ¿Y sí? No se ha meneado tanto, ¿eh? No se ha meneado tanto como otros días, así que... Bueno. Dice que hoy tenemos 33 con sensación térmica. Fíjate, ahorita estamos a 28 con sensación térmica de 30. Y estamos a 28. O sea que vamos a llegar a 33 con sensación térmica... ¿Qué te gusta? ¿De 36? ¿35? Dice que el índice UV está muy alto, está en 9. Hay que usar protección solar. Tenemos viento 9 kilómetros por hora, ráfagas de hasta 14. Pero no, va a estar difícil esto, ¿eh? Va a estar difícil para el día de hoy. Hoy se espera una máxima de 33 grados con sensación térmica de hasta 36 grados. Para el día de mañana, miércoles también. Aunque va a estar lagañoso miércoles y jueves, ¿sí? Se esperan 33 grados. Oye, ayer llovió. Ayer en la tarde, por la tarde se sintió fresco. ¿Para dónde llovió? ¿Para dónde les llovió? Si nos pueden decir, a ver, por favorcito, ¿para dónde les llovió? Y sí, para el viernes, sábado, ay, papá, 34 grados. Ay, con temperaturas de hasta 30 y... sensación térmica hasta 37 grados, ¿eh? Así que, mi gente, esta semana es de bastantísimo calor. De hoy hasta el... ¿no? Toda la semana. De hoy hasta el próximo jueves. O sea, no pasa mañana, no, hasta el otro jueves. Son alrededor de 2, 4, 6, 8, 10 días de bastante calor todavía. Digo, a lo mejor van a adelantar vacaciones ya que hay escuelas que no cuentan con agua. Oye, hay escuelas que, Dios mío, en mi vida, los baños están. Hay que ver eso, papás, hay que ver eso. Igual también los directivos de las escuelas, ahí nos mandaron informes de una escuela donde hay falta de agua y es, oye, pues hay que darle uso, ¿verdad? Tanto para beber como para baños en las escuelas secundarias, primarias. Y pues no hay agua, hay desabasto. ¿Qué es lo que se puede hacer ahí? Pregunta. En Parral llovió. Órale, Parralitos llovió, qué bueno, qué bárbaros, qué padre. Y sí, te digo, a lo mejor van a adelantar las vacaciones. Ahorita están con que sí, con que no, con que habían dicho que tantas semanas y que ahora que... En Chihuahua es de ley que siempre adelantan. Hay una falta de agua y lo deja tú. Vienen las ferias y toma la otra. Y luego de las ferias se junta con la escasez de agua de aquel sector y la gente batalla mucho. ¿Qué podemos hacer ahí, mi gente? A ver, la gente encargada de la Junta de Aguas. No sé si es la Junta Central o la Junta Municipal de Agua, donde año con año... La gente allá del sur sufre mucho por la falta de agua, ¿eh? Igual las escuelas secundarias, muchas escuelas han optado, los maestros, pues, directivos, por adelantar las vacaciones, debido a que no tienen agua ni para beber, ni para baños, ni para beber. Y hay que saber, las escuelas son alrededor de 700, 600, mínimas 500 personas que están ahí, 500 alumnos más personal docente, y se tiene que utilizar el baño, y sin agua... ¿Qué vamos a hacer? ¿Qué vamos a hacer? Se dijo que salen hasta el 15 de julio. No es cierto. Saben bien que no es cierto. Se adelantan. Siempre se adelantan. Oye, dice Chavita, buenos días. Mi pronóstico es 8-5 favor Mineros. Faltó tu nombre, mijo. Nombre. Nombre, muy importante. Hay que ponerle nombre.

Vamos a hacer. ¿Qué vamos a hacer? Se dijo que salen hasta el 15 de julio, no es cierto, saben bien que no es cierto, se adelantan. Siempre se adelantan. Oye, dice Chavita, buenos días, mi pronóstico es 8-5 favor Mineros. Faltó tu nombre, mijo, nombre. Nombre, muy importante, hay que ponerle nombre.

Vamos a hacer. ¿Qué vamos a hacer? Se dijo que salen hasta el 15 de julio, no es cierto, saben bien que no es cierto, se adelantan. Siempre se adelantan. Oye, dice Chavita, buenos días, mi pronóstico es 8-5 favor Mineros. Faltó tu nombre, mijo, nombre, muy importante, hay que ponerle nombre. En zona plata, así que atínele, 6-14 dice por acá, 8-6 favor Parral, nombre, 3-2 favor Dorados, 8-3 favor Nuestros Dorados, claro, van a ganar Nuestros Dorados. Así que ya se la sabe. Atínenle el marcador y se lleva su boleto doble. Vámonos con música. Llega Conjunto 4 Norte. Tienes lo que me gusta. Buenos días.

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11: Once de la mañana, ya con 8 minutos. Llegan las viejas más buenas. ¡Qué barbaridad! Ya estamos a martes. Martes 12 de mayo. Dice por acá. ¡Nombre! ¡Sí, hombre! ¡Tu nombre! ¿Cómo te llamas, hombre?

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1: 11 de la mañana con 12, temperatura de 28 grados, sensación térmica de como 400 grados Fahrenheit dentro de la del horno de microondas, no sé.
2: ¿Qué onda, mi gordo? Oye, gordito, ¿sí te puedes poner el corrido de Chihuahua con el Nacho Galindo, por favor?
1: ¡Te lo sigo, hombre! ¿Cuál corrido de Chihuahua, hombre? Tienes que ir al estadio, mijo, y lo ponemos todos los juegos en la séptima entrada, mijo. Todos los juegos. En la séptima entrada puedes escuchar el corrido de Chihuahua con los rieleros o conjunto Primavera. Así que ya te esperamos, mijo, en el estadio, en el Monumental. En el Monumental Héctor Espino. 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Oye, dice Chavita, buenos días. Yo digo que gana Dorado 5x3, Leticia Perea Córdoba participando, Leti. Dice por acá, mi pronóstico es 3-2 favor Dorados, Oralia Ortega, órale. Participando, suerte. Tú dinos cuál es el resultado que tú piensas que van a ser de nuestros Dorados de Chihuahua en contra de Mineros de Parral y te vas a llevar boleto doble plata para el juego que tú me digas, sea mexicano o sea estatal, para el juego que tú quieras, es boleto plata, ahí atrasito de home, para que estés participando. Solamente tienes que adivinar el resultado de nuestros Dorados en contra de Mineros de Parral este próximo sábado. Así que déjense caer. Vámonos con Temerarios. Ellos son Acepta Mi Error. Desde Zacatecas, Fresnillo, Zacatecas, para ser más exactos. Temerarios. Míralo.

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1: Dice por acá, Chavita, buen día, va a ganar Dorados. 6-0. ¡Hala! ¿Te fuiste jefe, mijo? 6-0. Te perdió él una carrerita a dos a los mineros, ¿no? Dice por acá, mi Chavita, 8-3, gana Dorados. Gracias, oye, pero le falta el nombre, ¿eh? Falta el nombre. Échale por acá a ver qué dice.
2: 8-3, favor Dorados de Chihuahua, Chavita. Manuel Quiroz Montes.
1: Manuel Quiroz, participando, Manuel. Oye, dice, ponme una canción, la de No Soy Cualquiera, con los Rodarte, por favor, que tenga un bonito día, gracias. Órale, para mi gente allá de Huachochi, la de No Soy un cualquiera, los Rodarte. No soy un cualquiera de los Rodarte. A ver, vamos a ver. Ya está, con ese mano. Calmao, venao. Agarra vuelo, estelo luego, échale.
3: Chavita, muy buen día.
1: Buen día, mijo, buen día.
3: Oye, Chavita, a ver si me puedes complacer con una canción.
1: ¿Cuál?
3: De la tradición del norte, Corazón. Ay, por favor, para todo eso bonito público que tienes. Dale.
1: Oye, gracias. Mijo, ¿y para la gente fea? ¿Como nosotros qué? Para nosotros los feos, para Fernando Mendoza. Feos, ¿verdad? Para el cornudo Cano, que somos feos. ¿A nosotros qué? ¿Nos dejas para la gente bonita? Pues no.
4: ¿Qué dice mi Chaviki? Le digo que un 32-6, favor, parral. Ah, no te creas, un 7-4, favor, Dorados.
1: ¿Qué onda, mijo, eh? Andas regando el tepache, ¿eh? Andas regando el tepache. Te andas dejando caer, ¿eh? Te andas dejando caer. Dale, pues. Ándale, pues. Déjate caer, sigue cargando la viga. Ya está. Oye, ponme la canción de Cielo, Cielo, tú que estás tan alto. Ah, muy buena canción, ¿eh? Vámonos pues con música. Vámonos con De la Adictiva con los Invasores de New Lion, ¿verdad? Ándale pues, ahí está. Cielo, tú que estás tan alto. ¡Ay! ¡Complacido! 11:42, temperatura de 28 grados centígrados con sensación térmica de 30. ¡Qué calor, qué calor!

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1: Cinco minutos para las 12, 5 a las 12. ¿Qué vamos a comer? ¿Qué hay en el menú el día de hoy, señora? No se le voy a olvidar los niños del kinder, ¿eh? No se le voy a olvidar, señora, ya 5 a las 12, ándele. ¡Ándele, que no se le va a hacer tarde!
2: ¿Qué rollo, mi Chavita? ¿Qué rollo?
1: ¿Qué pasó, mijo?
2: Por favor, mis mineros de Parral, Roque Ríos.
1: ¿Cuánto?
2: Por favor, mis mineros de... ¿Qué rollo? 8-2, favor, mis mineros de Parral,
1: 8-2, mineros, ya está, mijo, suerte. 7-5, favor, Dorados, José Jiménez. Suerte, matón.
3: Te dijeron a ti nomás, gordo. Ay, no, no me embarras, gordo.
1: ¿Qué? ¿Qué? ¿Qué te embarro de qué? ¡Date el hocico, tú, hombre! ¿De qué? ¿De qué te embarro? Es lo que estoy diciendo. A ver, ahí va. Ahora sí, ándele. 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Échale, mijo, ¿qué tenemos? A ver.
4: Chavita, van a ganar los Dorados, claro.
1: Amén, hermano.
4: 7-5, David Guerrero.
1: Güey, le diste oportunidad a mi David, le diste oportunidad a los mineros, los dejaste así como que con media vida.
5: Chavita, buenos días.
1: Buenos días.
5: ¿Cómo estás?
1: ¿Qué hay, señora?
5: Estoy viendo tu hermoso programa, porque siempre me encanta y me gusta mucho, me divierte.
1: Gracias, señora Maristela.
5: Oye, para lo del juego, pues yo pienso que van a quedar 4-2. Sabor Dorado. Soy Maricel Espinosa, te mando muchos saludos, un fuerte abrazo y muchas bendiciones, Chavita.
1: Igualmente para usted, bye, señora Marister. Gracias por estar siempre en sintonía, señora Marister. Fíjese que la señora nos acaba de dar un resultado 4-2, un juego cerrado, 4-2. Otros se han ido un 8-3, 7-5, más abierto, más carreras. ¿Quién va a ganar? Próximo sábado. Les recuerdo, la serie de este jueves, viernes y sábado es jueves y viernes contra Mazorqueros de Camargo. Y el sábado es el clásico del béisbol estatal. Nuestros gloriosos Dorados de Chihuahua en contra de Mineros de Parral. ¿Cómo le echas agua a la perra, Salvador? Poquito, mijo. Dorado de corazón, mijo. Ni modo, así es esto. Ándale, pues, vámonos con música. Llegan los Bukis. Espérate, calmao. Buenos días. Colgaron, hombre. Fíjate, tuve la rola nomás para contestar la llamada y me dejaron ahí. Nomás para eso detuve la rolita. Para atender la llamada. Y ahí me dejaron. A ver, vuelve a marcar. 4-3-2-1.
6: Qué grande.

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0: 12 ya con 13, siguen llegando por acá los mensajitos, 614-111-3185.
1: Buenas tardes, ya. No, vamos a comernos un mole con sopa de arroz, mi chava, y unas tortillas de maíz así calentillas.
0: ¡Perrón!
1: Y su respectivo cocono, mi chava, uno
0: pa de vidrio. Sí, mijo, de vidrio. De vidrio tiene que ser, mijo. Amén, hermano. Amén. Hijo, qué belleza, qué belleza. Para amarrar con un con un molecito. Qué rico, ¿Ustedes qué van a comer? A ver, échele. Échele, ¿qué van a comer el día de hoy? Buenos días, chavita. Nosotros nos vamos a aventar unos ricos hot dogs. Órale, ya está. Tocinito. Pico de gallo. O lo quiere acá más fresón. Con champiñones, ¿verdad? Y luego ya una cebollita preparada con jugo Maggi o con esta salsa de soya. Ah, cómo no, qué belleza, qué belleza. ¿Qué se van a aventar? Siempre, mijo. Dice acá, ¿traes hambre? Siempre, mijo. Yo siempre traigo hambre, la calmo en ratos. La calmo en cuanto me levanto. La calmo a media mañana. La calmo a la hora de la comida. La calmo a media tarde. La calmo a medianoche. Yo siempre tengo hambre, mijo. Siempre. Nada más que siempre la calmo. Un ratito. Un ratito y se arma, ¿eh? Dice, nos vamos a vender un caldito de pollo. ¡No, hombre! Bueno, qué rico. Qué rico, pero con este calorón. Oye, ya le he platicado varias veces. Cuando llegabas con la jefita hasta parecía hecho adrede. 30 y tantos grados el calorón. Tú te bajabas del camión acá de la secundaria. Y luego llegabas a la casa. ¡Ah, olía muy rico! Lo que sea, cada quien. Olía bien sabroso. Amá, ¿qué hiciste de comer? Caldo de pollo, Salvador. Siéntate a comer. No, amá. Siéntate a comer. Aquí no es restaurante. Amá, no quiero. No hay otra cosa. Aquí no es restaurante, Salvador. Prepárate lo que tú quieras. Y... no, me iba al cuarto. Hombre. Llegaba a la casa a la 1:50, 2 de la tarde. Ya cuando salí de la secundaria. A las 2:20 ya andaba ahí guzgueando. Amá, amá. ¿Me das caldito? Sírvete tú, amá, ándale. Y me servía mi jefita. Oye, dice, ¿traes hambre? Siempre tengo hambre, entiéndelo, ni modo que tú no. ¿Qué van a comer? Échale, menú. Échenos el menú, señora. ¿Usted qué tenía preparado el día de hoy hacer? O sea, ¿qué tenía pensado hacer? Pero que cuando llegó a la carnicería o que llegó al súper, no, mejor hago esto más fácil. ¿Qué va a hacer? Dice, buenos días. Tardes ya, más bien tardes. Voy a hacer unos camarones enchipotlados con arroz. ¡Hala! ¡Qué fresona! ¡Camarones enchipotlados! ¡Mira! ¡Auch! ¡Camarones enchipotlados! Digo, han de ser como los de camarones a la diabla, ¿no? De hecho eso lleva. Camarones a la diabla. Es el chipotle. Dice, buenas tardes, chavita. Nosotros vamos a hacer un espagueti con pollo y crema. ¡Ándale! Mira nada más. Oye, buenas recetas ahora, Se están aventando buenas recetas. Con pollito, lleva pechugas de pollo cortadas en trozos. ¡Qué barbaridad! Oye, qué rico, ¿ah? Se me antojó. Se me antojó. Dice por acá, chavita, excelente programa. Va a haber cortesías para el béisbol. Sí, mijo. Hay que estar pendientes, Hay que estar pendientes para las cortesías del béisbol. Para que se vayan a ver nuestros dorados en contra de mazorqueros. El día de jueves y viernes. Y el sábado es contra Mineros de Parral. El sabadito sí es contra Mineros de Parral. Así que péndulos. Vámonos con música, es una arrolladora, Batrimón. Esto que es sobre mis pies. Échele, ¿qué vamos a comer? Pásenos el menú rico, sabroso de este martes.

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1: 12 ya con 27, 12:27. Oye, y atención, muchísima atención, mi gente. Agárrese, agárrese de las manos, dijo aquel, ¿verdad? 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Así que déjense caer. ¡Déjense caer! ¿Qué vamos a comer, señora? ¿Qué tenemos en el menú? Déjense caer. ¿Cuál va a ser la receta del día de hoy? Ya nos dijeron que camarones con chipotle. Van a hacer un espagueti con crema y pollito también. ¿Qué más van a hacer? Ya nos dijeron que un mole también, mole y caldito de pollo. Oye, puro pollo el día de hoy y camarones. Nadie va a hacer carnita, un guisadito, no sé. ¿Por qué es martes también? ¿Por qué no unas costillitas asadas? ¡Ay, papá! ¡Ay, papá! ¿Cómo te vieras, eh? ¿Cómo te vieras? Todo lo fue. Él es Lenin Ramírez, 12:29. Buenas tardes.

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1: Doce con cuarenta y dos, siguen llegando por acá los mensajillos. A ver, échale, mijo, échale.
2: ¿Qué onda, gordito? ¿Cómo andas?
1: ¿Qué pasó, mijo?
2: Oye, hey, ¿cómo crees que nos vaya ahora con Tijuana, canijo? Y te presumo, papitas con chorizo y una sopita esa de conchitas, caldosita.
1: ¡Ah, papá! Una sopita nunca debe faltar, mijo, la hora de la comida, gracias a Dios. Por la sopita, ¿verdad? Sopita caldosa. ¡Qué belleza! Pues fíjate que, déjame te digo una cosa. Nuestros Dorados ya acaban de adquirir a JP Woodward, y a Ralph Garza, también Ralph Garza. Son dos pitchers muy buenos que acaban de llegar a nuestros Dorados. Digo, en el bateo estamos muy bien. El picheo como que nos falta un poco y parece que se viene a reforzar, ¿eh? Y déjame te digo que Ralph Garza viene de Toros de Tijuana, ¿sí? Viene de Toros, entonces Dorados está haciendo bien el trabajo. Entonces esperemos que den una muy buena batalla y, ¿por qué no? Quedarnos con la serie. Quedarnos con la serie, ¿por qué no, mijo? Ojalá, ojalá que sí, Dios quiera. Dios quiera que sí.
3: Buenas tardes, amigo Chavita.
1: Buenas tardes. Rando.
3: Nosotros vamos a comer carnitas con temblorosas y su salsita del árbol.
1: ¡Provechito, mijo!
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1: Saludos a mi compa Orlando, abrazote a mi buen Orlando. Dice, buenas tardes, Chavita. Nosotros comeremos recalentado de carne asa, carnitas asa. A ver qué viene. Ah, calabacitas, carnitas, salchicha, guacamole, cebollita

Gordo, filete de pescado empanizado, arroz y pastura. Va a ser la dueña del rancho de botanear. ¡Ah, estás perro, mijo! Filetito de pescado empanizado, ya nomás. Oye, unos taquitos, estaría bueno unos taquitos así de camarón o de pescado. De esos tipo baja. Ahí en Guadalajara hay un negocio muy bueno de esos tipos, de ese tipo de tacos. No me acuerdo realmente la dirección, pero está atrás de la agencia Niños Héroes, ahí en Guadalajara. Venden unos tacos. Si alguien los ha probado, a ver, díganme, recuérdenme el nombre del negocio. El nombre del negocio, les recuerdo, esto es ahí en Guadalajara. Estos tacos de pescado capeado o tacos de camarón capeado. Tortillita y luego le ponen los pedazos de carne, pescado o de camarón. Y luego le ponen unas salsas especiales, así como unos aderezos y luego repollo. No, hombre, papá, ¿qué andas haciendo? ¡Tan loco! Dijo aquel. ¡Tan loco! Déjame lo busco. Ya te digo cómo se llama el negocio. Para cuando vayan a Guadalajara, se los recomiendo al 1000%, ¿eh? Al 1000%. ¡Vámonos con música! Llega la séptima banda. Te hicieron para mí, se llama esto. ¡Échale! ¡Buenos días! ¡Buenas tardes! ¡Buenas noches! ¡Allá en Dubái! ¡Buenas noches! A toda la gente de Dubái que nos está sintonizando vía internet.

0: nada bueno. Regresamos a la patrona.
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1: Ya solamente 4 minutos nos separan de la 1 de la tarde. Yo ya me voy, yo me despido. Que tengan excelente, excelente martes. Primeramente, mi padre, Dios, nos escuchamos el día de mañana a partir de las 9 de la mañana. A partir de las 9 de la mañana, que tengan un excelente, excelente martes. Oiga, mi gente, si no tiene que salir a la calle, no salga. Está haciendo bastante calor. El sol está en su máximo, pues, ¿cómo se le puede llamar? De los rayos UV. En su máxima potencia, pudiérase llamar. Estamos, pues bueno, en el índice UV. Estamos en 11, o sea que está bajo, moderado, alto, muy alto y extremo. Los niveles moderados están hasta arriba. El índice UV máximo de hoy es muy similar al de ayer. Entonces tenemos pues bastante, bastante índice de rayos UV. Estamos en el extremo, extremo. No estamos en alto, ni en muy alto. Estamos en extremo. Así que si no tiene que salir a la calle, pues no lo haga. Mejor cuídese. Y cuídese y cuida a los niños, ¿sale? Ándele, pues. ¡Abrazote! Que tengan excelente, excelente día. Se quedan con el noticiero número 1. Con el Luisito Loya y Normita Granados. Él es muy bobadilla. Mi talismán. ¡Cuídese mucho! ¡Besos, papá!

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2: Y muy, muy buenas tardes, tengan todos ustedes y sean todos completamente bienvenidos al noticiero vespertino de La Patrona 94.1 en este excelente martes 12 de mayo del año 2026, donde espero primero que nada su mañana haya transcurrido de la mejor manera, usted haya cumplido con sus objetivos del trabajo y claramente no se haya peleado con sus compañeros con el que comparte usted oficina, edificio o cualquier tipo de ambiente donde usted se encuentre. Y si se pelearon, no pasa absolutamente nada. ¿Qué le parece si el fin de semana lo arregla con unas deliciosas Kawasaki? Saludos a Cabo por allá en los controles, espero te encuentres bastante, bastante bien el día de hoy. Con bastante calor, Norma Granados, ¿cómo estás? Buenas tardes.
3: ¿Qué onda, Luis? Muy buenas tardes a ti. Buenas tardes, Cabo, ahí en cabina. Buenas tardes a usted que se conecta con nosotros a través de nuestras plataformas digitales y también a través de nuestras diferentes señales. Hoy martesito de mucho calor y no nada más en el clima.
2: Dicen que los marranos no sudan, yo sí, yo sudé un chorro, porque la neta sí, sí me dio bastante, bastante calor el día de hoy, la verdad es que, y sí, no solamente con el solecito de aquí, no, sino también que, pues ahora sí que como dicen, el campo de batalla, no, o el, ahora sí que el tablero de ajedrez ya está puesto ahora sí en materia política, sí estuvo muy interesante en la mañana.
3: No, hombre, estuvo, muy interesante, pero en la mañana. Así, haz de cuenta que cuando estás viendo una serie de narcos y luego se avientan plomazos, haga de cuenta.
2: Bueno, una serie de, como House of Cards, vamos a dejarlo así, o Juego de Tronos, ¿no? Que se dan espadazos, otros espadazos distintos a los que usted está pensando, ya cada quien como le gusten los espadazos. Pero de este lado también los saluda con el gusto de siempre Luis Arnoldo Loy Alvidres, con el gusto y el placer de todos los días de poderles brindar información en esta tarde para que usted la comente con sus seres queridos, con sus amigos, o si quiere hacer enojar a su camarada que le va el PAN, o le va Morena, le va el PRI, saque un dato de por aquí y écheselo nomás para que lo moleste y se le pase más rápido el día. Y aprovecho para saludar a la gente de San Juanito Olis, de Krill Olis, también a la gente de Bocoy, Naurico, Campo, Maguarichi, Guerrero y Carichi, Oli, saludo para todos ustedes, gente de Cerocagua y Basasiachi, Mori, Yuruachi, doble Olis, también gente de Batopilas, Valles, Albergel y Guadalupe y Calvo, ay, por supuesto, Huachochi, Olis, Olis a todos ustedes, y les recordamos que estamos cubriendo más de 47 municipios en el estado. Saludos también a todo el equipo de La Patrona por allá que andan en la sierra, gracias a todos por estar allá al pendiente, por lo menos quiero pensar que ustedes nos están cociendo con el calorcito del día de hoy, pero cada vez que digo que hace calor, le doy la razón a la gente que no tiene que haber clases, aquí voy a decir, ¡qué frío está haciendo, por el amor de Dios! ¡Qué frío! ¿Cómo se está poniendo duro el clima?
3: Pues fíjate,
2: No me vas a decir que viene un frente frío para que baje la temperatura a 30 grados. No, Norma, prohibido, no. Prohibido.
3: Es una alerta que nos envía Protección Civil Estatal, porque este martes y miércoles, ante la combinación de altas temperaturas, fuertes ráfagas de viento y posibilidad de lluvias, hay posibilidad de lluvias con granizo en distintas regiones del estado. Aquí en la ciudad no. Las autoridades advirtieron que municipios como Ascensión, en Janos, en Guerrero y en Satebo podrían registrar vientos superiores a los 45 kilómetros por hora, mientras que en Ciudad Juárez, Cuauhtémoc y Parral también se esperan ráfagas importantes. Además, el pronóstico contempla lluvias dispersas en municipios de la zona serrana, que envidia, del estado, como Guadalupe y Calvo, Vallesa, San Francisco del Oro, acompañadas de actividades eléctricas y posible caída de granizo. En cuanto al calor, las temperaturas seguirán elevadas y podrían alcanzar hasta los 42 grados centígrados en la región de Chinipas, mientras que Chihuahua capital llegará a los 34 grados y Juárez hasta los 35. Así que bueno, pues ya sabe, tenga muchísima precaución. También habrá tolvaneras, principalmente en carretera de Juárez, Ascensión y Ojitnaga. También recuerden asegurar objetos que pueden ser levantados por el viento y resguardarse en caso de lluvias intensas o granizo, así como ayer, ¿no?
2: Y mucho cuidado con cachar granizo, es muy peligroso, hay gente que sí, de repente sí le agarra un poquito más por ahí la maña, así que tome sus debidas precauciones. Ayer que hizo un chorro de viento por mi casa, que dije, va a llover.
3: Oye, yo salí
2: y no llovió nada.
3: Sí, yo traía una caja y pues estaba muy...
2: ¿Estaba pesado?
3: No, aguadita, muy, blandita. Muy, ajá, okay. Muy ligera, y de repente, ¡ah! Ya me llevó al aire. ¿Neta?
2: No, el pobre palomo. El palomo terminó como polvorón ayer. Acá entró a la casa y dije, perdón, palomo, la neta, pues no pensé que estuviera haciendo tanta aire. Tengo un árbol ahí que tiene moringa y quién sabe qué tiró. Todas las moringas, ya. es un desastre el viento. El día de ayer, pero sinceramente, yo sí pensé que iba a llover, por lo menos tantito.
3: Yo también, hasta olía a tierra mojada.
2: A mí, bueno, no me dio el olor, olía otra cosa, pero... Sí, quizás ese fui yo el del accidente. Pero lo que sí les podemos decir en esta tarde, mi gente, es que tenemos muchísima información que compartirles, sobre todo lo que ya estábamos platicando en el noticiero matutino y también en el transcurso de la mañana, porque la dirigencia nacional de Morena anunció en el evento que se tuvo hoy en punto de las 10 de la mañana, anunció que mantendrá movilizaciones en Chihuahua y respaldará el inicio de un juicio político contra la gobernadora Maru Campos, al considerar que existen omisiones en materia de seguridad y una presunta vulneración a la soberanía nacional tras los recientes hechos registrados en la Sierra Tarahumara. Durante una visita a la capital del estado, la presidenta nacional del partido, Ariadna Montiel, aseguró que la mandataria estatal debe responder por la estrategia de seguridad en Chihuahua. Pero escuche usted el audio del evento, por favor.
4: El próximo sábado, 16 de mayo, a las 4 de la tarde, nos vamos a concentrar en la glorieta de Pancho Villa y vamos a realizar una marcha hacia el centro de este hermoso municipio de Chihuahua y vamos a convocar a las y los chihuahuenses a sumarse a esta movilización para pedir que la gobernadora comparezca ante el pueblo de Chihuahua e iniciar la solicitud de juicio de desafuero por parte de Morena hacia la gobernadora panista María Eugenia Campos.
2: 16 de mayo a las 4 de la tarde, partiendo de la glorieta de Pancho Villa hacia el centro de la ciudad de Chihuahua. Es esta movilización que está convocando la dirigente nacional del Movimiento de Regeneración Nacional. ¿Cómo la ves, Norma? ¿Cómo la ves?
3: Híjole, pues estuvo muy intensa la rueda de prensa que dieron, la verdad. Estuvo también el diputado Cuauhtémoc Estrada, estuvo también Brigitte Granados, Hugo González y la senadora con licencia, Andrea Chávez, y el alcalde de Ciudad Juárez, Cruz Pérez Cuellar. Entonces, todos tomaron la palabra. La verdad es que les estamos dando un pequeño resumen de lo que sucedió, porque sí estuvo un poco amplio.
2: Sí, yo creo
3: que ojo a poco también. Se lo vamos a ir dosificando para que usted se entere. De todas maneras, toda la información la puede encontrar en www.lapatronaradio.com.mx, así como nuestras diferentes plataformas. Y pues sí, a partir de ya está convocando Morena a toda la sociedad chihuahuense a que este próximo 16 de mayo a las 4 de la tarde en la glorieta de Francisco Villa pues esté ahí y camine hacia el centro de la ciudad, pues para pedir pues el juicio político en contra de la gobernadora.
2: Y en ese día no va a poder salir de la casa porque si van a estar cerradas las calles, entonces mejor también tomo mis debidas precauciones. Y si usted quiere asistir, digo, pues es invitación abierta, ¿no? Adelante, si usted simpatiza con este tipo de manifestaciones o simpatiza también con el Movimiento de Regeneración Nacional, pues la invitación está extendida 16 de mayo a las 4 de la tarde para que asista. Y sobre todo usted, si no va a asistir y va a andar por ahí, pues tome sus debidas precauciones también con el tráfico, que probablemente existe un poquito saturado esta zona del Pancho Villa, lo que es la zona centro, que ya no la sabemos, que es la que generalmente se utiliza para las manifestaciones y protestas, así que mejor tome sus debidas precauciones.
3: También dijo la morenista que pues actualmente genera polémica esto de la CIA porque no ha sido presentada, porque no fue presentado en la mesa de coordinación de seguridad, que ese es lo principal, y que la gobernadora es una de las mandatarias que menos ha participado en las reuniones de seguridad convocada por el gobierno federal. También dijo que defendió la cooperación entre México y Estados Unidos en temas de seguridad, aunque advirtió que las acciones dentro del territorio nacional deben mantenerse bajo un control mexicano, bajo la consigna de que sí a la cooperación, pero no a la subordinación. Esto pues lo ha dicho, ¿no? A lo largo de
2: sí, el discurso desde que se ha manejado,
3: que tomó,
2: ¿no?
3: Ella pues como presidenta del partido, es lo que ha estado diciendo, y pues sí, todos han hecho énfasis, sobre todo el diputado Cuauhtémoc Estrada, dijo que pues hoy se vio en los números, ¿no? Hoy en la mañanera presentaron las cifras, estamos en primer lugar a nivel nacional en homicidios dolosos, otra vez.
2: Otra vez, nos llegan mensajitos por acá, 614 nos dice, excelente tarde Normita, mi buen sujeto Golden Totem, ya estás listo para el jueves mi Luis, y en otra cosa, esperemos que en esta marcha del sábado no nos estorben a los que sí tenemos cosas que hacer, que se manifiesten todo lo que quieran, pero ahí en la Plaza del Ángel, y ojalá sí esta vez junten más gente que el señor que aplaude en la libertad, o que los pachucos en la Plaza de Armas, nos dicen por acá este mensajito. El jueves no voy, loco, al juego, parece que no voy a ir, probablemente sí vaya el sábado a la Liga Estatal de Béisbol, ahí me avisas cuando vas tú para darnos acá un saludito por allá, y por qué no, echarnos una doble juntos. 649 dice, no van a batallar por participantes, nomás obligan a todos los de Sembrando Vida y de la Sierra, llenan 200 camiones y ya dicen que son puros voluntarios, nos llega este mensaje por acá, este que nos dice, 614 dice, buen día, Chihuahua era lugar 5 en seguridad hasta hace muy poco tiempo y ahora ocupamos el deshonroso primer lugar, y gracias a que María Eugenia no acude a las reuniones de seguridad en la CDMX y que siempre tratan de coordinar la seguridad entre ejército y fuerzas estatales, nos dice este mensajito por acá, gracias por estarse reportando, sigue escribiendo 614-111-3185 y ven mensajes por acá, a ver qué nos dice.
5: Buenas tardes Luis, Betty, Normita. Óigame Luis, ¿qué es eso? El Golden Gote acá, ¿cómo es usted? ¿Qué quiere decir o qué onda? Saluda Luis, ahí explíqueme.
2: Que les explique la culpable de que me digan el Tótem Dorado. Así que Norma, ¿por qué soy el sujeto Golden Totem?
3: Fíjese que desde el año pasado vimos que cada vez que Luis Loya
2: lo vivimos
3: presencialmente, que cada vez que acudía a los Juegos de Dorados, pues ¿qué cree? Pues perdíamos. Entonces, vamos, somos el Tótem de la mala suerte.
2: Somos el Tótem de la mala suerte de los Dorados, así que si usted ve en mi Facebook o Instagram que voy al juego, tenga por seguro que muy probablemente los Dorados vayan a perder, así que algunas veces mejor lo evito. Mejor ustedes llévenle todo el apoyo a nuestros Dorados de Chihuahua. Pero antes de empezar a planchar el primer corte comercial de esta tarde, porque tenemos muy buena invitada, para que usted no suelte su celular al 614-111-3185. 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Vamos a un corte comercial y regresamos.

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0: 1:17 de la tarde, mi gente, y gracias por continuar en sintonía del noticiero vespertino de La Patrona 94.1. Antes de ir al corte, teníamos unos mensajitos, déjeme los leo rápidamente y luego presento a la invitada de esta tarde. 6:14 nos dice: buenas tardes, equipo hermosos, buena y calurosa tarde, su amiga number one, Margarita. Gracias, salud, un abrazote, Margarita. Gracias por estar al pendiente. 6:14 nos dice: buenas tardes, así deberían de hacer una marcha para entregar al gobernador de Sinaloa y sus secuaces, nos dicen por acá, 6:14, y así que usted prepare su teléfono, 614-111-3185, porque en esta tarde se encuentra con nosotros la diputada Brenda Ríos. Diputada, muy buenas tardes, ¿cómo está? ¿Qué cuenta?
1: Muy buenas tardes, un gustazo estar aquí, muchas gracias, que hasta que se me hace venir, porque les digo que siempre los escucho, como que es un trayecto que ando uno en el carro y los escucho, son muy escuchados.
0: Mil disculpas.
1: Son muy escuchados. Mano, sí, no, se hace mucho el rogar.
0: No, a veces también, por ejemplo, si es martes o jueves, pues a veces sucede que las sesiones en el Congreso se extienden, ¿no? Sí. Le toca a usted hablar, le toca exhortar, entonces pues sí, ahí se cruza un poquito el tema, pero qué bueno que está aquí con nosotros, le agradecemos que nos brindara el tiempo en esta tarde, sobre todo pues un día que se han sucedido muchas cosas y en semanas anteriores también, así que pues no hay problema, se juntan los temas, platicamos de ello. Pero mire, aquí cuando entrevistamos en La Patrona tenemos ahora sí que unas reglitas, o sea, si el primer bloque vamos a hablar de trabajo y el segundo bloque ya hablamos un poquito más de grilla también para que la gente se entere un poquito más de su trabajo legislativo. Así que, diputada, el trabajo en territorio, ¿cómo andan ahorita?
1: Mira, bastante bien. Okay. Creo que si algo nos ha distinguido desde que entramos al Congreso hace un año y medio, ha sido que hemos estado con la gente. No solamente andamos en las colonias todos los días, porque hoy también tenemos territorio todos los días. Los fines de semana hemos estado recorriendo los tianguis. Tenemos incluso una carpa de gestiones a las afueras del Congreso, que ya va a cumplir también un año y medio.
0: Ah, sí, los he visto.
1: Hay una persona ahí de tiempo completo y una servidora, estoy en ratos ahí atendiendo a la gente, porque se da mucho que la gente a veces no se anima, ¿no?, a entrar al Congreso, no conoce quién es su diputado, no sabe a dónde acudir. Entonces, a través de la carpa de gestiones hemos hecho mucha gestoría y hemos visitado muchas colonias, que es importante el trabajo en territorio, aparte pues del trabajo que se puede hacer dentro del Congreso, que es importante que la gente sepa y entendamos que los diputados somos la voz de los ciudadanos, realmente somos sus representantes, y a través de lo que la ciudad le pasa o a los ciudadanos les pasa y lo que nos comparten a nosotros como diputados, es como podemos legislar, es como podemos ser su voz en el Congreso, no solamente para temas de iniciativas o de leyes. Es importante que el Congreso y el Pleno del Congreso y la Tribuna del Congreso sea la voz de los ciudadanos que están cansados de cosas que a lo mejor algunos compañeros, incluso del PAN, han dicho que esos no son espacios para decir lo que la gente le pasa. Yo pienso que nada es menor, que todo es importante. Si un parque no está en condiciones, hay que decirlo, y la gente le afecta eso. Si hay tráfico también, si hay mucha delincuencia en su colonia, si hay mucha drogadicción, si tienen baches por todos lados, es importante que la ciudadanía tenga esta voz y que sepa que a nosotros los diputados nos pagan para eso, para escucharlos y para legislar a favor de la gente. Pero ¿cómo lo vas a hacer? Pues conociendo el territorio, andando en las colonias y hablando con la gente.
0: Eso es completamente cierto. Yo sí he visto su carpa, sí he pasado. Uh-huh. Y dije, sí se la va a encontrar, no hay ningún problema. Ahora sí, de repente sí hay ciertos individuos de la política que te dicen, no, yo tengo aquí una casa o tengo esto, y cáele y nunca te abre nadie. Pero en ese caso particular, sí, una vez que yo pasé por un café, dije, ah, chirrón, ¿y esa carpa? Ya, pues ya me lo está aclarando también por acá, para que usted, si desea, pues se pueda acercar con toda confianza acá con ese tema con la diputada. Y sabemos que usted está muy al pendiente, diputada, digo, sobre todo con temas que han venido desde hace algunos meses, como el tema del relleno sanitario, el tema de lo que ha estado sucediendo en el Monte Cenit, que algunas veces también nosotros, por carga de trabajo, ¿no?, como medios de comunicación, pues no le damos el debido seguimiento. ¿Por cuál quiere empezar, el relleno sanitario o el Monte Cenit?
1: Mira, te platico rápidamente el tema del relleno sanitario. El relleno sanitario es un problema que tenemos como ciudad, y yo sí quisiera mencionar que no es un tema específico, ajá, de la gente de Romanza, es un tema de toda la ciudad, es un tema de contaminación a nuestro suelo, y eso que respira la gente de Romanza también lo respiramos todos. Sobre todo quiero señalar que es un compromiso de campaña, el principal compromiso de campaña del hoy alcalde Marco Bonilla, y por una cosa o por otra no se ha podido resolver, y también quiero ser muy enfática en esto. Creo que la ineptitud o los malos manejos o mala administración que se haya tenido en este terreno de Mápula no tiene por qué pagarlo los ciudadanos. Creo que ya ha pasado bastante tiempo en donde se compró un terreno caro que no era el idóneo para hacer el relleno sanitario y se empantanó en juicios. Creo que a la gente hay que darle soluciones. Ya ha pasado mucho tiempo, el relleno sigue siendo un problema de salud grave para toda la gente que vive ahí, para toda la ciudad. Es un relleno sanitario que es más bien un tiradero a cielo abierto que se incendia y todo el tiempo está corriendo peligro la gente de muy cerca de ahí, pues de que su casa se les incendie. Creo que como autoridades, como municipio, no se vale que le mientan a la gente y hay que resolverlo. Maneras hay. ¿Cómo sí resuelven muchas otras cosas que son de su interés? Pues así debería de ser de interés de toda la ciudad y sobre todo el alcalde, que es el que puede hacer algo, atender el tema del relleno sanitario. Tenemos una ciudad que queremos que sea innovadora y no es posible que tengamos una ciudad de Chihuahua con un relleno sanitario que es un tiradero a cielo abierto, que es contaminante y que es un problema que cada vez crece más.
2: ¿Cómo se resolvería este problema del relleno?
1: Mira, hay muchas maneras. Para empezar, hay que clausurar las celdas que ya están años, 5 años, 10 años de que debieron haberse sido canceladas. Por supuesto que se debe de comprar otro terreno, se debe de adecuar, pero se tiene que buscar técnicamente, no lo que se le ocurra al alcalde, no lo que los amigos del alcalde le digan. Técnicamente, y eso es lo que yo siempre apelo mucho, que en los espacios deben de estar con gente técnica. Si es desarrollo urbano y ecología, que esté una persona que le sepa el tema, o sea, los compadres, los amigos, los que te pagaron la campaña, esos ponlos en otro lado, pero no donde se toman las decisiones. Hay que buscar técnicamente dónde es un lugar idóneo que esté lejos de la mancha urbana, pero por mucho tiempo. Para eso hay estudios de todo. Entonces, ¿qué hay que hacer? Un nuevo relleno. Dinero tenemos. Tenemos un presupuesto de más de 7,000 millones y el alcalde es muy bueno para pedir dinero, para pedir créditos y créditos y créditos y endeudarse. ¿Por qué no lo ha hecho para otra vez para el relleno? Sí nos endeudó, porque pagamos un terreno caro que no sirve absolutamente para nada. ¿Y cuáles son sus excusas? Que esté en un juzgado y que la juez y que el juez, bueno, le echa la culpa a todo mundo, pero no toma responsabilidad sobre algo que le compete directamente a él. Creo que es momento de solucionarlo. Formas, por supuesto que hay, presupuesto, por supuesto que hay, nada más falta voluntad política para arreglar las cosas.
0: Le llega mensajes, diputado, ahorita continuamos un poquito más con los temas, pero la raza ya se está reportando. 614 nos dice, espérenme, ya lo leí. Sí, para la diputada Brenda, el apoyo para alcalde que gane para que pueda investigar las chuecuras de Bonilla, porque si la oposición llega a ganar, no se sabrán las chuecuras de Bonilla, nos dice por acá. Dije chuecuras más lento porque después me trabo, ¿eh? 614 dice, un saludo para la diputada, el sábado nos vemos en la plaza, no raje duro, le dicen por acá este mensajito. 614 dice otro, dice, yo me pregunto y caigo a la cuenta. Ay, no, está muy feo este mensaje. Brenda está enamorada de Marco. No, eso qué tiene que ver, dice. No es culpa del alcalde, no es culpa del alcalde, es del señor dueño de Bafar que metió el amparo, dicen por acá en los mensajitos que nos comparte la ciudadanía. 614 dice, 614 dice, ¿usted qué propone sobre la propuesta de nuevo relleno sanitario en concreto, ya que se dice que han hecho pruebas de suelo varias instancias y no proceden? ¿Usted cree que, como dicen las encuestas ahora, que en el 2027 gane Morena, vamos a estar mucho mejor que como estamos ahora, o nomás también nos están endulzando el oído, como lo endulzó Javier Corral cuando sacó a César Duarte? Y pues si todo para ustedes y sin defender a los azules, para ustedes todo está mal, ay, o sea, nada está bien en el municipio, en el estado, tan así mal estamos, gracias. Y dice, y sí, en ocasiones yo pienso lo mismo, nomás que ahorita lo acaban de decir el mensaje, así como la presenta, está enamorada el comandante Tepache Corral de María Eugenia Campos, yo pienso lo mismo de la diputada con el señor Bonilla, dicen por acá los mensajes que llegan por acá. Hasta ahí le limpiamos y no, luego
1: creo que la ciudadanía tiene que tomar conciencia de que el primer responsable del tema, por ejemplo, el relleno sanitario, es el alcalde de Chihuahua. Creo que señalar a quién, a alguien que no está ostentando un cargo, como para qué. El tema es importante que como ciudadanos pues exijamos a las autoridades que les compete lo que los chihuahuenses nos merecemos, y en este caso, bueno, pues lamento mucho decirle a la gente que, y lo lamento de verdad, que no tengamos un alcalde tan inepto como Marco Bonilla, y pues él es el principal responsable de esto. Si no, pues ¿a quién le echamos la culpa? Pues ¿de qué ganó en echarle la culpa a un diputado del sur de México? Pues ¿de qué nos va a resolver el relleno? El que tiene la firma y el que tiene el dinero se llama Marco Bonilla, y no lo ha hecho porque no hay voluntad política.
0: Y sobre todo que se dejó crecer mucho ese tema, ¿no?, del relleno sanitario. Sí. O sea, sí, ya pasó bastante, bastante tiempo, y creo que aquí, pues sobre todo el tema importante es para la ciudadanía, de decirme, ¿saben qué?, pues ya no se puede resolver. Ah, pues bueno, ya sé que no se puede, pero yo creo que lo que está un poquito gacho es que te dejen como que ahí en el limbo, ¿no?, de que probablemente sí se resuelva, pero no te puedo decir que mañana o pasado mañana o en 6 meses, pero encontraremos la forma. Pero pues no, mejor di la verdad, ¿saben qué?, se detuvo este rollo, va a tardar 2 años, o sea, la verdad lo vemos un poco complicado que llegue a suceder, pero con toda honestidad, ¿no?, con toda claridad.
1: Claro.
0: Es lo que yo diría, yo.
1: Sí, partamos de que hay un problema y busquémosle la solución. No evadamos el problema, ¿no?
0: Sí, porque tampoco todos somos todólogos, ¿no? Y algunas veces sí llegan a complicarse un poco las cosas. Llegan mensajes por acá. Socorro Mancinas a través de Facebook dice, Hola, desde Baguichivo, nos dicen por acá. Es que les recuerdo que nos están escuchando en 47 municipios del estado, diputada, para que ahora sí, hasta la gente de la sierra se va a estar reportando con usted al 614-111-3185. Ya vimos la problemática del relleno sanitario, que si usted de forma ahora sí tácita me pudiera decir, ¿tiene solución? Y si fue una respuesta de sí o no, me diría, ¿sí o no tiene solución?
1: Claro que tiene solución, okay. Lo que falta es voluntad política, nada más.
0: Perfecto, y en materia del Monte Zenit, que ya sabemos también que ha sido un tema que ha estado rondando mucho también por la ciudadanía, donde se mudaron también a las gentes, por el peligro que representaba también esta construcción. ¿Qué ha pasado por allá, diputada?
1: Mira, justo qué bueno que me preguntas eso el día de hoy, porque hoy precisamente tuve una reunión muy importante, que no precisamente tiene que ver con Monte Zenit, que lamento mucho, pues por lo que está pasando Monte Zenit. Yo he sido, he señalado este tema desde un inicio, dije que esas casas se iban a venir abajo, luego no hicieron caso las autoridades y después tuvieron que pedirles que se salieran de sus casas, pero esto es un problema profundo. Este es un problema estructural de un gobierno que permite que una constructora, porque no es culpa solamente de la constructora, porque el empresario, la constructora puede ser ético o no puede ser ético, pero tenemos una autoridad que debería de velar por los intereses de los ciudadanos. Entonces, ninguna constructora va a ir a montar 4 o 5 fraccionamientos si no tiene los permisos. Uh-huh. Y estos permisos tienen que ser revisados por las autoridades municipales, específicamente por Desarrollo Urbano y Ecología. ¿Qué pasó en el específico caso de Monte Zenit? No se entregaron los estudios que se tenían que haber entregado de mecánica de suelos y muchos otros estudios técnicos. ¿Quién avaló que se pudiera construir? Desarrollo Urbano y Ecología. ¿Quién es el principal responsable? El municipio. Porque sin permisos una constructora no puede iniciar labores. Entonces partamos de ahí, que es un problema que por supuesto que no es como le han querido vender a los vecinos de Monte Zenit. Ay, vamos a hacerles el favor de pagarles sus rentas, que dicho sea de paso, es dinero de todos nosotros, o sea, es dinero de la ciudad que se le está dando por malas prácticas de un mismo cártel inmobiliario que opera en esta ciudad, que es la realidad, entre Desarrollo Urbano y Ecología y el alcalde y demás, y nosotros estamos pagando las consecuencias de las malas prácticas. Lamento mucho lo de Monte Zenit, saben que tienen mi apoyo, he platicado con muchísimos de ellos y yo les he dicho que tienen que ser muy claros con la autoridad y que tienen, obviamente tenían que evacuar, pero pues se les tiene que dar respuestas, no los pueden traer de que 6 meses más, 7 meses más que un estudio. Yo sé lo que están haciendo y lo hemos platicado en mesas, ellos están esperando que llegue la elección, brincar la elección y dejarle la bronca o al que viene o que quede bien el alcalde en este momento. Pero hay un tema todavía más grave, aparte de Monte Zenit, que ya ahorita está él haciendo el estudio, ¿no? Y a ver si regresan o no a sus casas. Estuvieron varios vecinos de Santa Clara, me parece que es enseguida.
0: Ok.
1: Están ayer precisamente en la tarde les llevaron un oficio hacia todas las casas, hasta me dicen los vecinos así corriendo de que este oficio, porque vamos a levantar un muro perimetral, les dicen, entonces todos nos quedamos, ¿cómo? Sí, un muro, entonces dice, pues nos quedamos alarmados, eso fue antier, nos quedamos alarmados de cómo que un muro perimetral. Y dice, empezamos a preguntar y a cuestionar, dijo, algunas cosas nos contestaron, otras no nos contestaron, dijo, pero a nosotros lo que nos contestaron no nos queda claro, o más bien tenemos miedo de que porque no nos escucharon, nosotros les pedimos que no hiciera nada, que queríamos platicar con todos los vecinos, claro. Porque les van a levantar un muro de 5 metros en donde está el desgaje del cerro, que es lo que colinda con Santa Clara, entonces haz de cuenta que va a quedar como una cascada, para que la gente me entienda. Entonces van a subir un muro alto, entonces van a dejar a todo Santa Clara, o sea, más de 150 familias, como en un hoyo con una cascada arriba, porque quieren levantar el muro de Monte Zenit, porque ahorita la bronca la tienen con Monte Zenit, entonces como que ahorita está la bronca ahí, quieren solucionar, o sea, básicamente quieren tapar un hoyo destapando otro hoyo. Entonces la gente de Santa Clara está muy molesta en este momento, muy asustada, porque dice... Diputada, nunca se apuran a nada. Hemos pedido 1000 cosas, que si los baches, que dijo, y ahorita ya llegó la maquinaria y eso fue antier. La maquinaria ya empezó a hacer, dijo, va a empezar a hacer esa barda en donde nos va a dejar a nosotros básicamente en una laguna, como una cascada va a caer hacia nosotros el agua, todo lo que Monte Zenit, todo el escurrimiento, pero eso es lo de menos, que es grave, ¿verdad? Pero en cuanto haya una lluvia, ¿qué va a pasar? Va a pasar una tragedia, nos va a llegar todo el agua, entonces... sí es importante para mí comentárselos a ustedes y al público, porque solamente haciendo públicos este tipo de cosas es como siento que la autoridad toma nota y se va a ir con un poco más de cuidado y no hacer las cosas a lo rápido, a lo mal, como hizo lo del relleno sanitario, como hizo lo de Montezenit, como está el release con tanto tráfico porque nomás hay una calle para 20,000+ familias.
0: Y el semáforo entonces, duró 2 segundos.
1: Exacto, y ahorita yo sí quiero dejar, qué bueno que estemos al aire y todo, este comentario de la gente, vecinos, no era uno, no eran dos, no eran 10, eran muchos vecinos de Santa Clara los que estuvieron hoy pidiéndome que hiciera público que les van a levantar un muro de 5 metros en donde ellos van a quedar en una laguna con una cascada de agua cuando llueva y que eso se puede prestar para que pase peor que a Montezenit, o lo mismo que a Montezenit, que se inunden, que pueda haber pérdidas humanas, que ellos pierdan su patrimonio, que disminuya su plusvalía. Entonces, se les está avisando con tiempo, y yo no necesito ser técnica en desarrollo urbano y ecología para darme cuenta físicamente con todas las fotos que me dieron, porque vieron videos, fotos los vecinos, de que eso es un gran error. Y no vamos a permitir que lo hagan, porque no es nada más una decisión de unos cuantos para tapar un hoyo y destapar el otro. Hay que hacer las cosas bien. Seguramente debe de haber una solución que a lo mejor es más cara, de más tiempo, en donde Montezenit se le haga justicia, por supuesto, y se levante algún muro o se les arregle ahí su tema. Y debe de haber algo que no afecte a todas estas familias de Santa Clara. O sea, no podemos...
0: Pues pagan su cantón ya como mínimo.
1: Exactamente. No podemos estar permitiendo que la ciudad esté creciendo así con estos errores tan graves, porque estamos hablando incluso de vidas humanas. Claro. Imagínense qué hubiera pasado si se viene abajo la casa con alguien adentro. Es grave, no son decisiones que se tienen que tomar a la ligera, y yo quiero que esta gente, yo les dije, por supuesto que tienen mi voz, tienen mi apoyo, y vamos a darle seguimiento a este tema.
2: ¿Qué se debe de hacer ahí, diputada? ¿Desalojarlos a todos? ¿Reubicarlos en otra área? ¿O qué? ¿O sí se puede hacer una estructura donde, bueno, pues ya no va a pasar nada?
1: Seguramente debe de haber algún tipo de arreglo, de estructura, como comentas tú, que se puede hacer distinta, nada más que ellos me lo decían, y yo coincido. Dice, les han de haber hecho un presupuesto de 10, y ahora quieren hacer algo de 1 para quedarse con los otros 9. O sea, la solución no debe ser fácil y no debe ser barata, pero es el costo de la ineptitud y de las malas decisiones, y no porque ellos tomen malas decisiones y de rápido para solucionar los problemas, pues la gente va a llevarla, ¿no? Entonces, seguramente debe de haber, como no soy técnica en eso, pero me queda claro, algo sí tengo claro, lo que están haciendo o lo que pretenden hacer en este momento es una locura. Es grave para las familias de Santa Clara, es grave para la ciudad y es algo que no vamos a permitir, porque en su momento en Montezenit lo denunciamos y no sacaron a las familias, pero no lo denunciamos cuando estaba la construcción porque no teníamos idea que no tenían los permisos, pero ahorita es un tema que ya están las casas y es un muro que quieren subir, que apenas van a empezar a hacerlo. No vamos a permitir que lo hagan si no llevan un dictamen técnico en donde digan que no va a afectar a esas familias y que esas familias no se van a inundar en la primera lluvia que caiga en la ciudad.
0: Pues una garantía, ¿no? También digo, porque garantía. El dictamen, pues ahora sí que cualquiera lo puedes pagar porque te lo hagan, digo, porque hasta lo ves así de repente en juzgados, es una garantía, algo, si llega a suceder, pues,
1: una indemnización,
0: ahí está la reposición del daño o algo, yo lo pensaría de esa manera, pero ¿me regalas un minuto para un corte comercial?
1: Claro que sí.
0: Ahora regresamos rápidamente.
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0: 1:37 de la tarde, mi gente, y gracias por continuar en sintonía del noticiero vespertino a la patrona 94.1. Diputada, gracias por estarnos contestando también esas preguntas de los temas que le hemos traído aquí a la mesa. Nos llegan dos mensajitos que dice, esto no lo había leído, dice, buenas tardes, te imaginas si gana Morena y nos hagan un relleno sanitario como Dos Bocas, el Tren Maya o el AIFA, nos dicen por acá. Este 657, 614 dice, todo lo hecho por Morena está mal hecho, el AIFA, el Tren Maya, el Interoceánico, la línea 12 del metro, que se le cayó a la presidenta, dicen por acá. 614 nos dice, y ya en forma general andan echando relleno al río Sacramento a la altura de frente a Utech y Bachilleres, va a llegar el agua y tómala, a parar cuates, nos dicen por acá este mensajito que nos están compartiendo. 614 dice, no soy morenita, pero me gustaría que fuera presidenta la diputada Francisca y nos dijera en cuánto tiempo nos resuelve el relleno para ver si realmente es voluntad. 614 nos dice por acá. 614 dice, hay que picarle las costillas a los diputados para que se pongan las pilas, para que hagan algo, por los chihuahuenses, dice ese 614. Sígase reportando. 614 dice, buenas tardes, entonces si estamos tan mal como en Sinaloa, Marco Bonilla se ha hecho muchas cosas por Chihuahua y la diputada debe reconocerlo, porque yo tampoco veo un servicio médico como Dinamarca, dicen por acá. ¿Cuánto van a dar los acarreados del sábado para colarme?, dicen por acá la gente. 614 dice, buenas, le van a hacer como hicieron las vías del tren transatlántico, con puro material barato, dicen por acá los mensajitos que nos envía la racita. Sígase reportando al 614-111-3185, 614-111-3185, ya que la gente sacó el tema de la marcha de este 16 de mayo en punto de las 4 de la tarde. ¿Diputada, va a andar por allá?
1: Sí, claro,
0: sí, que sí. Sí, va a darse la vueltecita.
1: Sí, por supuesto, ahí vamos a andar.
0: Mire, probablemente en el tema, no tengo nada en contra de las marchas, pero miren, voy a ser honesto. En el tema, por ejemplo, de lo que se le está solicitando a la gobernadora del estado, la gobernadora María Eugenia Campos, yo quizá no estoy tan de acuerdo con el Movimiento de Regeneración Nacional. Déjenme, le digo en qué es punto, si lo ya me contesta y luego ahí lo platicamos rápido. Estoy de acuerdo en que sí dije, porque sí lo sostengo, lo que digo sí lo sostengo, es que sí muy probablemente hubo algo de culpabilidad dentro del gobierno del estado. Alguien la tuvo que regar, y hasta ahorita la investigación que la Fiscalía General de la República nos ha demostrado es que sí, desde dentro hubo un error. Lo que yo no estoy tan de acuerdo es quizá en, voy a utilizar esta palabra, no sé si sea la correcta, en ser tan drásticos quizá en cómo se está tratando a la gobernadora del estado. No la estoy defendiendo, simplemente el hecho de llegar y de que vamos a juzgarla por traición a la patria, yo, cámara, pues cuando llegamos a eso, ¿no? O sea, ¿cuándo brincamos? Quizá yo no lo comprendo de la mejor manera, pero desde mi punto de vista, siento que no hay que llegar todavía a ese punto en lo particular, pero me gustaría escuchar de usted qué es lo que piensa.
1: Sí, mira, respecto a lo que dices, ¿cómo llegamos a
0: y
1: esto?
0: Y conteste mi bache, mira que tiene, no pasa nada, no hay problema aquí.
1: No, te contesto con mucho gusto. Mira, yo a tu pregunta de cómo llegamos a esto, eso yo le preguntaría a la gobernadora.
0: Okay.
1: ¿Cómo llegamos a esto? Porque desde un inicio no empezó así. No empezó así ni la narrativa, ni lo que se le pide. Empezamos desde el Congreso del Estado a pedirle que compareciera y que nos explicara a los chihuahuenses lo que había pasado.
0: Okay.
1: La presidenta de México le hizo una llamada y no le contestó. Ella creó una fiscalía con su propia gente, uh-huh, y no ha dado resultados esa fiscalía o no nos ha dado datos. El Senado de la República la mandó llamar para que le explicara a los chihuahuenses y a los mexicanos por qué había agentes de la CIA. Es gravísimo el tema de la CIA. ¿Por qué? Porque somos un país soberano. Se violaron dos soberanías, la de Chihuahua y la de México, y no es cosa menor. Al margen de otros problemas que pueda haber, necesitamos defender nuestra soberanía, porque precisamente la historia de la CIA es eso, desestabilizar países. Y si no tenemos una presidenta, uh-huh, que sea firme en sus posturas respecto a que agentes extranjeros vengan y a través de los gobiernos, en el caso este estatal, vengan y operen este tipo de situaciones sin pasar por Cancillería, sin que esté enterado el gobierno federal, la presidenta, imagínate las puertas que se abren. No hay control. ¿Qué pasó? Pues pasó lo que pasó, que todavía no sabemos qué pasó, ¿verdad? Porque la gobernadora no ha dado la cara. También. Entonces, como la gobernadora no ha dado la cara en ninguna instancia, no le dio la cara a los chihuahuenses, porque el Congreso del Estado somos los representantes de los chihuahuenses, no le dio la cara al Senado, no le ha dado la cara ni siquiera en una rueda de prensa, porque cuando hizo su rueda de prensa a modo, no contestó ni una sola pregunta, pero sí andaba... no tuvo tiempo para contestarle una llamada a la presidenta, pero para lo que sí tuvo tiempo en esta semana pasada fue a darle de besos en la mano a esta señora española, a como Ayuso, que ha ofendido a los mexicanos hasta que se ha cansado. Entonces una cosa totalmente tiene que ver con la otra, porque tenemos que defender nuestra soberanía, y son tan entreguistas y son tan de tapete se ponen con todo mundo, tanto con los españoles como con los estadounidenses, que no le contestan al pueblo de Chihuahua y de México qué pasó. Nada más queremos saber qué pasó, en qué momento la CIA hace operaciones en Chihuahua, en la sierra, y mueren mexicanos y mueren extranjeros, y ella no le contesta a la presidenta, no le contesta al Congreso, no le contesta al Senado y no le contesta a los chihuahuenses. ¿En qué momento llegamos a estar exigiendo un juicio político? En el momento en que no sabemos absolutamente nada. ¿Cómo sabemos que más gente anda aquí? Lo que sí sabemos es que la Torre Centinela, un piso, está para el tema de la CIA, para agentes extranjeros. Entonces, ¿en qué momento se está pidiendo un juicio? En el momento en que ella dejó crecer tanto, okay, y prioriza andar en Aguascalientes besándole la mano a una española que nos ha humillado y se ha hartado de decir lo peor de los mexicanos, y no ir al Congreso del Estado, que estamos aquí en el centro, a unas cuadras del Palacio de Gobierno. Entonces, sí, sí es importante, y por qué llegó a esto, y seguramente va a llegar a más, mientras no dé la cara y no informe qué es lo que estaba pasando. Si no sabía, como ella dijo, mal. Y si sabía, también mal. Si no sabía, pues mal, porque es la gobernadora y debería estar enterada. Y si sabe y no dice, pues también mal, porque los mexicanos y los chihuahuenses tenemos derecho a saber la verdad.
0: Pregunto ahora sí en lo técnico, ligero paréntesis. Nomás ligero paréntesis de Luis. Recuerda que yo dije, si sí es culpable, que se le juzgue. Si no es, pues que se le considere inocente hasta que se termine la investigación de la Fiscalía General de la República, que yo no tengo ningún problema en que la Fiscalía General de la República investigue tanto a Chihuahua como a Sinaloa y a quien competa. Estamos completamente de acuerdo. Lo que sí no sé, o sea, sí tengo duda. Por ejemplo, si la Fiscalía General de la República en su investigación llegara a determinar como culpable a la gobernadora del estado, es una pregunta genuina, ¿qué pasa? ¿Qué tiene que hacer el Congreso? O sea, se destituye de su cargo y entra un suplente, hay una sanción y continúa con su mandato, ¿o qué pasa?
1: Mira, lo que nosotros pedimos, incluso yo lo pedí, y todo el grupo parlamentario, es que renuncie la gobernadora, es que pida licencia. ¿Por qué? Porque ella tiene que enfrentar ante la fiscalía, precisamente, okay, sin fuero, el fuero que le da el ser gobernador. Uh-huh. Entonces, yo creo que lo más congruente, por decirlo de alguna forma, sería eso, que ella pidiera, en lo que se está la investigación gravísima, que es que no podemos perder el foco de que es gravísimo lo que hice, que no ha explicado absolutamente

0: en este momento pedir renuncia. O sea,
1: pedir
0: la licencia a ella, renunciar al cargo para que se le pueda juzgar la fiscalía, porque ya hay una carpeta que está abierta, ya se está investigando de parte de la Fiscalía General de la República, entonces que enfrente los hechos, pues sin el fuero que tiene como gobernadora, para que puedan citarla, porque entiendo que no la pueden citar, ¿no? Si es gobernadora.
1: Y por ejemplo, se solicitaría la licencia y luego no se entraría como gobernador interino el secretario general de gobierno. Él se quedaría como gobernador interino.
0: Pues no sé exactamente técnicamente cómo funcione, quién se quedaría, pero es que son diferentes caminos.
1: Okay.
0: Hay uno en donde desaparecerían los poderes de alguna forma, incluyendo también el Congreso. Hay otro donde ella pide renuncia. Entonces, yo creo que aquí lo más importante, y no perdamos el foco, es que principalmente para que esto no escalara de esta forma, es que la gobernadora nos dé información.
2: Eso le iba a preguntar.
0: Información nada más.
2: Si ella decide acudir y dar este informe, ¿ya pararía eso?
0: Pues
2: ya.
0: No, porque a estas alturas, ya que no pasó. A estas alturas ya no sé qué investigaciones tenga la fiscalía, ¿verdad? Yo no me atrevería a decir si aquí para o no para.
1: Bueno, avanzado.
0: Seguramente hay mucho avance de la investigación y seguramente hay mucha opacidad y hay mucha mentira en lo que dijo, puesto que no ha querido dar la cara. Entonces, como empezaron a declarar y se volvieron puras mentiras, pues ahorita seguramente ya la fiscalía, ya con datos más importantes, tendrá una carpeta. Así es que no sé si ya que ella declare algo vaya a parar ahí la cosa o vaya a ser peor, pues se contradicen todo el tiempo, así es que pues no, nadie sabemos nada.
3: Por eso se va a pedir el desafuero.
1: Ok.
0: Sí, exacto, por eso se va a pedir el desafuero.
1: Órale, pues usted siga participando al 614-171-85. Espéreme, tenemos mensajitos que la gente anda acá bien activo. 614 nos dice: puros ardidos del PRI en Chihuahua, es lo que importa. La mayoría ni conoce el tren y el AIFA, dicen por acá.
0: Yo ahorita no conozco el tren y el AIFA,
1: pero yo no le tiro
0: carrilla. Y paréntesis, nomás me les digo algo porque ahorita dijeron eso. Yo sí lo conozco. Y qué barbaridad. El tren, el
1: una persona me tocó que fue al tren.
0: La gente encantada, imagínate. No tienen idea. De verdad, la gente que, yo sí les haría esa genuina pregunta, la gente que comenta eso, ¿lo conoce o nada más repiten lo que la demás gente dice?
1: Yo no critico lo que no conozco, sinceramente. Exacto. 649 dice: buenas tardes, hablando de sí, acepto toda la incursión extranjera con tal de que tengamos seguridad, dice por acá. La presidenta de la República menciona la soberanía, pero digo que para ella cuenta es hacer su soberana voluntad, dicen por acá. Mensajito, es un audio, vamos a ponerlo rápidamente.
4: Ah. Inviten a la gobernadora a pistear, a ver si así da la cara. Inviten a la gobernadora a pistear, ya que le gusta mucho el chupe. A ver si así da la cara.
1: Órale, gracias. Gracias por el mensajito. Gracias. 614 nos dice. Tan bárbaros, ¿eh? Dice. Y si hacemos, no, este ya lo dije, dice: lo mismo pasa con Rochamoya y compañía, y se no han dado la cara, y López Obrador y Claudia, que han recibido y admiran, que han recibido peor y admiran dictadores, ahí está Miguel Díaz-Canel, Maduro, Ortega, y cada quien tiene derecho a dar su mano a quien le dé su oye, cámara, ya dejen de hacerse las víctimas de Hernán Cortés, ya rindió cuentas, pónganse a trabajar en los problemas que quejan al país, nos dicen por acá. 614 nos dice: hola, buenas tardes, diputada, desde que destruyeron el narcolaboratorio aquí en Huachochi ya no hay balaceras y la presidenta está como la que chimostrufia, habla y habla, gracias a nuestra gobernadora tenemos un poco de paz aquí en Huachochi. Paz y Rocha preguntan, ¿y qué comenta del gobernador con licencia? Nos dicen por acá. 614 nos dice: ¿y cuándo le va a pedir a Javier Corral que renuncie? Porque él sí tiene una orden de aprehensión aquí. Y ¿qué hace aquí la diputada? Sí, hicieron en el Congreso. Nos atendió muy amablemente la entrevista del día de hoy y se lo agradecemos, porque sí, también nosotros sabemos que ahí se hicieron en el Congreso, por eso estamos comenzando a despedir. Dice: sí lo conozco, el Terregal, dicen por acá. Y por último, si están seguros que Maru es culpable, ¿para qué la piensan tanto? Métanla al bote de una vez, dicen por acá. Pero gracias, no quería irme sin antes leer todos los mensajes, diputadas. Sí, muchas gracias. Sabemos que sí está ahorita en el Congreso, estamos completamente de acuerdo. Nosotros somos los culpables de que no esté por allá, pero antes de ir al corte comercial, un mensajito para alguien, un saludito.
0: No, pues saludar a todo tu auditorio, agradecerles siempre el espacio que nos brindan, decirles que estamos en el Congreso del Estado con mucho gusto, que estamos para servirles, que hay una carpa en la entrada del Congreso y que lo que necesiten, pues ahí vamos a estar, porque para eso nos pagan y lo hacemos con mucho gusto y con mucho corazón.
1: ¿Una queja para alguien?
0: No, ninguna, no, ¿para qué se queja uno?
1: Eso, ¿y una mentada para alguien?
0: No, tampoco.
1: ¿No se la quiere lanzar a nadie? No, ¿ni a mí?
0: Ya a mí, ahorita ya todo se me resbala esto.
1: Así que ya escuché a usted, a la diputada Brenda Ríos, muchísimas gracias por estar con nosotros en esta tarde. Nos veremos próximamente para seguir platicando de varios temas, así que nosotros vamos a un corte comercial y regresamos.

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0: 1:56 de la tarde, mi gente, y gracias por continuar en sintonía del noticiero vespertino de la patrona 94.1. Sígase reportando, mi gente. ¿Por qué digo vespertino lento? Porque hace semana en las cabras y estoy diciendo matutino, de que de repente se me juntan por ahí los horarios, pero se encuentra con nosotros hoy en esta tarde que ha estado bastante movidona para que usted esté bien preparado. Ahora sí que la dirigente estatal del Movimiento de Regeneración Nacional, Brit Granados. ¿Cómo está, dirigente? Hola. ¿Cómo está? ¿Cómo se encuentra?
1: Muy bien. Bienvenida. Siempre muy contenta de estar aquí con ustedes.
0: Gracias. No, gracias. Qué bueno que vino. La traíamos corriendo. Pobre digo, sí. La verdad que había estado bastante movido. La dejamos agarrar un poquito de aire, que se acomodara también por acá un poquito en lo fresco, porque está haciendo bastante, bastante calorcito. Sí. Y tenemos muchos temas que discutir. Sí. Muchos temas que platicar, sobre todo lo que sucedió hoy en la mañana, que estuvo Ariadna Montiel aquí en la capital de Chihuahua. Primero hace un resumencito, cómo se le hizo el evento, qué le pareció, qué platicaron, para que la gente más o menos se empape de esto.
1: Sí, pues tuvimos la visita de la Secretaria Nacional de Comunicación de Morena y de nuestra presidenta nacional, Ariadna Montiel. La verdad es que siempre que nos visite en Chihuahua, nuestra dirigencia nacional es de mucho ánimo y de mucha fortaleza para el partido. Tuvimos una conferencia de prensa donde se anunció por parte de nuestra dirigente nacional y se invitó este sábado a una marcha en defensa de la soberanía y posicionarnos en contra de la intromisión de agentes extranjeros en nuestro estado.
0: Así que así es. Ya más o menos sabe por usted dónde va el tema. Ahí platicamos un poquito también el inicio del noticiero de toda esta temática, incluso el juicio político que se le puede presentar a la gobernadora del estado, la gobernadora María Eugenia Campos Galván. Y adivine qué, si le contestaron del evento de la mañana. ¿No escuchó? ¿No escuchó a las personas del Partido de Acción Nacional?
1: No, fíjate que no lo hemos escuchado.
0: Andaba ocupada, me ibas a
1: decir. Terminamos la conferencia de prensa y aprovechamos para tener una reunioncita organizativa con nuestra presidenta nacional. Y pues bueno, ya saben, nosotros siempre estamos viendo cómo fortalecer nuestra organización, nuestra unidad, cómo defender a nuestra presidenta, a la doctora Claudia Sheinbaum Pardo, hoy cómo defender la soberanía nacional, y no nos da mucho tiempo de estar pendiente de los berrinches de la oposición.
0: Pues mire, le voy a dar un resumencito rápido lo que dijeron el coordinador de los diputados del Partido de Acción Nacional en el Congreso del Estado, Alfredo Chávez, donde pues respondió a la dirigencia nacional de Morena tras la reciente visita del día de hoy, calificando la conferencia ofrecida por el partido como un acto electoral patético, fue la palabra que utilizó, y acusando a Morena de utilizar el tema de seguridad con fines políticos rumbo al proceso electoral de 2027, y además aseguró que Chihuahua no se va a convertir en Sinaloa. Pero mire, tenemos el audio para que vea que no me lo estoy inventando. Mire, póngase aquí rápidamente los audífonos y Gibran, ¿lo tenemos listo, por favor?
2: El tema de las movilizaciones sí lo tenemos considerado, sin embargo, sí, con mucha claridad, Morena no nos marca la agenda ni vamos a reaccionar en base pues al acarreo que ellos están anunciando el día de hoy. Incluso ha habido muestras genuinas de la ciudadanía en donde han buscado ya tener algún tipo de concentración, marcha, respaldo, etcétera, más allá de los partidos políticos. Yo lo he dicho en otras ocasiones, el respaldo es auténtico y genuino por parte de los chihuahuenses, que por supuesto no quieren que el Estado sea entregado al crimen organizado. Y en el tema del juicio político, yo creo que habría que esperar para ver en cuál de las cámaras se presenta, y también puedes conocer las posturas de los grupos parlamentarios, porque Morena por sí mismo no puede.
0: Bueno, ya escuchó Daniel Álvarez, también tenemos el audio de Alfredo Chávez, que es la nota número 2, por favor.
3: Lo que acabamos de presenciar hace unos minutos es un acto electoral patético, que cae en lo ridículo, y quiero ser muy contundente en la respuesta de la presidenta del narcopartido Morena, y lo voy a decir fuerte y claro: Chihuahua no va a ser Sinaloa, Chihuahua no se va a convertir en Sinaloa. Lo que hoy vimos fue un acto electoral donde la prensa libre de Chihuahua le preguntó a quien postuló a un narcogobernador qué hacer con él. Evadió las respuestas, se puso nerviosa, porque es evidente que esto es un hecho que tiene que ver con el narcogobernador de Sinaloa y quieren desviar la atención mediática. Es falso que no se presentaron pruebas con este narcogobernador. Las pruebas están en el estado de Sinaloa. Que le pregunten a los ciudadanos y ciudadanas de Sinaloa cómo fue la intervención de narcotráfico en las elecciones del 2024. Eso quieren para Chihuahua. Así lo digo, fuerte y claro. Lo que hoy vimos es a un narcopartido saliendo a dar una rueda de prensa, evitando preguntas que todos nos las hacemos, los mexicanos, y una cortina de humo de una supuesta traición a la patria. Si la presidenta de Morena no conoce los tratados de extradición, se los vamos a decir. Lo que están haciendo con Rocha Moya es evasión de la justicia. Ese mismo tratado fue el que nos trajo a César Duarte a juzgar a Chihuahua. Ese mismo tratado. Y hoy, lejos de entregarlo a la justicia norteamericana o a la justicia mexicana, le tienen escoltas, le tienen a la Guardia Nacional protegiendo. Eso es Morena. ¿Hablaron?
0: Ahora sí que
1: pues
0: los estaba ganando la
1: siempre,
0: ansia, ¿no?
1: Sí, híjole, bueno, patéticos.
0: Contéstele, ahora sí que todo lo que usted quiera, adelante, quiero escucharlo.
1: Patético Acción Nacional que ha querido desviar este tema que es tan importante. A ver, quieren minimizar el tema de la traición a la patria. Hoy lo anuncia nuestra dirigente nacional y nosotros lo respaldamos y lo apoyamos desde Chihuahua, no solamente el partido a nivel estatal, ha habido cientos de personas, de mensajes que hemos tenido en contra de esta intromisión de agentes extranjeros en el estado de Chihuahua y que nos han pedido tomar cartas en el asunto. Hoy nuestra dirigente convoca una marcha en defensa de la soberanía, anuncia también que habrá juicio político, que se pedirá el desafuero de la gobernadora del estado, que primero, como bien lo dijo ella, se intentó que informara, los diputados locales han dado el debate aquí en el estado de Chihuahua, los senadores hicieron una invitación a que informara, ella no ha querido informar sobre lo que pasó, se inventaron una comisión para que los investigara ellos mismos y los protegiera. Afortunadamente tenemos una Fiscalía General de la República en la cual confiamos y vamos a respaldar todas estas acciones que hoy anuncia nuestra presidenta nacional y las que vengan, las que nos vaya pidiendo la gente. El tema no es menor. Quieren desviar la atención con el caso del gobernador con licencia de Sinaloa. Decirlo muy claro, primero sucedió el tema de Chihuahua. El accidente que nos dejó ver que había intromisión de agentes extranjeros y que la gobernadora está violando la Constitución, la ley, el Estado de Derecho, y que eso no puede quedarse así. Primero ocurrió esto, después viene el tema del gobernador de Sinaloa, la presidenta de la República lo ha dicho en la mañanera varias veces, lo repetimos nosotros, aquí no se va a cubrir a nadie, si alguien es culpable, está abierta una investigación, que se haga la investigación correspondiente, si hay elementos, que se sancione a quien sea, sea del partido que sea, nosotros nunca vamos a defender lo indefendible, no vamos a proteger a nadie, pero no podemos desviar la atención de lo que está pasando con el gobernador de Sinaloa, de lo que pasó en Chihuahua. Eso es lo que quiere Acción Nacional, desviar el tema, no se los vamos a permitir. El gobernador pidió licencia para que la investigación se pueda llevar a cabo sin ningún problema. Hemos pedido que lo mismo haga la gobernadora de Chihuahua, pero la gobernadora de Chihuahua no ha querido informar, no ha querido pedir licencia. Lo que ha hecho es dar declaraciones muy bien controladas con los medios de comunicación que la protegen por la cantidad enorme que hay de gasto en publicidad, por supuesto, hay que decirlo muy claro, aquí en el estado de Chihuahua, burlándose incluso de las declaraciones de la presidenta de la República. Nosotros quisimos que ella informara. Nosotros quisimos que todo fuera con mucha institucionalidad. La gobernadora es la que no ha querido. No solamente nos enteramos de este caso de la intromisión de agentes extranjeros, sino también cuando los diputados en el Congreso están dando el debate y pidiendo la información, bueno, ella decide ir a atender a una española que quiere venir a reivindicar a Hernán Cortés. Digo, la verdad es que se pintan solos, la oposición se pinta sola. Entonces yo creo que están muy desesperados. Yo creo que Acción Nacional, su dirigente estatal y el coordinador de los diputados, los escucho un poco asustados. Los escucho asustados, saben el error que se cometió y saben las consecuencias que puede haber. Y lo hemos dicho muchas veces, es la narrativa que quieren dar, el llamar narcopresidenta, narcopartido, narcogobierno. Si realmente, lo ha dicho Noroña, si realmente creyera Acción Nacional, el PRIAN, que tendríamos vínculos con el crimen organizado, no lo dirían, como no lo dicen de quienes son sus aliados. Dice, las pruebas están, pregúntenle a la población de Sinaloa. Yo le diría, ¿no sabe qué es lo que pasa en los municipios de la Sierra de Chihuahua con sus aliados? Que le pregunten a la población de los municipios de la Sierra de Chihuahua que gobierna el PRIAN. Entonces, bueno, nosotros no somos tan irresponsables para hacer un señalamiento sin pruebas, lo mismo esperaríamos de ellos, pero bueno, nosotros y la población sabe que no hay mucho que esperar de esta oposición. El llamado que se hace a esta marcha y a la defensa de la soberanía no es electoral, estamos haciendo un llamado a la población en general, pero si se quieren pasar a hablar del tema electoral, la realidad es que quien utiliza todos estos temas son ellos. Se sienten perdidos, les asusta mucho que Morena salga en mucha unidad como lo hicimos hoy. Saben que la gente quiere un cambio, la gente quiere que llegue un gobierno humanista al estado de Chihuahua y nosotros tenemos una gran responsabilidad en que eso ocurra.
0: Nos llegan mensajitos de la gente, 614 se reporta, vamos a ver qué dice la racita. Dice, disculpen, yo no soy de ningún partido, pero sí veo lo que está pasando. A los de Morena les duele más el desmantelamiento del narcolaboratorio. Si a medio país se lo entregaron al crimen organizado, los morenistas hablan de soberanía. Si ellos fueron los primeros que se lo entregaron al crimen, nos dicen por acá este mensajito. Espérense que llegaron varios, déjenme más o menos, me ando organizando. Espérense, me lo están moviendo todos. A ver, este había llegado primero, a ver.
4: ¿Y el Rocha?
0: Nos dicen por acá los mensajitos de este lado. Ya ese ya lo leí. Dice, buen día. ¿Qué puede esperarse del grillo y parásito del diputado Alfredo Chávez? Patéticos son los panistas, clasistas y racistas. Ya lo sabemos que son Chávez desde ahorita. La gente de la capital te hacemos con tres dedos. Dicen por acá este mensajito. 649 dice, hay una gran diferencia entre Caso y Casi. A Rocha lo requiere Estados Unidos. Estados Unidos y la gobernadora rinde al estado, dicen por acá. 614 dice, se les llena la boca en decir traición a la patria, no es lo mismo que ha hecho AMLO, invitado Díaz-Canel a Maduro, Ortega, saludando a la mamá del Chapo y ordenando liberar a Ovidio. Si no es traición, díganme qué es, y si se puede saber en dónde está Rocha Moya, ya se les escapó, dice, ya cambia el discurso, repiten lo mismo que la presidenta, no decir chimoltrufia, la presidenta allá en Palacio Nacional. 614
1: bueno,
0: dice,
1: ese es el nivel de la oposición, ¿no?
0: Dice 614, dice, mi Luis, ahorita que la tienes ahí sin defender a los usules, ya sabes que yo le he hecho a todos, este vato. ¿Qué opina de la foto que anda circulando en redes de Andrés Manuel López Obrador con José Antonio Cortés que fue capturado? O ese saludo, son como cuando saluda a la mamá del Chapo, dice, no pasa nada por acá. 614 nos dice, no queremos a Morena en Chihuahua, dice este mensajito, llegan más, dice, me agarro aire. ¿Qué opina de Rocha Moya? Dice, y que por qué el odio versus España, el 80% de los mexicanos somos mezcla españoles con indígena, es historia lo que nos hizo este gran país, dicen por acá. 657 dice, ¿de qué van a ser las tortas? Ah, cámara, pues, ¿cuáles tortas? ¿De cómo llegamos para allá? 614 dice, dicen que Narco Morena... Dicen que Narcomorena, los del PAN, que le dieron el poder al narco con Calderón, nos dice este 614 por acá. Hay de todo, por eso se los leo. 614 dice, buenas tardes Luis, Norma, Betty. La molestia de Morena es porque le destruyeron el laboratorio más grande que se ha descubierto. Y cómo no enojarse si les acabaron con sus intereses. Asustados están los morenarcos porque falta poco para que los güeros lleguen por todos y cada morenarco señalado. Digo, a mí tampoco me gusta mucho leer esa palabra. Porque no se ha presentado a trabajar el diputado Insunza. Tiene miedo que, senador, que le digan cosas los demás diputados como él quería que se presentara. Presentar a la gobernadora, dicen por acá. Último, me agarro aire. 614 dice, cuira va, como siempre la clase política mexicana utilizando la demagogia y el chantaje político como un arma existencial. No se rasguen las vestiduras, hoy en el país sabemos que los grupos de la delincuencia están metidos en todos los niveles. Saludos desde Batopila, nos dice por acá. Ahora sí, que lo que quiera contestar porque están llegando más.
1: A ver, el gobierno federal encabezado por la doctora Claudia Sheinbaum Pardo con el Gabinete de Seguridad, han desmantelado casi 2.500 laboratorios sin intromisión de agentes extranjeros, respetando la Constitución y la soberanía de nuestro país. El índice ha bajado exponencialmente. Desafortunadamente, Chihuahua, hoy lo anuncia la doctora Claudia Sheinbaum Pardo en la mañanera, Chihuahua hoy es el primer lugar en homicidios dolosos en el país. ¿Por qué? Porque tenemos una gobernadora que no asiste a las mesas de seguridad, porque tenemos un secretario de seguridad que está encampañado, que está más en campaña que en esta tarea tan importante para las y los chihuahuenses, porque tenemos un secretario de gobierno que está en la campaña en lugar de estar atendiendo las tareas de gobierno, porque los principales funcionarios del gobierno estatal están más enfocados en ver quién va a ser el candidato a la gubernatura, a la capital, sobre todo a la capital, que es la que creen que tienen seguros, porque perfectamente saben que del estado ya se van, y de la capital también, por cierto.
0: Ahorita, después de, ahorita platicamos del tema de la capital, fíjese.
1: Así es. Entonces, bueno, pues entendemos su desesperación. Saben que están a un año de irse del estado de Chihuahua, de que llegue un gobierno humanista que defienda la soberanía, que se coordine con la presidenta de la República, que se enfoque en los principales problemas que tiene el estado de Chihuahua, que son muchísimos. La narrativa de los diputados de Acción Nacional y del PRI, de la dirigente estatal de Acción Nacional, pues ya no lo sabemos, es lo mismo que vienen diciendo.
0: Oiga, hasta la risa.
1: Híjole, la verdad es que con mucho respeto, ¿qué más me puede dar más que risa? Nosotros estamos muy enfocados en defender los logros de la administración de la presidenta. Tenemos una gran presidenta, la mejor presidenta del mundo, como lo dijo el licenciado Andrés Manuel López Obrador, que hace un excelente trabajo, 40% menos de homicidio doloso, a la baja en todos los crímenes de alto impacto. Hoy anunciaba estos logros de seguridad junto con su gabinete. Gabinete de seguridad, que realmente son impresionantes. Anunciaba ayer y hoy también en la mañanera la aprobación que tiene la presidenta de la República, es arriba del 70%, incluso una encuestadora de Las Heras, que es una encuestadora muy seria, señala, hubo una encuesta en el estado de Sinaloa, en donde se midieron varias cosas, pero la gente sigue confiando y respaldando a Morena para la elección que viene. La gente sigue respaldando con mucha fuerza a la presidenta de la República, y por supuesto que es muy válido algunos de estos comentarios que tienen una mala opinión, que no quieren que llegue Morena al estado de Chihuahua. Eso es muy válido, estamos en una democracia, pero pues lo bueno es que la gran mayoría sí quiere ya un cambio en el estado de Chihuahua, y nosotros lo vamos a tomar con mucha responsabilidad y vamos a trabajar para que así sea.
0: ¿Me regalas un minuto para un corte comercial?
1: Por supuesto.
0: Ahí regresamos rápido, creo, muchos mensajes, no sé.

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8: Dos 2:18 de la tarde, mi gente, y gracias por continuar en sintonía de Noticiero Vespertino de la Patrona 94.1. Le agradecemos mucho a la dirigente estatal de Morena que sigue aquí con nosotros. Gracias, gracias por darse el tiempo, porque la verdad sí tenemos bastantes mensajes en el 614-111-3185 y también a través de la Patrona de Chihuahua 94.1 vía Facebook. Pero antes de los mensajes, Norma, ¿querías preguntar algo a la dirigente?
9: Sí, pues también mucho mensaje, ¿no?, en la rueda de prensa de esta mañana, y sobre todo pues que vimos a dos grandes actores de Morena, la senadora con licencia Andrea Chávez y también el alcalde de Ciudad Juárez, Cruz Pérez Cuellar, pues que encabezan virtualmente o podrían encabezar pues la candidatura a la gubernatura. ¿Qué mensaje hay ahí detrás de todo esto?
10: Pues a ver, lo que hemos dicho siempre, en Morena hay unidad. Hay una altura de miras de que el proyecto al que pertenecemos está primero que cualquier aspiración personal, por más legítima que sea. Lo hemos repetido, será la ciudadanía mediante una encuesta abierta la que defina quién nos va a representar como coordinador, coordinadora de defensa de la Cuarta Transformación. Estamos a poco tiempo de que se lleve a cabo el registro, de que se haga el levantamiento de la encuesta y tomar estas definiciones que son tan importantes. Pero más importante que ello es defender al proyecto al que pertenecemos hoy, la soberanía nacional, que es uno de los temas más importantes para nuestro movimiento. Lo decía hoy la presidenta nacional, lo hemos dicho nosotros muchas veces, somos un partido muy amplio, un movimiento muy amplio, con diferencia de opinión, que es lo que nos hace grande, el poder disentir, el poder dar nuestra opinión, el poder ser críticos hacia nosotros mismos, pero siempre, siempre, siempre vamos a poner por encima al proyecto de nación que pertenecemos, que inició el licenciado Andrés Manuel López Obrador, que hoy dignamente lo continúa la doctora Claudia Sheinbaum Pardo, y así como lo vieron hoy, lo van a lo van a ver en todo lo que venga este sábado. En la marcha van a estar nuestros principales referentes, el alcalde de Ciudad Juárez, la senadora Andrea Chávez, el senador Juan Carlos Loera de la Rosa también, nuestros demás presidentes municipales que puedan pedir licencia ese día, diputados federales, diputados locales, pero sobre todo nuestra militancia y la población en general de Chihuahua que desea acompañarnos a defender la soberanía y a defender esta digna labor que ha hecho nuestra presidenta, la doctora Claudia Sheinbaum Pardo.
8: Y ahora sí que agárrense porque nos llegan bastantes mensajitos.
10: Eso recuerden los tiene muy asustados a la oposición.
8: ¿Eh? Los mensajes de la patrona.
10: Salir, que nos vean salir con esta unidad, porque ellos, pues a lo único que le apuestan, que le han apostado a lo largo de estos años, es a golpetear a los principales perfiles de nuestro movimiento, a golpetear el gobierno de nuestra presidenta, y la otra que tenían así sus changuitos es que con las definiciones nosotros nos dividiéramos. Les hemos demostrado una y otra vez que eso no va a suceder, que esperen sentados, porque vamos a salir con mucha unidad para este tema y para todos los que vengan.
9: Justo en la rueda de prensa decía el Partido Acción Nacional que vienen acusaciones en contra del alcalde de Ciudad Juárez, Cruz Pérez Cuellar, de Estados Unidos por el crimen organizado. ¿Ustedes ya lo han investigado a él? Y en este caso de encontrar alguna acusación, ¿qué harían? ¿Qué pasaría?
10: Bueno, a ver, es que Acción Nacional, no sé si se cree fiscalía o qué tiene de conocimiento que no tengamos nosotros, pero del alcalde, como de cualquier ciudadano que ellos conozcan que ha cometido algún delito, pues que lo presenten ante las instancias correspondientes, que se abra una investigación y cuando se haya pruebas, bueno, entonces que se señale, porque todos podemos decir muchas cosas que nos dicen, que pensamos, que sabemos, pero es muy irresponsable hablar sin tener pruebas, hablar sin que vayamos a denunciarlo ante donde debemos de hacerlo. ¿No? Si no, se vuelve pura narrativa, se vuelve pues más que un discurso político de mucha, que nota mucho su desesperación y su derrota.
8: 656 nos dice, mire, hay de todo, queremos a Morena en Chihuahua y a Maru fuera y enjuiciada, nos dice este 656, 614 nos dice, déjame actualizo rápido, dice, yo no defiendo ningún partido, soy realista, deseo un futuro mejor para mis hijos y mis nietos, que con este narcopartido no se ve un futuro sin violencia, al contrario, el país va al desfiladero, seguimos al que sigue. 639 nos dice, saludos para nuestra presidenta Brigitte Granados desde Rosales, le dicen por acá, gracias, muchas gracias, saludos. Pues saludos a la gente de Rosales que nos está sintonizando, gracias por estar al pendiente. 614 nos dice, pero ¿por qué tan segura de que sería el PAN y llegará Morena? Si ya que ya lo tienen el plan, dice por acá 614. 614 nos dice, sin ayuda de algún agente americano 100%, se le había dicho, perdón. Dice, sí, Sheinbaum es la mejor presidenta, el problema es que no se aceptan los errores y el manejo de un doble discurso, dice este 614. 639 dice, buen día a la estación La Patrona. Quiero mandar un saludo desde Rosales y expresar mi total respaldo a Morena, nuestra presidenta y nuestra dirigente estatal Brigitte Granados. Ya es hora de que los azules dejen de querer vivir del pueblo. Exigimos que la gobernadora dé la cara y sea transparente con la ciudadanía, nos dice este 639. 656 dice, ¿por qué el PAN no reconoce que Rochamoya pidió licencia para ser investigado? Al contrario, atacan y atacan con ese tema para aprovecharse las personas que no conocen o que no están tan involucrados en la política. El PAN busca migajas políticas para hacerse foco ante las cámaras, nos dice este 656. Ah, llega un mensajito ahí de que me deja agarrar aire. 3.8
11: kilogramos. Buenas tardes, buenas tardes. Pues ahorita lo que está pasando aquí en Chihuahua, lo que pasa es que no hay oposición. No hay oposición. Lo único que hay es un grupo de derecha tirando patadas de ahogado. Es todo lo que se ve. Lástima, lástima, pero pues ni modo. Ni modo, ahora vamos a esperar a ver si Morena pone a Andrea Chávez, porque si no pone a Andrea Chávez, pues vamos a anular el voto, porque hay que votar por la persona que es más atacada, es la más indicada.
8: Gracias, gracias, gracias por este mensajito de audio. 614 dice, hijo su, buenas tardes, el expresidente López decía que en México no se producía fentanilo, ¿cómo es que ahora han abatido más de 2,000 laboratorios productores de fentanilo? Dicen por acá. 614 dice, para el próximo lunes se viene el paro nacional de maestros porque el gobierno actual y los anteriores han cumplido las demandas magisteriales, abrogación de la ley del ISSSTE, aumento salarial, entre otras. Dicen otro. 614 dice, saludos a nuestra presidenta, en la sierra confiamos mucho en su dirigencia. 639 dice, gracias. La gobernadora y la mayoría de los panistas son entreguistas, ya la historia nos ha enseñado quiénes son traidores a la patria. Saludos a la presidenta Brigitte Granados desde Delicias, nos dicen por
10: saludos.
8: Acá 614 dice, hijo, dice, oye, pero pues los homicidios dolosos y todo eso está relacionado con la maña, con las drogas, es de fuego federal, no del estatal. Ahorita en un mensaje se lo mandé a la diputada, espero, y si llegan ustedes lo saquen del hoyo, que pues, que nos tiene Bonilla, a ver si es cierto, y no, pues, que el pueblo no olvida, esperemos. Dice Andrés Manuel López Obrador, es un calentador de serpientes, y pues sí, ahorita como Chihuahua lo traen en carrilla, pues todos ahorita Chihuahua es de lo peor. ¿Usted qué opina al tener un parásito como lo es Javier Tiger Woods Corral, el gobernador más inepto en la historia del estado de Chihuahua? Nos dicen por acá. 627 nos dice, todo nuestro apoyo a la presidenta Brigitte Granados, respaldo desde Matamoros. 614 dice, me avisan dónde está, dónde va a estar la marcha para llevarles unos costales de croquetas y abrirles una carpeta de investigación y con pruebas, dicen por acá. 656 dice, las juventudes de Chihuahua, aquí andamos, presidenta, gracias por seguir impulsando espacios donde las y los jóvenes podamos participar, le dicen por acá, ya lo termino.
10: Saludos.
8: 614 dice, el mismo discurso que usan ustedes, echando culpas sin fundamento, dicen por acá. 649 dice, saludos desde Huachochi, saludos, gracias, saludos, gracias, gracias. 656 dice, esa narrativa de narcogobierno es como cuando repetían que López Obrador era un peligro para México, ya no se saben otra, es verdad lo que dice la presidenta Brigitte, la oposición solo sabe despotricar y calumniar porque les falta argumentos para debatir. Por cierto, Daniel Álvarez jamás será opción para Juárez, no la queremos aquí, nos dice este mensajito. 614 dice, y queremos a Andrea Chávez de gobernadora, por algo le tienen tanto miedo, dice este 614. 614 dice, si Rocha es culpable se le verá juzgar, pero la traición a la patria no es un tema menor, ya se van, dicen por acá. Y déjenme agarro un poquito de aire porque era así, presidenta, lo que quiera decir antes de comenzarnos a despedir, por favor, hijos.
10: No, pues mira, la misma gente lo dice, es muy válida la diferencia de opinión. Estamos a punto de iniciar un proceso electoral en donde la gente tendrá que de Chihuahua definir si quiere seguir con este gobierno entreguista que no ha puesto al centro a las y los chihuahuenses, o quiere algo diferente, un gobierno humanista que se coordine con la federación, que combata al crimen organizado, pero siempre respetando el Estado de Derecho y la Constitución. Nosotros es lo que estamos ofreciendo al pueblo de Chihuahua. Nosotros, a pesar de que estamos arriba en todas las encuestas serias para la gubernatura del estado, no estamos de brazos cruzados. Tenemos a los mejores perfiles para representarnos en esta gran batalla. Tenemos un partido que está siempre en movimiento. Estamos fortaleciendo la estructura territorial desde las bases. Estamos cerca de la gente, escuchando las necesidades y escuchando las exigencias de la gente y también de nuestra militancia, que es quien nos dice si vamos o no por el lado correcto, que van a ser ellos quienes definan quiénes nos van a representar, no solamente para la gubernatura, sino para todos los otros espacios. Vamos a seguir manteniéndonos en el territorio, cercanos a la gente, poniendo siempre al centro a la gente de Chihuahua, de nuestro país, respaldando a la doctora Claudia Sheinbaum Pardo, defendiendo la soberanía nacional y con mucha unidad para todo lo que se viene. Le decimos a la gente del estado de Chihuahua que no les vamos a fallar, que vamos a responder como ellos lo merecen y como lo esperan.
8: Hijo, eso hasta a mí me dio calor, Estar leyendo todos los mensajes, santa madre de Dios. Y nosotros comenzando a planchar esta despedida, como siempre, dirigente, le agradecemos mucho que se dé el tiempo de estar con nosotros, de escuchar los mensajes, de participar aquí en el noticiero vespertino de la Patrona 94.1, que como digo, ¿no? Ahora sí que es el noticiero por y para el pueblo, ¿no? Lo que usted tenga que decir, pues lo soltamos. Gracias. Las denuncias, pues absolutamente todo, y ahora sí que el funcionario le toque contestar y soportar algunas veces lo que la gente anda diciendo por acá, pero también nos sirve a todos.
10: Claro.
8: De un sondeo de cómo se encuentra la situación actualmente en el estado de Chihuahua, pero no más a decir algo.
9: ¿Y para cuándo vamos a saber quién va a ser él o la candidata?
10: Pues el 25 de junio es el registro. Posterior a ello, yo creo que un poco antes saldrá la convocatoria con las reglas un poco más claras. El 22 ya es el registro y pues yo creo que como máximo después del 22 un mes para tener la definición. Y pues aprovechando para despedirnos, invitar a todas y a todos los que quieran acompañarnos a defender la soberanía nacional y posicionarnos en contra de la intromisión de agentes extranjeros y de la traición a la patria de la gobernadora panista María Eugenia Campos. Nos vemos el sábado a las 4 de la tarde. Empezaremos esta marcha en la glorieta Pancho Villa para caminar hacia Palacio de Gobierno.
8: Pregunta, ¿fue a las 4 de la tarde? A las de la tarde, porque si es 4T o nomás dije a las 4. No, es pregunta seria.
10: Coincide.
8: Ah, no, eso
10: es lo que... por eso, pero...
8: Ah, porque sí, ¿a poco?
10: Pero ok. Sí, sí. Entonces, todas y todos quien quieran defender a la soberanía, nos vemos el sábado por allá.
8: Así que antes de despedirnos, muchísimas gracias a la dirigente estatal del Movimiento de Regeneración Nacional. 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Usted se queda en buenas manos con nuestro compañero Valentín Hierro por acá en Acción de Noticias. Así que nosotros nos despedimos. Chao, chao.
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1: Hola, hola, ¿qué tal? ¿Cómo está? Muy buenas tardes tengo usted, oiga. Me agarró haciendo la atalaya. Me agarró aquí limpiando aquí el lugar con la atalaya a gorro. ¿Cómo anda? ¿Cómo le va, oiga? ¿Cómo le va en este día bastante agradable? Se está poniendo el calorcito en este día. Día 12 de mayo. Oiga, fíjese que, iniciando con esta información, algunos medios digitales están sacando una nota que dice: cierran albergue en la colonia Vida Digna por un caso de abuso. Déjeme comentarle que me consta, y yo sé lo que digo porque por ese vino sicón, pero no mentiroso. El centro se encuentra abierto, el centro Serva. La verdad, acaban de abrir Serva Mujeres. Ha muy chido, pero no ha ido, ¿verdad? Porque es para pura dama. Pero hemos hecho varias publicaciones. No sé qué pasó con la fiscalía. O sea, dieron una rueda de prensa señalando que está cerrado cuando, pues, hoy pasé y está abierto. Ese problema fue hace, yo creo que ya va para el año. Creo que fue el año pasado. Andarán confundidos los de la Fiscalía del Estado. Pues estamos como estamos. Ahorita les vamos a marcar a ver qué dicen. Un saludo a todos los amigos allá de Serva, Centro de Rehabilitación. ¿Cómo la ve con esta información? Está media confusa. Yo sí me acuerdo que hubo revisiones a varios centros. Pero aquí sí señaló algo similar. Yo estuve ahí, yo fui el primero en llegar, como siempre, ya se la sabe. Pero eso fue el año pasado. Y ahorita pasé y estaba abierto. Incluso la semana pasada tuvieron un evento en Serva Mujeres. Lo acaban de ignorar, o sea, ¿qué está pasando? ¿O es nota vieja? ¿O se confundió la fiscalía? Ahorita les preguntamos a los otros amigos de Serva y de Misión Canón. Oiga, también le quiero mencionar, antes de iniciar este noticiero, que le quiero mandar un saludo a mi hija Priscila Hierro. La quiero con toda mi alma. Me siento muy orgulloso de ella, porque cada día se supera más, cada día sale más adelante, cada día tiene nuevos sueños, nuevos retos, y estoy seguro que va a seguir lográndolos. Gracias, ella sabe por qué. Gracias de todo corazón. Lo que hoy recibí, ya le estaré dando la noticia. Le mando mil bendiciones a Prissy Hierro, mi hija, la más grande. Se la ha rifado esa morrita. Es geniosona, la chava, pero bueno, no sé a quién se parecerá. Hijo de tigre, ¿qué? Pintito, ¿cómo se dice? Pero bueno, me siento muy orgulloso de ella. Dios me la bendice donde quiera que ande. Andra ya para ahorita anda, creo, allá en el gabacho. Pues no sé en qué estado. Ahorita estuvimos platicando porque en unos días le voy a platicar algo. Un saludo a mi hija. Que Dios me la bendice. También, pues bueno, extrañamos al Cremita. No lo hemos visto, pero ya pronto solucionamos ese asunto. Pero platícame usted cómo le va, cómo está, cómo se siente, cómo andan las cosas en su calle, en su sector, en su colonia, cómo anda esa delincuencia. Mándeme su mensaje a WhatsApp 614-375-0632. Platícame cómo se encuentra, cómo le va, cómo anda su zona, su sector, insisto. Vamos a marcarle, mi buen cabito, al buen Roberto Álvarez, alias el macaco de la campesina, cholo, viejo cholo de mar. Fíjese que hoy anduvo allá en el evento de Morena. Déjeme buscar el teléfono para mandárselo al cabo, aquí está Roberto, mi Robert, ahí te lo mandé, mi cabito. ¿Cómo anda mi cabito? ¿Cómo lo trató el fin de semana? Dicen las malas lenguas o las buenas lenguas que se le vio muy abrazado de una muchachona allá por el sur de la ciudad. Qué bueno que fue una muchachona, mi cabito, y no fue un muchachón. Se crea, lo quiero mucho a este chavito. Oiga, fíjese que el día de ayer se registra un intento de ejecución. Fue en el suroriente de la ciudad, en donde, pues bueno, un hombre fue atacado a balazos. Fue atacado a balazos. Déjame decirle que esta persona le dispararon con arma de fuego 5.7, creo que se llama, los matapolicías, como se le llama, matapolicías, en donde ahora sí que recibió varios impactos de proyectil de arma de fuego y vivió para contarlo. Lo rafaguean con matapolicías a un hombre en el suroriente de la ciudad. Se le encontró también un arma de fuego calibre .40. Dice, una fuerte movilización policiaca se registró la tarde del pasado lunes en el sector del suroriente de la ciudad, luego de que un hombre fuera atacado a balazos, prácticamente a quemarropa, por un sujeto que se le acercó corriendo antes de abrir fuego y escapó a bordo de un vehículo. El violento hecho ocurrió en la calle Sol de El Taní, donde vecinos escucharon detonaciones de arma de fuego, por lo que de inmediato llamaron al número de emergencia. Al llegar se percataron de un hombre de 36 años de edad, el cual presentaba heridas de proyectil de arma de fuego 5.7, mejor conocida como los matapolicías. Hasta el momento no se localiza el agresor. Siguen los intentos de ejecución. A ver, vamos a marcarle entonces a Kevin Rodríguez. Le marcamos a Kevin Rodríguez. Este chavo es el encargado del centro de rehabilitación Cerva, el cual presuntamente está cerrado. Kevin Rodríguez, centro de rehabilitación. Ahí le mandé el teléfono, mi buen cabito. Dígale que vamos a entrar a una llamada y con su servilleta. Oiga, ¿cómo la ve? Vivió para contarla este compa. Pero dicen que cuando llegó el chavo a dispararle a quemar ropa. Ah, mire, ya traigo otro tatuaje, por cierto, ahorita se lo enseño. Le dio varios impactos y vivió para contarla. El compa se traía faja una pistola .40 que no alcanzó a sacar. Si no, imagínense qué terror. La balacera en grande a plenas 5 o 6 de la tarde ahí en el suroriente de la ciudad, en donde, bueno, afortunadamente no hubo daños colaterales. Nos enlazamos con Kevin, encargado del centro de rehabilitación Cerva. Kevin, ¿cómo está? Muy buenas tardes. ¿Y cómo le va? Muy buena tarde.
2: Muy buena tarde, muy bien. ¿Y usted?
1: Bien, gracias a Dios. Para que nos platique, oiga, hoy salió una nota en varios medios digitales indicando de un problema que trae el centro de rehabilitación Cerva. Pero yo tengo entendido que hubo algo similar, que todo se aclaró, pero que fue ya hace meses. ¿Qué nos puede decir, Kevin?
2: Sí, esto sucedió en octubre. La verdad, era un muchacho que había estado bajo la tutela pública del Estado también.

0: inmueble fue liberado desde...
1: ¿El primer día?
0: Desde febrero está liberado el inmueble. Y ahí nos dijeron a nosotros de que pues no... No era nada en contra del centro, de los directivos del lugar, que únicamente era pues en contra del muchacho que cometió la violación, ¿verdad?
1: O sea, sí hubo una violación, pero este chavo no tiene nada que ver con el centro.
0: No tiene nada que ver, es completamente ajeno. Incluso pues nosotros pudimos dar la información que teníamos nosotros sobre el muchacho, ¿verdad? Nosotros pues estuvimos en completa apertura de ayudar a la autoridad para pues que dieran con este muchacho, ¿verdad? Le dimos todo lo que pues nosotros sabíamos. Nosotros pues siempre estuvimos en la entera disposición de poner de nuestra parte pues para que esta situación se aclarara, ¿verdad? Pero pues claro, ya es algo que nos está afectando a nosotros.
1: ¿Qué les ha dicho la fiscalía? ¿Usted ya se pusieron en contacto con la fiscalía zona centro para ver por qué dieron esta información? Si esto fue desde octubre, fue el año pasado.
0: Sí, en octubre del año pasado fue creo que el 31 o el 30. Y no sé por qué apenas están sacando la noticia.
1: Yo creo que se quedaron dormidos y ni cuenta se dieron que... Pues estamos como estamos, mi Kevin, pero bueno, ya hablando de buenas noticias, me di cuenta y dimos a conocer aquí en Acción en la Noticia que acaban de abrir e inaugurar el Centro de Rehabilitación Serva Mujeres.
0: Sí, gracias a Dios, a pesar de todo, pues hemos el director Guillermo tomó pues la decisión para pues atender a este sector de la población, ¿verdad? Ya que pues hay muy pocos centros enfocados a las mujeres y que pues realmente necesitan mucha ayuda, y gracias a Dios pudimos inaugurar el centro de mujeres y hemos estado teniendo una buena respuesta.
1: Sí, he estado viendo varias publicaciones. ¿Dónde se encuentra Serva Mujeres?
0: Serva Mujeres está ubicada en la calle 7 Leguas, número 220, en la colonia Villanueva.
1: ¿Algún número telefónico para las personas que se quieran interesar, ya si conocen alguna damita, alguna persona? Porque recordemos que las drogas no respetan ni clase social, ni género, no respetan nada. La droga es una enfermedad que se puede curar, que se puede prevenir incluso, y para eso está Serva. Y ahora que existe Serva Mujeres, si nos puedes dar un número telefónico, Kevin.
0: Sí, mira, es 614-608-6458, ese es el número de la persona que está ahí encargada de Serva Mujeres, su nombre es Rubí.
1: Rubí, es puro exclusivo de mujeres, esto más se generaliza, puro género femenino, ¿ah?
0: ¿Eh? Sí, así es, únicamente mujeres de 18 a 59 años de edad.
1: Pues bueno, Kevin, gracias por haber tomado la llamada, las cosas como son, y es bueno aclarar. Ahorita vamos a ver por qué sacó esa información la fiscalía, que la verdad, pues bueno, yo como lo mencionaba ahorita, hemos pasado, y yo tenía información que ya lo habían abierto Serva Varonil desde hace meses.
0: Sí, ya tenemos mucho operando.
1: Incluso
0: nuevamente,
1: hace unas semanas, un par de meses, hubo hasta una graduación en donde, pues bueno, afortunadamente fue el aniversario de 2-3 chavos que ya recuperaron su vida, que ya dejaron las drogas atrás, que ya están limpios, en pocas palabras.
0: Sí, gracias a Dios, hace poco tuvimos ese evento donde pues ya dos jóvenes, pues ya uno cumplió 2 años, el otro cumplió 1 año, entonces, sí, pues, por los que faltan, ¿verdad?
1: Los que faltan, vamos por más. Que tengan muy buena tarde, Eli. Gracias por tomar la llamada. Seguimos al pendiente de la orden aquí. Acción en la Noticia.
0: No, muchas gracias a usted. Que pasen un buen día.
1: Igualmente. Pues bueno, fíjese, ahí está. Desde octubre fue ese asunto. Y apenas lo vienen sacando. Andan medio atrasaditos de noticias. Oiga, nos tenemos una pausa comercial. Regresando, nos vamos a enlazar con Roberto Álvarez para que nos platique cómo estuvo el evento allá. El evento de Morena que se puso, pero que sí, bueno, el asunto. Pero no se vaya, 614-375-0632, no se vaya, porque ahorita le voy a comentar referente a los tatuajes. El día viernes va a venir el buen Don Omar Art, el cual es especialista en rayas, en tatuajes. Vean nomás lo que me acaba de poner, AN24, Acción en la Noticia. No cabe duda, es un artista, mi buen Don Omar. Pero vamos a regalar unas playeras para que esté muy pendiente. Y voy a convencerlo de que nos regale un tatuaje. ¿Cómo la ve? Pues no se vaya. 614-375-0632. Un minuto más. Regresamos.

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2: Regresamos a N24, Acción en la Noticia. Oiga, vamos a enlazarnos desde las calles de la ciudad capital. El que anda más audaz, más pendiente de la noticia es nuestro amigo Roberto Álvarez, quien nos está el reporte desde las calles de la ciudad. Mi compa Robert, ¿cómo andamos? Muy buena tarde.
3: Muy buenas tardes, Valentín, y te comento primero que nada, te doy gracias por el agua mineral que me enviaste, porque la temperatura a los 34 grados centígrados está insoportable prácticamente en toda la ciudad. Y yendo directamente con la información, el día de hoy, Valentín, el PAN y Morena se dieron con todo. Vamos a iniciar de forma muy rápida. Te platico, en el Hotel Quality Inn, ubicado ahí en el centro de la ciudad, en la calle Victoria, atrás de la catedral, había diputados, había regidores, había alcaldes, había una senadora con licencia. No estaba el senador Juan Carlos Loera, hay que destacarlo, no fue, no lo invitaron, no lo sabemos, pero todos estaban en la espera de la llegada de la nueva dirigente nacional de Morena, Ariadna Montiel. Lo que dieron a conocer en este posicionamiento es que dijeron: venimos a defender la soberanía de México, la soberanía que ellos afirman se violentó en el estado de Chihuahua con la operación conocida como Operación Morelos. Y es que fue el 19 de abril cuando todos recordamos que elementos de la Agencia Estatal de Investigación, del Ejército Mexicano y dos elementos extranjeros de los Estados Unidos perdieron la vida durante el desmantelamiento de un narcolaboratorio en aquel municipio. Que, Valentín, no se ha dicho, pero vale la pena destacarlo, es un narcolaboratorio el cual está ubicado en el municipio de Morelos y es gobernado actualmente por Morena. Hasta ahí, todo parecía que estaban haciendo su posicionamiento. Ariadna Montiel afirmó y destacó lo siguiente, Valentín, que van a iniciar una encrucijada en contra del gobierno del estado. Afirmaron que a partir de hoy en adelante van a hacer movilizaciones constantemente en contra del gobierno del estado. La primera de ellas va a ser el próximo 16 de mayo, partiendo de la glorieta de la División del Norte hasta llegar a Palacio de Gobierno. Ahí, posteriormente, también hubo cuestionamientos por parte de la prensa, donde señalaban a la presidenta nacional de Morena, Ariadna Montiel, y le decían: oiga, ¿y Rocha? ¿Y el gobernador de Sinaloa, Rocha, al que ustedes ahorita están protegiendo, al que le tienen escoltas, Guardia Nacional, todo un operativo de seguridad para que no le pase nada, a él qué? Y ahí la presidenta nacional de Morena dijo, pues esa es otra cosa, ese es otro asunto, lo que nos enfocamos ahorita es específicamente en el tema de Chihuahua. Valentín, no habían pasado ni 10 minutos de que se había acabado la rueda de prensa y a unos cuantos metros en el piso 16 del Congreso del Estado se estaba realizando otra rueda de prensa, pero por el Partido Acción Nacional. Ahí la presidenta del Partido Acción Nacional, Daniela Álvarez, dijo de forma contundente que tanto el nerviosismo por parte de Morena, que ya se quedaron incluso sin candidatos a la gubernatura. La verdad, hizo aseveraciones muy duras, afirmando que las cartas más fuertes que tiene actualmente Morena, que es el caso de Andrea Chávez, una de las políticas más virales en redes sociales, y también el de el alcalde de Ciudad Juárez, Cruz Pérez Cuellar, dijo que ambos están en la lista negra de los Estados Unidos. Ahí le preguntamos, ¿y usted cómo sabe?
4: ¿Cómo?
3: ¿Usted cómo ha obtenido esa información de la cual, pues aparentemente la sabe usted, pero no el resto de la población? Y dijo, en próximos días se hará pública esa lista. Entonces, Valentín, pues fue parte de los entramados que se dieron el día de hoy en el Congreso del Estado, donde de manera muy contundente, por ejemplo, también el coordinador de la bancada del PAN, Alfredo Chávez, salió y dijo, si hay políticos, hay alcaldes de Morena, del PAN o de cualquier partido político, vamos a hacer todo lo que se tenga que hacer para que también sean llevados ante la justicia. Así que, Valentín, el día de hoy, apenas es martes, y los políticos se dieron con todo.
2: Oye, Robert, qué bárbaros, ¿eh? O sea, ahora sí que se están tirando con todo, y bueno, todos nos hemos visto, simplemente vemos la ciudad capital, la ciudad de Juárez, la ciudad de Delicias, Cuauhtémoc, Aldama, está repleta de espectaculares, las bardas, los nombres de todos los aspirantes. Sin embargo, pues ahora ya se están tirando que sí con todo, con Toño, Pepe y Flor. ¿Cuál es tu opinión personal referente a todo esto, Robert?
3: Valentín, creo que en algo sí hay mucha razón. No se puede ser policía y político al mismo tiempo. Al menos, y esto lo digo como chihuahuense, como ciudadano, pero también no es nada agradable ver a políticos mexicanos en las listas negras de los Estados Unidos, porque aunque digan que no es un requisito tener visa para ser buen político, Valentín, tú has estado en los Estados Unidos, Chihuahua, Ciudad Juárez, Valentín, en Chihuahua tenemos más familiares en El Paso, Texas, en Odessa, en Oklahoma, en Estados Unidos, que en Oaxaca, dicho con todo respeto.
2: Totalmente de acuerdo.
3: Para mí sí es importante saber si un político está fichado en los Estados Unidos por algún delito que evidentemente impacte en nuestra ciudad. Entonces, yo lo dejaría ahí el tema. Creo que no deben de haber políticos siendo policías y policías siendo políticos. Porque, Valentín, tú has cubierto la nota que ya casi 30 años, la nota roja, la nota policíaca, la nota de calle. ¿Cuándo habíamos visto a quienes son policías en activo ser candidatos al mismo tiempo? Creo que es un poco difícil ambas funciones. Y la otra, también creo que no es nada agradable como un chihuahuense ver que hay políticos que aspiran a gobernar nuestro estado o nuestro país, pues que están en las listas negras de los Estados Unidos. ¿Cuál es tu opinión?
2: Ahora, referente a eso de que mencionas de la lista negra, es algo muy preocupante porque pues ahora sí que el gobierno de Estados Unidos, el presidente de Estados Unidos, está poniendo un cuello de botella ya en lo que viene siendo el país mexicano, Robert. ¿Por qué? Porque ya prácticamente se está obedeciendo al país norteamericano.
3: ¿Sí?
2: O sea, porque las amenazas fueron muy claras. Si no sacas a tus políticos malandros o detienes a tus malandros, entro yo por ellos.
3: Valentín, eso hablábamos el viernes pasado y parece profético. Eso lo dijimos el viernes pasado y el fin de semana ya dijeron la autoridad norteamericana, le podemos hacer como en Irak, en Afganistán o en Venezuela. Con un grupo de cinco, extraemos a quien tengamos que extraer. O sea, eso sí sería una invasión, evidentemente, pero si te están diciendo, oye, aguas, es narcotraficante, aguas, es un daño para ambos países, y no haces nada, hijo Valentín, la verdad que dejan mucho que desear.
2: Híjole, ¿qué te puedo decir, Roy? Pero que nos manden su mensaje a nuestro reescuchas, es 14-375-0632, el día viernes que estés por aquí, Robert, tomamos de nuevo ese tema. ¿Cómo la ves? ¿Qué te parece?
3: Sí, claro que sí, Valentín, con mucho gusto, y nada más, Valentín, llamó mucho la atención algo que dijeron en la rueda de prensa, en esta contrarrueda de prensa del Partido Acción Nacional, y creo que valdría la pena analizarlo. Dijo Daniel Álvarez, qué curioso que Morena hable de soberanía cuando sus dirigentes viven en El Paso, cuando tus familiares estudian en El Paso, cuando el principal punto de destino que tienen para viajar es en El Paso, y segundo, cuando algunos de ellos son residentes o ciudadanos americanos. Imagínate.
2: Porque también por ahí me dijeron que había dos, tres candidatos que se quieren lanzar, bueno, que aspiraban por una candidatura, pero si son estadounidenses.
3: Oye, Valentín, pues vamos a cambiarle la ciudadanía americana.
2: Pues a mí que me den mi visa permanente, si quieres.
3: A eso me refería, es decir, pues con mucho gusto, nomás rífanos la ciudadanía americana.
2: Pues sí, porque si él se quiere ser mexicano y no quiere ser gabacho, y sabemos de quién estamos hablando, ¿no?
3: Así es, Valentín. Y bueno, pues esa es la información que se dio el día de hoy en los pasillos de la ciudad de Chihuahua. Valentín, 34 grados centígrados la temperatura acá afuera, y gracias por esta agüita mineral que nos enviaste, Valentín.
2: Es poco para lo que te mereces, mi buen Robert. No es nada.
3: Vas a llorar, Valentín.
2: Te mereces una agüita de melón, de sandía, un buen raspado, esos que andan ahí por el centro, muy, muy, muy buenos. ¿Algo más, Robert, que desees agregar?
3: Ando aquí por el centro, Valentín, y con mucho gusto te disparo uno.
2: Ahí voy para allá, mi Robert. Muy buena tarde, gracias.
3: Hasta luego, Valentín.
2: Oiga, pues el buen Robert, como siempre, muy profesional. Me gusta mucho como da las noticias, porque es cotorreo con noticia, y pues bueno, así se trata, de eso se trata. Acción en la noticia no es cuadrado, no es redondo, simplemente es suyo. Nos tenemos que ir, oiga, no sin antes, que es muy pendiente, visite AN24, Acción en la Noticia, www.accionenlanoticia.com.mx. 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Me dijeron mis compas que ya parezco pizarrón, pero no de su escuelita. Soy Valentín Hierro Jaime, mejor conocido como su compa El Vale. Le traje lo más relevante de la nota policíaca de la denuncia ciudadana. Cuídense mucho, por favor, maneje con mucha precaución, hidrátese, yo aquí tengo mi agüita, porque la verdad, está muy fuerte el sol. Ya sabe cuándo nos escuchamos, ¿verdad? Se me olvidaba mandar un saludo. Le mando un gran saludo con todo mi amor a Sandra, donde quiera que esté, que yo sé dónde está. Le mando un gran saludo, un gran abrazo, mil bendiciones. Cuídense mucho. Ya sabe cuándo nos escuchamos, ¿verdad? Nos escuchamos. ¡A la próxima!
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Buenas tardes a todos y a todas, representantes de los medios de comunicación. La unidad especializada de la Fiscalía General del Estado de Chihuahua, a mi cargo, informa a la ciudadanía sobre los avances obtenidos en las investigaciones relacionadas con el operativo realizado entre los días 16 y 19 de abril del presente año, mediante el cual se logró el desmantelamiento de un laboratorio clandestino de metanfetaminas y drogas sintéticas en el municipio de Morelos, en la sierra del estado de Chihuahua. Como es de conocimiento público, de forma posterior al aseguramiento de un evento fortuito, lamentablemente perdieron la vida 4 personas, 2 servidores públicos del estado y 2 personas de origen estadounidense. Hasta este momento, se ha dado cumplimiento estricto al plan de investigación que guían las indagatorias que forman parte de esta unidad especial de investigación. Esto contempla aproximadamente 50 declaraciones ministeriales, más de 10 informes periciales, la recopilación y análisis de más de 6.000 horas de registros digitales provenientes de diversos puntos de vigilancia, la inspección de aproximadamente 500 documentos, así como la realización de trabajo de campo y diversas solicitudes de información dirigidas a distintas autoridades e instituciones. La Fiscalía General del Estado ha dado continuidad formal e ininterrumpida a las carpetas de investigación correspondientes y ha atendido de manera permanente y puntual todos los requerimientos formulados por la Fiscalía General de la República en el marco de la coordinación interinstitucional y del compromiso irrestricto con la legalidad, la transparencia y el profesionalismo para el esclarecimiento de los hechos. Insisto, estamos colaborando de manera permanente e irrestricta con la Fiscalía General de la República. Esta colaboración incluye la aportación de evidencia documental y elementos de registro digital, así como el apoyo logístico para la realización de entrevistas ministeriales a 45 elementos de la Fiscalía General del Estado que pudieron tener conocimiento directo o indirecto de los hechos o sus circunstancias. Derivado del procesamiento y análisis de los elementos de registro digital recabados hasta el momento, esta representación social sustenta y amplía la teoría del caso y las líneas de investigación dadas a conocer en el anterior informe público elaborado por esta unidad especializada. Respecto de la presencia de personas presuntamente de origen extranjero en el convoy operativo, se informan los siguientes hallazgos. Se corrobora, con base en la nueva información incorporada a la investigación, consistente en videos provenientes de puntos de vigilancia, que desde el jueves 16 de abril, cuando el convoy partió de la ciudad de Chihuahua, se integraron a dicho convoy 4 personas no identificadas, vestidas de civil y sin insignias distintivas de corporación o agencia de seguridad alguna. De acuerdo con los nuevos datos incorporados a la carpeta de investigación, se ha corroborado un patrón de convivencia e interacción en contextos informales entre dichas personas extranjeras, el entonces director de la Agencia Estatal de Investigación y otros integrantes de la Fiscalía General del Estado, lo que robustece y permite focalizar la hipótesis inicial planteada en las investigaciones. Efectivamente, las imágenes muestran que estas personas convergen en diversos momentos en las inmediaciones de la Fiscalía de Operaciones Estratégicas, sin que se advierta, hasta este momento, circunstancias que sugieran adiestramiento, instrucción, mando o cualquier otra función reservada a autoridades mexicanas. La evidencia analizada permite corroborar que estas personas no portaban uniforme de la Agencia Estatal de Investigación ni insignias oficiales de dicha corporación. Es importante señalar que hasta la fecha no se ha recibido respuesta formal a las solicitudes de información realizadas a la representación diplomática y consular de los Estados Unidos de América, así como al Instituto Nacional de Migración, con respecto de la identidad de dichas personas, su situación migratoria, sus acreditaciones en México y los cargos que eventualmente pudieran desempeñar. Asimismo, seguimos con las investigaciones que nos permitan establecer plenamente la identidad de 2 de ellas, quienes permanecen en calidad de desconocidos,
ni determinar si desempeñaban alguna actividad o función vinculada con alguna agencia de seguridad consular o diplomática de los Estados Unidos de América. Hasta este momento, no existe registro de que el director de la Agencia Estatal de Investigación ni otros servidores públicos involucrados en el operativo hubieran solicitado autorización o informado a sus superiores respecto de la presencia e incorporación de personas extranjeras en el convoy. De los nuevos datos de prueba incorporados a la investigación, se advierte la presencia informal de las presuntas personas extranjeras en las inmediaciones de la Fiscalía de Operaciones Estratégicas, cuando menos dos fechas previas, así como horas antes de la salida del convoy con destino al municipio de Morelos. Estos indicios advierten que el día 16 de abril de 2026 se observa a uno de los presuntos extranjeros en el interior de las instalaciones antes mencionadas portando un arma larga en la mano derecha y en posición vertical, sin que se aprecie ninguna disposición de uso. Sin embargo, hasta este momento no se ha corroborado su portación o uso fuera de estas instalaciones, en el operativo o en otros lugares donde fueron identificadas estas personas de presunto origen extranjero. Dicha información se encuentra en proceso de corroboración con mayores datos derivados de las nuevas líneas de investigación. Hasta este momento, los actos de investigación desarrollados permiten advertir elementos que hacen presumir la posible intervención, conocimiento o participación de otros funcionarios de la Fiscalía General del Estado relacionados con la operación investigada. Nuestra investigación seguirá y se fortalecerá con el objetivo de generar y conocer la verdad de los hechos y determinar la posible existencia de responsabilidades. Las investigaciones continúan y conforme los tiempos procesales lo permitan, se seguirá informando oportunamente a la ciudadanía. Por el momento, apelamos a su comprensión en el sentido de que es vital preservar la integridad y secrecía de la investigación. La Fiscalía General del Estado continuará agotando todas las líneas de investigación necesarias hasta el total esclarecimiento de los hechos y la determinación de las responsabilidades correspondientes, sin perjuicio de nuestra colaboración absoluta con la Fiscalía General de la República en el marco de sus atribuciones. Por su atención, muchas gracias.

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